0: Y hablando de trilogías, la chiquita González y Carvajal. ¿Carvajal era mexicano? No, ¿verdad?
1: Mexicano, estadounidense.
0: Ah, ok. Esas eran buenas peleas también,
1: ¿verdad? No, pues la primera.
0: Hubo como 70, güey. La chiquita González Carvajal, güey.
1: Sí.
0: ¿Y Chávez, cuál es para usted la mejor pelea?
1: Chávez, su mejor pelea. No contra mexicano, ¿verdad?
0: No, puede ser Randall, Whittaker.
1: No, no, su mejor pelea definitivamente fue la de Maverick Taylor, uno.
0: Con Taylor.
1: 17 de marzo de 1990, yo estuve ahí. Y yo, la verdad, yo soy creyente de San Judas Tadeo. Es un santo muy venerado aquí en México.
0: Sí, sí.
1: Y le dicen que el patrón de los asuntos imposibles o de las causas imposibles. Y yo la verdad estaba rezando San Juditas, haz algo porque Chávez ya parece que va a perder. Y de repente viene
0: el ese gancho. Golpe,
1: sí.
2: Y es entonces cuando ese es cuando lo tenía contra las cuerdas a Chávez, este boxeador.
1: No, Chávez lo lastima de un derechazo.
2: Ajá.
1: Previamente. Y luego viene ese derechazo que derriba a Taylor cuando faltaban unos 12 segundos.
0: Sí, 14. Es que ya se iba a acabar, ya lo habían ya perdido, ya estaba todo y sacó ese
2: al último, ese,
1: sí.
0: Y que y hubiera sido raro que, porque luego la paró el referee, pero ya no tenía nada el otro.
1: Lo que pasa es que si se fijan ustedes, Meldrick Taylor está agarrado de una cuerda. Sí. Cuando le termina el conteo de protección y le pregunta a Richard Steele, ¿puede seguir? Y se queda
0: en blanco.
1: Exacto, no contesta nada y en ese momento Richard Steele es cuando la declara, ya cuando declara el knockout.
0: Sí, oiga, pues es un honor tenerlo usted aquí y gracias por venir hasta aquí. Digo, ahorita es un rollo llegar acá al Zócalo. Usted fue uno de los creadores del apodo de Julio César Chávez, ¿no?
1: Sí.
0: Bueno, el creador.
1: Bueno, yo...
0: El César del boxeo.
1: Sí, yo lo...
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0: Estamos aquí desde la Ciudad de México. Fíjate lo que es la hipocresía, güey. Yo conozco compas que le van a las Chivas y dicen que los vatos que son nacidos en Estados Unidos son mexicanos, porque ahí sigue la constitución, ¿verdad?
1: Sí.
0: Y está chido, sí, cierto.
1: Sí.
0: Pero vino Intocable y era de los que estaban criticando a Intocable, que por qué esos vatos, Pocho, estaban tocando aquí en México ayer, que lo hicieron, pero perrísimo, güey.
1: Grite y grite y la fregada.
2: Sí. Es más, el Garbanzo dice que no le gusta Intocable, Choco, que porque lo ha, no es que sea mal grupo, sino porque lo hace recordar cosas y lloran.
1: Sí, yo llegué. Sí, es en serio, chico. Ya, no, no, no puedo escuchar esa música.
3: ¿Por qué? ¿Qué canción te hace sufrir?
1: Todas.
0: La de Coqueta se la dedicaba una amiga.
1: Había un bando que me decía así, cállate.
0: Oye, Diablito, ¿qué te pareció el concierto ayer?
4: Muy bien, bueno, es la... ¿Sabes qué? ¿No se recuerdan de que nosotros, bueno, de hecho tú, Erasno, hiciste un show en Disneyland con ellos hace años?
0: Sí,
4: y, güey, y sí, sí. De hecho, todos los ganadores le pusieron como sombreros con las orejas de Mickey.

0: Años viéndolos aquí en el Zócalo, llenísimo con la gente, está increíble, man.
1: Sí, digo, y con todo respeto, Intocable, digo, lo más importante fue toda la ceremonia que se vivió alrededor de, obviamente Intocable fue parte de, pero sí es cierto, o sea, Intocable en Disneyland no puede tocar cualquier persona ni cualquier grupo porque checan mucho su historial. Intocable nunca ha tenido un chisme, nunca ha cantado una canción que sea controversial, ¿no?
2: Yeah. Bueno, Choco, sí, hay una canción que fue controversial de Intocable, se llama Eres mi droga, y mucha gente decía que era muy grotesca, porque dice, mis venas ya las tengo que inyectar, de ti necesito más, y muchos lo relacionaban con los que se inyectan heroína, entonces era muy explícita, y Intocable la sacó un tiempo de sus roles.
3: Ah, ¿de verdad? Eso no lo sabía.
2: Y como que después Ricky reflexionó y dijo, güey, ¿quién quiere relacionar realmente eso con otro? Pero es, ¿qué es lo que es?
1: Sí, o sea, relacionas, por eso dice, eres mi droga, eres mi vida, eres mi vicio, tantas cosas me provocas cuando hacemos el amor, ¿no?
4: Pero es el único que de Intocable. Y otra cosa, Choco, hablando de conciertos y todo eso, pues ya saben lo que pasó en Las Vegas, que Alejandro Fernández iba a llegar con Nodal, no llegó, y estaban diciendo que era porque, obviamente, no había mucho tiempo y no sé qué rollo. Yo la neta estuve ahí y yo creo que este Karim es muy chido, ya había dicho Nodal, ¿no? Karim es muy chido, pero es que la esfera es para hacer otra cosa, güey. No hacer un show normal, o sea, él hizo su show.

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13: Bueno, nos vamos con el chocolatazo a El Salvador y tenemos a José. José, buenas tardes.
16: Hola, buenas tardes.
13: José, le vamos a hacer el chocolatazo a Ana Cristina. Ustedes tienen 4 años de relación. La viste por última vez hace 2 años. Ella está en El Salvador.
16: Correcto, hace 2 años estuve allá.
13: Tú la conociste en persona hace 3 años. Desde entonces son novios. La fuiste a ver hace 2 años. ¿Y cómo está la relación?
16: Excelente, todo bien, ¿ok?
13: Y si todo está excelente, ¿por qué hacerle el chocolatazo a Ana Cristina, José?
16: El problema es de que yo en ella no desconfío en la forma en que me trata. Ella me trata, híjole, que cualquiera, en mi caso, cae de rodillas. Me trata muy bien, excelente. Tenemos una comunicación como unas 10 veces, 4, 5, 6 veces por el día, sí, ¿verdad? El problema es de que, ella tiene 2 niños que no son míos, ¿verdad? Entonces yo les doy todo a ellos y ella pues siempre pretende en que dice de que yo soy el único, que ella me quiere, ella me ama, me trata lo más lindo que se puede con las videollamadas y llamadas, excelente todo. Pero siempre cabe la duda por la situación en que ella está allá, yo estoy aquí, y ella es menor que mí muchos años, ¿verdad?
13: ¿Tú qué edad tienes?
16: Yo tengo 50 años.
13: Tú tienes 50, ella tiene 30, 20 años de diferencia.
16: Correcto.
13: ¿Y los 2 niños que tiene no son tuyos?
16: No, no son míos.
13: Aún así, tú mantienes a esos niños y la mantienes a ella, ¿no?
16: Como digo, voluntariamente yo me puse condiciones por mí mismo que ella nunca la sabe ni la supo. Yo nomás estoy pendiente de ellos las 24 horas.
13: Estás haciendo el chocolatazo más que todo porque son 20 años de diferencia de edad. Ahora, ¿tú hablas con los hijos de ella, con los niños?
16: Ah, yo hablo con ellos todos los días y con ella.
17: ¿Y el papá habla con los niños?
16: Pues dice ella que no.
17: Ella dice que no.
13: Tranquilo, Doggy. Oye, José, ¿y qué tal si ella ahorita no te manda los chocolates y te engaña? ¿Qué va a pasar con los niños? Tú ya los quieres, ¿no?
16: Pues sería un problema en mi caso, pero de todas maneras tenemos que aprender a, como digo, a perder y a ganar, ¿verdad?
17: ¡Que le llame el lobo! ¡Échale, Brody!
13: Bueno, le va a llamar el lobo, ¿ok?
16: Sí, ok, está bien, Choco.
13: Ok, ya entró la llamada, no haga ruido.
18: Aló.
19: Aló, con la señorita Ana Cristina, por favor.
18: Sí, dígame.
19: Hola, Ana Cristina, ¿cómo estás?
18: Bien, bien.
19: Me alegra escuchar eso, Ana Cristina. Bueno, mira, te llamo de una compañía de chocolates, tenemos una promoción. Es algo muy simple, nosotros le hacemos llegar unos chocolates en forma de corazón a alguna persona especial que tú tengas. Es gratuito, tú no pagarías nada ni la persona que los va a recibir. ¿Tú tienes a alguien especial a quien te gustaría que le enviemos esto?
18: No tengo a nadie.
19: No tienes a nadie, Ana Cristina. Bueno, mira, yo te llamo de acá de México. Yo sé que estás en El Salvador y se me hizo raro escuchar en tu contestador una música de banda. No pensé que escucharan banda ya.
18: Está de moda la canción de banda.
19: Muy bonita esa canción.
18: Está bonita.
19: Sí, es muy bonita. Oye, pero dices que no tienes a nadie a quien mandarle chocolates.
18: No, a nadie especial.
19: A nadie especial. Entonces te va a tocar mandarme los chocolates a mí, ¿no?
18: Sería bueno.
19: Sí, buenísimo. Oye, ¿te puedo marcar otra vez? Porque se oye un ruido raro ahí.
18: Sí, porque está cayendo una gran tormenta ahorita.
19: Hay una tormenta. Bueno, déjate marco otra vez. Ahí va, Choco.
13: José, ¿estás escuchando? Dijo que no tenía nadie para empezar.
16: Ok, está bien.
17: Ese lobo es bravo, primo.
13: A ver, ya entró la llamada de nuevo.
20: Eres algo más que el amor de mi vida.
18: Bueno.
19: Bueno, Ana Cristina.
18: Sí, dígame.
19: Oye, antes de seguir hablando, quiero que escuches esto para ti.
18: A

0: Es para ti, tu serenata. Me atreví a ponerte la serenata porque me dijiste que no tienes a nadie, ¿verdad?
1: No, pues a nadie.
0: Por eso aproveché para darte tu serenata.
1: Pues...
0: Como no tienes a nadie, me vas a mandar los chocolates a mí, ¿no?
1: Sería bueno tener a alguien especial.
0: ¿Te caí bien para que fuera esa persona especial para ti?
1: Sería bueno, digo yo, ¿no?
0: Eso se escuchó muy bonito y me gusta la idea. Y estamos hablando como si ya nos conociéramos, ¿no?
1: Será, pueda que en la otra vida los hayamos conocido. Hasta buenos amigos hemos de haber sido.
0: O tal vez algo más, no sabemos.
1: Tal vez en la otra vida no pasó, pueda que en esta se dé.
0: ¿Tú crees que en esta vida se dé?
1: Es posible.
0: Tengo 33 años, ¿cuántos tienes tú?
1: Creo que está bien porque tengo 29.
0: Ah, estás bien porque tienes 29, o sea, qué penas para mí, ¿no?
1: Pero me veo de 15, no te creas.
0: ¿De verdad? Oye, tengo ganas de saber cómo eres, te voy a dar mi Facebook y ahí nos conocemos mejor, ¿no?
1: Ajá, qué hombre más inteligente, es una mejor opción. Yo te busco, te veo, me agradas, te agrego y si no, pues... No te creas.
0: Oye, pero ya no te rías, te ríes muy rico. Ya me dan ganas de irte a ver al Salvador ahorita.
1: Sí, verdad, no sé si es bueno o malo, pero hay mucha distancia entre nosotros. No sé si sería un 50 y un 50, ¿no? Un pro y un contra, no sé.
0: Pues para mí es un contra el saber que existes, que eres una mujer muy agradable y tenerte muy lejos no es bueno. Por cierto, ¿cómo aparece tu foto de Facebook?
1: ¿Yo?
0: Sí, ¿qué foto tienes?
1: Mi linda y hermosa carita.
0: ¿Tu carita?
1: Sí, la carita. Porque uno enamora con la carita, no con otras áreas del cuerpo.
0: A ver, ¿cómo me vas a enamorar?
1: Con la carita, con el rostro, no con las otras áreas del cuerpo.
0: Pero se escucha que estás muy rica y estoy seguro que también me enamorarías con otras partes del cuerpo, ¿no crees?
1: No lo creo, estoy segura de ello.
0: Ya lo ves. Oye, ¿y te caí bien o no?
1: Me gusta ser sincera, me cae súper bien.
0: Me agrada escuchar eso. Oye, aprovechando, ¿cómo eres tú físicamente? Aparte que dices que tu carita es muy bonita.
1: Bueno, mido 1.78, de alta.
0: Wow, muy bien.
1: Delgada y con rizos bien hechos, de piel morena.
0: Piel morena con rizos, no me digas, con eso me matas, ¿eh?
1: Súper bonitos, por cierto, y naturales.
0: O sea que eres una colochita.
1: Ajá.
0: Pues qué suerte tengo de hablar con una mujer tan hermosa, ¿eh?
1: Sí, cabal, es que yo creo que nací para una, como dicen, como para ser modelo, pero se me frustró la carrera del camino, ni modo.
0: Qué lástima que no hayas podido ser modelo, oye, pero ¿qué es lo que más te gusta de tu cuerpo?
1: Todo.
0: ¿Todo? ¿Todo para mí? Pero a ver, dime, ¿qué es lo que más te gusta de tu físico?
1: Digamos que de mi carita me gustan como más los labios y los ojos, y son los que más llaman la atención.
0: Tus ojitos y tus labios. ¿Te imaginas, Ana Cristina, que de repente te diera un beso y te mordiera poquito tu labio?
1: Sería como muy seductor y una satisfacción para ti.
0: ¿Sería muy seductor?
1: Para mí, y muy satisfactorio para ti.
0: No tengas duda de eso, ¿eh? Ya me están dando ganas de ir a verte a El Salvador ahorita.
1: No, pues sería bueno, y así en persona creo que sería como mejor.
0: Shh, ya no me digas, pues. ¿Cuál sería el ruido que hicieras si te doy un besito y te muerdo tus labios?
1: Ya.
0: Yeah. Wow, qué bien. Sabes que mis labios son carnosos, ¿cómo son los tuyos?
1: Igual, por eso me encanta. Imagínate que estás viendo como decía Angelina Jolie, pero solamente los labios.
0: De verdad, hasta me dieron ganas de mandarte un beso ahorita, mira. Mm,
1: qué rico, gracias.
0: De nada, te voy a mandar otro.
1: Wow, rico.
0: Sí, muy rico. Ahora mándame uno tú.
1: Ok.
0: Qué rico. ¿Cómo quisiera tenerte aquí para que me des besos en todos lados?
1: Ay, tal vez algún día pruebo tu chocolate.
0: Wow, qué tremenda eres, ¿eh? Así que quieres probar mi chocolate. A ver, dilo otra vez.
1: Tal vez algún día pruebo tu chocolate.
0: ¿Te imaginas tú y yo en la playa escuchando esa canción de la banda El Recodo y yo haciéndote el amor a ti?
1: Creo que me matarías porque si me lo preguntan, nunca nadie lo ha hecho.
0: Me gustaría ser esa persona, estar ahí contigo y consentirte mucho.
1: Ay, sí, yo creo que en esa parte tú y yo somos iguales, somos así como bien detallistas y así que queremos lo mejor para la persona a la que amamos, ¿no?
0: Claro, imagínate yo diciéndote lo de la canción en tu oído como... Y no puedo compararte, yo no he conocido a nadie que te iguale. Eres la mejor de todas, para describirte las palabras sobran.
1: Es que es tan bonito que un hombre se lo dijera a una mujer. Creo que la captura, pues, solo con esa parte.
0: Esa canción la hicieron a tu medida.
1: Es que mira, es que esa banda se inspiró en mí para hacer esa canción. Nomás que no te había querido decir, pero...
0: Eres la colochita hermosa. Oye, ya hemos hablado de todo, pero dime la verdad, ¿tú no tienes novio?
1: Para serte sincera, porque soy súper sincera, ¿no? Sí, tengo pareja, pero no hay problema.
0: A ver, o sea, sí tienes pareja, ¿pero qué?
1: No hay problema.
0: ¿Segura que no hay problema? Porque tu novio estuvo escuchando toda la conversación. Adelante, José.
2: Ok. Anita, ¿me estás escuchando?
1: Sí.
2: Ok. Se llegó el momento. Dime, confiésamelo. ¿Por qué? Porque...
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1: Ya está aquí con nosotros el ranchero chido en el show más chido, Erazno y la Chocolata.
11: ¡Ranchero!
12: Oye, ¿por qué anda? El otro día me dijo un amigo, buenas tardes, que iban a tener una cena mexicana. Le digo, ¿qué van a tener de cena mexicana? ¿Qué van a tener? Enchiladas con queso y frijoles. Le digo, "Érate, nomás sé lo que ceno yo todos los días, una cena mexicana estos." Si su mujer no sabe hacer pozole, de veras, ustedes no tienen una mujer mexicana. Y si ustedes no saben hacer carnitas, no son mexicanos ustedes. Todo mexicano sabe cocinar, hacer algo. Los otros, si no saben cocinar, son huevones. ¿Qué sabes cocinar tú, diablito?
8: Nada más una peanut butter and jelly sandwich, es lo que dicen. Así, un sándwich con jalea y un poquito de peanut butter. ¿Cómo se dice?
12: ¿Qué es jalea tú?
8: Jelly.
12: Mermelada, ranchero.
8: Mermelada. Discúlpelo.
12: Ah, es mermelada. ¿Y tú, garbanzo, tú qué sabes hacer de comer?
11: Yo sí sé hacer varias cosas, ranchero. Entonces, mire, por ejemplo, chilitos rellenos, huevitos a la mexicana.
12: ¿Cómo se hacen los chiles rellenos?
11: Los chiles rellenos es muy fácil, muy sencillo. Mire, usted primero compra los chiles. Después, esos chiles serranos...
12: No, te estoy diciendo que cómo se consigue. Estoy diciendo que cómo se hace.
11: Bueno, ok. Tatema los chiles serranos, los tatema así en el comalito.
12: Los chiles serranos.
11: Sí, los chiles serranos. O los chiles esos que usan para... No sé cómo se llaman, esos chiles.
13: Ahí está la falsedad.
11: Oye, Doggy, bienvenido. Fake, bro.
13: Gracias, brother. Tú también, bienvenido.
11: ¿Te preguntaron a ti o qué?
13: Bienvenido.
8: Empecemos.
11: Tú solamente sabes hacer carne con sal.
13: Tranquilo, brother, tranquilo.
11: Solo carne con sal sabes hacer.
13: ¿Quieres desviar el tema? ¿Por qué no sabes hacer chiles rellenos con chiles serranos?
11: Entonces, ¿chile campana? ¿Cómo es? ¿Con qué chiles son?
13: Con chiles jalapeños, brody.
11: No, estás bien, güey, el otro famoso. Ok, ranchero chido.
12: Chile poblano, güey.
11: ¿Es chile poblano? Bueno, esos chiles, no sé cómo se llaman, pero
12: fíjate nomás, ya, ¿para qué uno se ve tan bueno y inteligente cuando uno dice, no sé?
11: Ahí va, pues. Entonces, hace los tatema bien chido, rancheros chidos, todos bien tatemaditos en la parrilla. Y después, agarra claras de huevo y las bate, machín, pa, las bate. Y ya para esto tiene preparado, usted puede rellenarlo de lo que quiera. Yo me gusta rellenarlo con queso panela, dos rajitas de queso panela adentro del chile relleno. Se le pone un palillo para que se cierre el chile relleno y en su mezcla que hizo de huevo ya batido, agarra el chile relleno de la colita y lo baña, luego lo saca y lo echa en un sartén que es con salsa de tomate. Hay gente que los hace secos, hay quienes los hacen con salsa de tomate. Yo con salsa de tomate.
12: ¿Y cómo haces la salsa de tomate?
11: Un bote, compra el salsa de tomate en bote y vámonos recio. ¿Para
12: ya
11: qué?
12: Ya esa receta ya no me gustó.
11: Come on.
12: ¿Y sabes desde cuándo no me gustó ranchero chido? Desde que dijo que tatemaba los chiles y luego después los metía a la clara de huevo. Hay que quitarle el pellejito del tatemado, güey. Si no, te va a hacer malo. Pero yo, tú, cada quien, ¿cómo dices tú, no?
11: Tienes razón.
12: No.
11: Es que aquí a uno le cuenta el tiempo. Obviamente le raspas y le quitas lo quemadito. Sí, eso es verdad.
12: Pues qué bueno, que ojalá y no te cuenten el tiempo cuando estés cocinando, cabrón, porque te vas a comer hasta los palillos.
11: Y bueno, ya después de que esté así todo ese proceso, los
12: baños... Así está bien ya, garbanzo, tú, gracias.
8: Oye, ¿qué es esto? ¿Qué es esto? ¿Show de cocina o qué?
12: Que están diciendo que son mexicanos, no saben hacer ni siquiera una comida mexicana, lo que estoy diciendo tú, diablito. ¿Qué parte no entiendes para ver tú?
8: Sí, pero mucho tiempo...
12: Es más, ¿qué es de Guatemala? ¿Sabes hacer comida mexicana? ¿Qué sabes hacer tú?
14: No, comida mexicana no, pero sí sé hacer tamales guatemaltecos.
12: ¿Y cómo se hace eso?
14: No, es muy complicado.
12: Es la independencia de México. No sabes.
14: Sí.
12: No, le voy a decir a tu mujer a ver si es cierto. Le voy a mandar una carta.
13: No, ranchero chido, ya estamos en nuevas épocas. Ya puede mandarle mensajes de texto, una llamada en el show. ¿Qué es eso de una carta?
12: Una carta de esas que tenían el sobrecito como azul y rojo. ¿Te acuerdas? En la orilleta.
11: Correo
12: y luego le ponías.
11: Aéreo se llamaba.
12: Le ponías una estampita. Imagínate que el otro día. Estábamos que íbamos que al DF y que íbamos a celebrar la independencia de México. Si hay más mexicanos en Los Ángeles que aquí en el DF, hay más mexicanos. Allá aquí veo puro gabacho. Los mexicanos no quieren salir a celebrar, los que han celebrado son gabachos porque vienen aquí, les cuesta todo más barato. Eso es lo que es.
13: Oiga, ranchero chido, ¿y viene solo o viene con Seleno?
12: Cuando uno anda de paseo así de tienes que traer al amante. Dile que pase a él, no lo querían dejar pasar los de seguridad.
13: ¿Cómo?
15: Indias. A ver.
13: Ay, ¡Seleno! ¡Tira nomás!
12: ¡Oh! Oye,
13: ¿qué es eso?
16: Hola, ¿cómo estás? Oh, Buenas tardes, hola. Ay, ustedes no dejan de trabajar ni aquí. Aquí es día de peda todo.
13: Oye, Seleno,
16: mira, mira, garbanzo, cómo vuelo, mira.
12: ¡Oh! No te vas acercando mucho.
11: ¿Qué hicieron?
16: ¿Anoche? Ay, ¿cuál anoche? No ha habido anoche, estúpido. Vamos, vamos. Aquí estábamos en la Plaza Garibaldi. Estuvimos pisteando toda la noche.
12: Pisteando.
16: A este lo cargué todo borracho.
12: Me subí al taxi. Me subí al taxi. Ustedes cuando anden, que vayan a agarrar una amante, agarren un común como Seleno. Porque si se agarran, se arman los madrazos. Les va a ayudar y si se emborrachan los cargas, ¿verdad, Seleno?
16: Sí, pero y además hacemos otras cositas. Ahorita vamos a echarnos un bañito y ahí vamos a hacer lo que... Ustedes piensan que uno que es gay nada más es eso, ¿verdad?
8: Sí.
16: Garbanzo, tú solo piensas en eso. Porque es lo que te gusta a ti. Entonces, ¿te gusta que te... Ay,
8: en serio, no me necesito.
16: Que te lengüetiene el posto, lo que te gusta.
11: No, no hables así, que me pone nerviosón. Entonces, ¿qué van a hacer? Como no hacen todos esto, ¿eso qué hacen?
16: Ahorita a curarnos, la vamos a ir a unos mariscos.
11: ¿Van a reírse de alguien?
16: Vamos a ir a ¿dónde me vas a llevar, papi?
12: Te voy a llevar a la barbacoa aquí, ¿cómo se llama? Un mercado. Ahí el mercado de la Merced. Ahí venden comida buena. Tú, Garbanzo, no, pues quedas de aquí, tú eres puras mentiras.
11: Es que la vez pasada fuimos a comer una birria bien sabrosa en un tianguis.
12: ¿Y qué tiene que ver con que yo vaya a ir al carajo mercado? Ya porque tú fuiste un día a comer birria en un tianguis.
11: Pues que pensé que iba a decir eso, ranchero.
12: ¿Tú a dónde fuiste? A ver, pues si te ibas a pensar que iba a decir eso.
8: No sé qué iba a decir.
13: Yo fui a un mercado Polanco, ranchero chido, ahí enfrente del Hotel Presidente. Ahí se pone el mercadito los sábados.
12: Allí va a ir, fíjate, a comerme unos carajos, es que son como unos cuchillos.
8: ¿Y luego?
11: Unos cuchillos.
12: Así les dicen, machetes. Pero son quesadillas largas, así hechas a mano.
11: Vamos por una.
12: Vamos, ahorita vamos, porque sí tengo harta hambre. Seleno, ¿qué vas a querer?
16: Sí, vamos a las quesadillas. Donde tú me quieras llevar, mi amor, yo lo que tú quieras, papi. Oye, esto se está escuchando en Estados Unidos.
11: Sí.
16: Ay, entonces, ay,
11: ¿por qué te pones nervioso?
12: Se va a detener.
16: No, para decir más cosas. Acá me lo estoy echando a tu viejo, Bertalicia.
12: ¡Ah!
16: Aquí está conmigo. ¿Por qué no vino la vieja?
12: No, pues también no te pases. Es que lo operaron, tenía el apéndice. Es que se nos cortó el agua y está cargando ahorita el agua de allá de atrás del corral de la pila para bañarnos. Se le hizo un apéndice. ¿De qué te ríes tú también, María? Dientes de elote.
11: Ese ranchero chido. Seguramente la mandó a hacer cola a algún lugar. Que acaba de comprar una carretilla o algo. Que se pasa de lanza.
16: Oye, pues no me importa, Bertalice. Igual esto, si escuchas el podcast, estoy aquí con el ranchero chido en el Zócalo. Él dijo que iba a Michoacán, no sé qué, un bautizo de no sé quién. Aquí estamos. Desde el Zócalo. Ayer estuvimos en Garibaldi, pedo los dos. Y aquí estamos gastándonos todo el dinero que tenían para una confirmación, no sé qué.
8: Diablito,
16: ¿y tú qué, papi?
8: ¿Qué? Pues soy todo tuyo cuando
16: aquí
8: quieras.
16: Aquí en Estados Unidos, you're in Mexico, we can do whatever you want.
8: Sí, cuando quieras, mira aquí en el balcón.
16: Donde sea lo que tú quieras.
8: Te estoy...
16: Nunca lo has hecho en el balcón.
8: Yo sí, ¿y tú?
16: Sí, lo he hecho.
11: Oye, aquí
16: muchas veces. Lo he hecho muchas veces en el balcón. Se siente bien bonito, así como... ¿Te sientes como Rosla de Titanic? No,
12: madre. Una vez que estábamos con el Seleno, que claro, fuimos a hacer un trabajo, nos llevaron un trabajillo allá para para Colorado. Nos contrataron. Me lo llevé. Y dijo que quería sentirse como Rosla del Titanic. Y dije, pues ¿dónde la voy a poner? Y que el vinco en la carretilla que traemos cargando el cemento, el colao, ahí la cargué en la carretilla y la traigo así con las manos abiertas, iba por toda la ahí donde estábamos en la construcción.
16: Ay, ni sabe lo que es eso, estos mensos, no les hagas caso. Llamamos, mi amor.
12: Llamamos, ¿dónde está la Claudia?
11: Se dice la doctora, la presidenta de México.
12: ¿Dónde está la Claudia?
11: Ahí duerme, miren esa ventana que se ve allá.
12: Sí, para allá, ¿qué nos cuesta? Vamos a
11: ahí donde se ve amarillo, arriba, al lado de las ventanas verdes, ahí está. Ese es su cuerpo.
16: Andará crudita.
12: No, yo creo.
16: Claudia, te traigo algo.
11: ¡Ay, hijo!
16: ¡Se está quemando! ¡Vámonos!
12: Ya, vámonos. No, señores,

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11: Hemos tenido muchos temas muy importantes. Obviamente hay personas que usan poderes del más allá, se puede decir, o pócimas, otras cosas para dañar a la gente, porque eso solamente pues ellos saben, pero que existe, existen. ¿Y cómo identificar si te están dando pociones o endulzamientos? En otro lado le llaman de otra forma, ¿no? Pero como que sería como amarres, agua de... ¿cómo le dicen?
12: Agua de calzón.
13: Tolache.
11: Bueno, tenemos ya al maestro Fernando de Caminos de la Vida. Maestro, ¿cómo está? Muy buenas tardes.
12: Muy buenas tardes, muchas gracias nuevamente por invitarme a participar en tu segmento.
11: Maestro, sí, gracias a usted por la información. Pues vamos al punto. Hay personas que les está pasando esto y no lo podemos identificar. Podemos decir, bueno, ya me tocaba o ya Dios, bla, bla, bla, muchas cosas. Pero, ¿qué pasa cuando sucede? ¿Cómo podemos identificar si nos están haciendo eso, maestro Fernando?
12: Híjole, pues fíjate que una de las maneras con las cuales más le pueden a uno hacer esto, opciones o endulzamientos, algo por el estilo, es a través de nuestros propios fluidos, a través de la saliva, a través del sudor, a través de nuestra sangre, o en el caso de la menstruación de las mujeres, inclusive también con nuestro semen. O sea, esos son fluidos como indirectos del cuerpo, entonces pueden hacer unos amarres terribles. ¿Y cómo se ha dado cuenta una persona? Por ejemplo, nos ha llegado mucho de joven que resulta que con o sea, viven esto como así como con vergüenza, porque son les gustan las mujeres, quieren estar con mujeres y no funcionan. No funcionan y solamente funcionan con una. Entonces aquí no hay casualidades, ¿no?
13: Ya entendí, Choco.
11: No. O sea, como dicen, funcionan todo ahí con la que tienen o con una y con las demás no, y pues obviamente ya es muy raro, porque si fuera algo físico, pues obviamente con todas no funcionaría con ninguna. 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Entonces, maestro, nos decía, ahí van los chicos, dicen aquí no funciona, acá tampoco, pero con ella sí.
12: Exactamente. O igual una mujer, ¿no?, que resulta de que se separa de su pareja y quiere rehacer su vida, pero a la hora de querer intimar con otro hombre, no puede, le duele, se siente, o sea, le duele la, o sea, le pasa algo que no es normal. Entonces también hay hombres que hacen ese tipo de cosas, ¿no? Y no es lo mismo esto, una poción así oscura a un endulzamiento, que eso sí es bueno aclararle a la gente. Un endulzamiento,
11: ¿cuál es la diferencia?
12: Se utiliza mucho.

0: formalizar más una relación.
1: Uy, no más.
0: Y cuando son pociones para dañar a una persona, para someterla, para ponerla como zombie, para que una persona no tenga ojos para nadie más, eso ya es algo demasiado obsesivo, y sí hace ese tipo de pociones.
2: Bueno, lo que estamos hablando es de que muchas personas, y ustedes saben quiénes son, y usa una palabra muy interesante, tienen pena de estar con alguien más, pero también le voy a decir algo, tienen pena también de acudir por ayuda, Maestro Fernando, y no acudir por ayuda, porque imagínese cómo va a ser, oiga, Maestro Fernando, fíjese que no me funciona, una mujer diciendo no tengo apetito sexual, me pasa eso, y creo que es una barrera muy grande también. Ustedes, todo lo que hacen, Maestro Fernando, es 100% discreto, nadie sabe quién va a su clínica, todo funciona de esa manera.
0: Sí, claro, no, las consultas son personales y privadas. Lo que se hace dentro de nuestros centros de atención ahí queda, esto, completa discreción, y pues obviamente se le da todo el apoyo del mundo. Normalmente las personas van a buscar primeramente que las píldoras, que energizantes y cosas del estilo, pero ya si ni siquiera con eso, se les despierta esa lujuria, esa pasión, entonces no descarten la posibilidad de que les esté haciendo algún amarre, les hayan dado alguna poción a base de brujería, pues para de alguna forma alterar la energía de la persona, porque es que la gente cree que solamente uno es carne y hueso y también somos energía y vibración. Entonces hay maneras de dañar esa energía y esa vibración para que el lado físico también se altere.
2: Perfecto, bien. Llámele al Maestro Fernando de Caminos de la Vida. Muchos años lo han escuchado usted, lo han visto por ahí, porque lo dicen, hay gente que ni lo sabemos quiénes son, pues ahí está, tienen clínicas en la mayoría de ciudades donde nos escuchan. 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Maestro Fernando, muchas gracias y hasta la próxima.
0: Muchísimas gracias a ti, gracias a tu público, amigos míos. Sean libres, sean felices, abran su mente, busquen opciones. No se me rindan. Paz, amor y buen sueño, mis peregrinos del alma.

0: tal, mi gente? Los saluda su compadre El Favela. Y bueno, estás escuchando el show de Erasmo y la Chocolata.
1: ¿Cómo estás?
2: Bueno, pues aquí vestida todavía de Adelita para todas las personas. El Garbanzo le dijeron que obviamente ya se podía quitar la ropa que trae de ayer de manta. Y pues tú no te ves mal de charro.
1: Venimos de la peda todavía. Ayer se celebró machín la independencia de México. Aquí desde el Zócalo, es más, todavía andamos acá.
3: Comida, tequila, baile y esquites.
4: Oye, quiero ofrecer una disculpa a todo México, país, por no haber venido a celebrar la independencia antes aquí a la Ciudad de México. Brodis, dense un día, los que puedan, obviamente, el gusto de venir a celebrar las fiestas patrias aquí a México. De veras, qué fiestonón, Brody.
3: Sí, la verdad es un agasajo. Y es que también a los mexicanos sí se ve que nos gusta acomodar bien todo para tener una buena fiesta.
1: Oye, ¿y cómo somos los mexicanos, Choco? Siempre alegando que está todo mal y luego a la hora de la fiesta se nos olvida todo y hacemos un desmadre.
2: ¿Eh? Diablito, más o menos.
5: Hay una experiencia única, definitivamente, siendo Mexican American South Union y estar aquí.
3: Espérate, tranquilo.
1: ¿Tú no eres mexicano, güey?
3: No eres mexicano.
1: Tus dos papás son salvadoreños, güey.
3: Diablito.
2: Está bien, Kessler no quiere ser de México, él es de Guatemala y punto.
5: Además, ¿por qué siempre matan la inspiración? O sea,
3: no, tienes razón. El de Choco, ¿qué no dicen los artistas que...?
2: Tú cállate, también mataste la inspiración. ¿Cuál tiene razón? Cállate, sigue, Diablito.
5: Está muy bonito la celebración, nunca he vivido un momento así, pero sí, como dicen, tantos problemas en un país, pero en este momento, bueno, en ese momento se reunían todos porque andan celebrando, gritando. Obviamente borrachos.
1: No, y luego tú, Diablito, quieres ir como Pocho, que les gustan las catrinas y todo lo que tiene que ver con Frida Kahlo. Deberías venir en Día de Muertos, güey. Se vuelven locos.
3: Lo que sí les sabían que a este le dijeron ayer, le dijeron, oiga, se viene vestido de Diego Rivera. Así se viste
5: Lo que no me gusta,
1: Choco. De perro chato.
5: Choco, lo que no me gusta es de

0: que seguimos un día después y la gente quiere tomarse una foto con una azteca, o sea, Garbanzo. O sea.
1: Sí, porque al Garbanzo le pedían fotos.
2: Eso sí, ¿eh? Decían que si era el Indio Fernández, Choco, le decían.
3: El Indio Fernández.
2: Ah, por cierto, Erasmo, Choco, trae una muchacha aquí y eso no está bien, Choco, que está diciendo, arriba Zapata. Y la muchacha le dijo, ¿eres revolucionario? Le dijo, no, arriba es Zapata.
1: Oye, Choco, eres un estúpido, Erasmo, la verdad.
3: No permite.
4: Pues, ¿qué tiene, güey? Estamos en México, ¿qué tiene? A celebrar y disfrutar. Oye, Choco, pues, vamos a seguir haciendo el show. Tenemos invitados, vamos a hacer desmadre, relajo, todo el rollo. Me estaba diciendo un vato, oye, que venía, no sé, de Stacto, no sé dónde, que se le contaba un chiste de mexicanos y que ya tenía mucho que no le contaba el chiste del vato que andaba cazando patos. Y le dije, bueno, pues me lo voy a aventar, así que va este chiste en honor a todos los mexicanos. Estamos celebrando la independencia, raza, aquí ahorita todo está cerrado, todas las, como la gente celebra el día 15, el 16, todos están crudos, están pedos, están todavía de todo, entonces muchas tiendas están cerradas, así que está el rollo así. Y yo con mi trompetita ayer de...
3: Hey.
4: Bueno, Choco, dice la historia.
1: ¿Cuál historia?
4: Del mexicano que andaba cazando patos. Y andaba cazando patos. Y no mataba ni uno, y no mataba ni un pato, y no le pegaba ni uno. Y los patos no morían. ¡Pac! ¡Pac! ¡Pac!
1: Oye, parece la de Super Mario, ¿no?
4: Pues así andaba. Entonces ahí andaba el vato matando patos, güey. Tiraba, güey. Nada, güey. Y se agüitó, güey. Dijo, soy un loser, güey. Y deja su carabina cargada, güey, a un lado de él. Y cuando la pone así, ¡pum!, se dispara, güey. Y le pega un pato, güey. Y el pato... Y cae y dice, güey, ¿no más? ¡Soy un pato! ¡Ah, güey! ¡Maté un pato! Y el güey va caminando. Y, güey, como este güey andaba cazando ahí cerca de la frontera... Ajá. El pato cayó en el lado de Estados Unidos, güey. Dijo, no. Chingazo. Y no, valió madre, dijo el mexicano, ¿verdad? No, el pato cayó del lado de México. Él está, cazando del otro lado, de Estados Unidos. ¿O cómo era? No era así, ¿verdad, güey?
3: A la mitad, cae a la mitad exactamente. Mitad y mitad, no, en la mera frontera. Sí.
2: No, güey, el que andaba cazando era un gabacho y le cayó el pato al mexicano.
3: No,
4: ¿sí es cierto? No, ando pedo todavía, no, sí, no cierto, es cierto, Choco.
1: ¿Andas borracho?
4: No, sí, ahí va.
0: Huele su aliento.
4: Va de nuevo. Andaba un gabacho matando patos.
1: Okay. Ah, ya cambió, era un
3: Mira,
1: gabacho.
3: Nada más.
4: Andaba ahí en El Paso, Texas. Hoy voy a matar pato. Voy a matar pato. Soy un cazador. Y voy a matar un pato. Y en eso, güey, pasó lo que pasó. Pues no mataba ni uno. Se disparó sola la pistola, mató un pato y cayó, cayó del lado de México, güey. Del lado de México cayó el pato, güey. ¡Sas! Oh, no, mother son of a... Oh, you... My pato cayó del lado de México. No way. Y el güey cruza pa acá, güey. Y llega ahí y ve que el pato, güey, estaba al lado de un mexicano, güey, que estaba sentado ahí como... Estaba medio
0: dormido.
4: Estaba dormido, güey, sentado en un árbol y puso la mano así y arriba del pato lo estaba acariciando la cabecita al pato. ¡Hey, tú mexicano, pato mío! ¿Qué? Y ese güey dice, ¿qué? Pato mío, yo mato pato. Yo matar pato cuando estar cazando. Yo disparo pistola y pego pato. Pato que aquí, pato mío. Oh, no manches, güey. ¿El pato es de quién?
0: Okay, la...
4: ¡Pato mío! Dijo, güey. Mira, te voy a decir algo, güey. El pato está aquí a un lado de mí. Y mi mano está arriba del pato. ¿Dónde estabas cazando? Oh, yo estoy cazando en Estados Unidos. Y pato cae aquí. Pero yo matar. Yo disparo, cae pato. Ya ves, güey. Tú lo matas, güey, pero el pato está del lado de México. Ese pato es mío. No, güey, what? You're crazy. I'm talking about what you're crazy right now. Dijo, mira, güey, no sé qué está diciendo de inglés, pero no es tuyo el pato, es mío. Mío, pato, mío, por favor. Mira, güey, vamos a hacer algo. Ok, I like that. That sounds like you want to make a deal with me. Yo quiero hacer un negocito contigo, güey.
0: Un trato.
4: El pato cayó en el lado de México. El pato es mío. No, güey. Dime qué quieres tú proponer. Dijo, mira, güey, yo proponer lo siguiente. Va más patadas, ese güey se va a quedar con el pato. Oh, okay, sounds like a deal. Okay, nosotros patear y quien patea más aguanta se queda con el pato.
0: Okay.
4: All right, I like it. Okay, güey, entonces yo empiezo, güey, porque yo soy en México, entonces yo soy local. El local empieza. Ok, no problem, no problem, no problem. Tú mexicano estás chiquito, yo americano grande, grande. Yo poder aguantar muchas patadas. Órale, pues, muy bien, tú muy, muy grande, güey. Sí, estás grande, estás mamado. Yo estar aquí en base de Paso, Texas. Yo estar en base de Paso, Texas. 2 años. Yo estar fuerte. Órale, chido, güey. Tú estar en las fuerzas. Pues yo, güey, nunca he ido a esa madre, pero pues vamos yo primero. Y traigo unas botas de casquillo, güey, así, Timberlake, güey, grandes, güey. De las que traen
3: Timberland.
4: De la construcción. Timberland.
3: Timberland, Timberlake.
4: Timberland, güey. Ok, ok. Ok, güey, yo voy primero. Abre tus patitas, papi.
3: Oh,
4: y, yes. All right, pato mío. Sí, pues a ver quién se queda con él, güey. All right, go ahead. Ok, a ver, a la una, a las dos y ya a las... ¡Oh, oh. Dios! ¡Oh, mother! ¡Oh, you! Y se empezó a vomitar, güey.
0: ¡Oh, no!
4: ¡Oh! ¡Oh!
0: No, no.
4: Ahí, güey, pasaron como 5 minutos.
0: No, no, man.
4: 6 minutos, 7 minutos. Oh, man. Pasó casi, güey, 20 minutos y se empezó a recuperar, güey. Ok. Ah, oh, that was crazy, man. You're strong. Mucho fuerte. Mucho fuerte. Me. Turno, mi toca. Ok, güey. Abre tus pies, por favor. Ok. A esas patillas el mexicano. Ok, a la una. A las dos. Y, espérame, güey, espérame. ¿Qué? Toma el pato, güey. La neta, yo no lo quiero, güey.
3: ¡Ah! Salud, salud, salud.
0: Ay, güey.
3: Ay, güey.
0: Savage, man.
4: ¿Quieres otro mexicano?
0: Dale, yes.
4: Este se llamaba El Torneo.
3: Ya tengo un chiste.
4: Áchalo.
3: ¿Sí? Ok. Resulta ser, güey, que estaba en esos inicios de la independencia, estaba don Miguel Hidalgo y Costilla, güey, reunido allá. A toda la gente, ¿no? Y ya tenía un chorro de gente ahí reunida. Y se pone a gritar y le dice: ¡Pueblo de Guanajuato! Estamos aquí para unirnos en armas y ser independientes. Así es de que hoy, mi querido pueblo de Guanajuato, quiero que por favor se levanten temprano y que se acuesten ahora temprano para que no vayan desvelados, porque mañana todo el pueblo de Guanajuato va a salir a pelear. Y entonces está ahí doña Josefa, ¿no? Y se le acerca y le dice: Oiga, espéreme. Mi querido pueblo de Guanajuato, tenemos que ganar esta. Y doña Josefa le dice: Don Miguel Hidalgo, espéreme. ¿Qué quiere, doña Josefa? No se dice Guanajuato, se dice Guanajuato. Y así fue como nació la corregidora.
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0: señoras y señores, lo entrevistarán enfrente de la plancha del Zócalo. Él es un experto en lucha libre mexicana. Nacido en Guaymas, Sonora, México. Alexis Sánchez. Bueno, allí lo vemos en el juego de las cuerdas. Impresionante desde Guaymas, Sonora. Llegó a México a entretener a locales y extranjeros. Vean ahí cómo se sube al camión turista y va diciéndoles y hablándoles de grandes luchadores mexicanos. Ahí vemos que les está dando unos tacos. ¡Le está tomando al tequila! Y están llegando a la arena a disfrutar de la lucha mexicana.
1: Alexis, muy bienvenido.
2: Pensé que iba a sacar al Magadán y a Álvaro Morales.
3: No, pero una versión también, una versión bastante diluida del Muchacrema Gaitán. Ahí se los dejo de tarea para que lo investiguen. Tremendo anunciador.
2: Muchacrema Gaitán.
3: Sí.
2: Ok.
1: Oye, vamos a empezar por ahí. Tú eres experto en lucha, de los clásicos que veíamos en la lucha.
0: ¡Luchará!
1: ¿Quién era el que más conocemos?
3: Pues mira, creo que de las figuras históricas, por ahí Vitorino fue el que hizo famoso este grito de lucharán. Después viene otra nueva generación con estilos completamente distintos. Armando Muchacrema Gaitán es quizás uno de los nombres más legendarios en anunciar la lucha libre. Él utilizaba, digamos, como este estilo bastante exagerado a la hora de describir la forma. Alguna vez nos pintaron a nuestro último gran héroe revolucionario de la lucha libre, el Místico, como extrema derecha, panista, ya sabes.
2: ¡No manches!
3: Sí. El tema de la creatividad en la parte del anuncio puede ir a traspasando cualquier tipo.
1: Por eso en el Cremas, le echaba mucha crema.
2: ¿Cuál era su nombre completo otra vez?
3: Armando Gaitán, el Muchacrema Gaitán.
1: Oye, Alexis, pues de Sonora llega hasta la Ciudad de México. Y hablando de lo que es la lucha, ahorita vamos a hablar de un tour que él hace. Que si quieren venir, pues ustedes sabrán. Y yo la neta se lo recomiendo, porque cuando llegas por primera vez, a veces dices tú que... ¿por dónde me voy? ¿A qué horas? ¿Qué tanto sé o no? Y por la primera vez, por lo menos, se le dan la chance de venir y aprender lo básico. Ya sabemos de luchadores, a mí me gusta la lucha, pero no soy un experto como tú. A mí me gusta hacer esto porque siento como que es interesante. Los tres luchadores más icónicos de México, ¿que tú creías que son?
3: Por tema histórico y cultural, Blue Demon, El Santo... y Black Shadow, me diría.
1: Más que mil máscaras, Black Shadow.
3: Creo que por un tema de icónico. Bueno, fíjate, está bien, te la compro. Vamos con mil máscaras. Mil máscaras.
1: Sí, y yo no sé, en Estados Unidos, Black Shadow dicen que fue el primero, ¿verdad? Que llegó antes de mil máscaras.
3: Es que además Black Shadow fue un súper adelantado a su época. Él fue el que introdujo lo que hoy llamaríamos el estilo aéreo. Estos movimientos mucho más acrobáticos. Muchos de los movimientos insignias que fueron creados por Black Shadow se popularizaron años, un par de décadas más tarde, por el Rayo de Jalisco. Y hoy día esos movimientos los seguimos viendo, y de pronto vinimos con una generación, ya sabes, de Rey Misterio hacia finales de los 90, principios de los 2000, y luego vemos que ahora es el estándar de la industria toda la lucha aérea, pero pocos tenemos realmente en mente de dónde viene todo este estilo en una época donde la lucha, como decíamos antes de entrar al aire, era completamente a ras de lona.
1: Y que ahora es más espectacular, más show, porque yo me acuerdo antes, si veíamos, por ejemplo, un Blue Panther, que sí, tal vez se sacaba un lance, un tope, algo así, pero era más a las de Rona. Los villanos también eran unos de ellos, ¿no? De los que peleaban así. Pero a lo que yo he escuchado, o dime tú, ¿sabes más? El matemático, él mismo lo dice, que le decían que era un payaso por andar de repente volando. Y el último dice que a las A los tres meses ya andaban aventándose unos lancecitos.
2: ¿Todos volaban ya?
3: Sí, totalmente. Lo comentábamos también en...
1: Si quieres, espérate un poquito más aquí.
3: Listo. Lo comentábamos también anteriormente. Se les llamaba chapulines, a veces de forma despectiva, a todo este tipo de luchadores que eran más acrobáticos, que se las llevaban solamente saltando, porque en una industria dominada por estas vacas sagradas, ya sabes, que son muy respetados y tal, y que su lucha era completamente a ras de lona, pues quien sea que saliera de esos estándares realmente estaba haciendo el ridículo. Y eso pasaba mucho con personajes justamente como el matemático y con otros que empezaron a estandarizar, digamos, la acrobacia o esta... Pues sí, básicamente los saltos espectaculares dentro de la implementación de una nueva forma de practicar la lucha libre.
2: Oye, me encanta, eso es lo mío.
1: Es un espectáculo... Tú eres de Sonora y me llama la atención, yo soy de Michoacán, se hablaba de que Aníbal era michoacano, otros luchadores importantes, por ejemplo en Jalisco tenemos mucho boxeador, luchador, en el norte, ¿no? Chihuahua. En lo que es Coahuila, la mayoría son de la Ciudad de México, ¿no? Esos son como los lugares donde ha habido más luchadores, ¿no?
3: Creo que las escuelas más relevantes de lucha libre, además de Ciudad de México, está la Escuela Tapatía. Y creo que el mejor maestro de lucha libre en la historia es Cuauhtémoc, el Diablo Velasco. Justamente toda la Escuela Tapatía deriva del Diablo Velasco. Pero también la Comarca Lagunera ha sido una cuna de grandes luchadores. Monterrey también tiene lo propio, pero con un estilo ligeramente distinto y también una gran cuna de luchadores, Tijuana. Tijuana, sin duda.
1: ¿De Tijuana sí, quién es? ¿Nicho el Millonario?
3: Nicho el Millonario, el original Rey Misterio, Miguel López, y después a quien hoy en WWE vemos como Rey Misterio, en aquellos entonces lo conocíamos como Rey Misterio Jr.
1: La semana pasada estuvimos con Dominique Misterio.
3: Dominique, el sucio Dom.
1: Sí, que no quiere a su papá.
3: No, hay un tema ahí de violencia intrafamiliar bastante interesante. Y sí, supe que les anduvo presumiendo su cinturón, el cual perdió el día de ayer aquí a unos kilómetros en la Arena Ciudad de México. Ya tenemos nuevo megacampeón en lucha libre AAA y no es Dominic Mysterio.
2: Andaba de presumido, manche, diciendo que nadie lo tocaba, que no sé qué.
3: Valió. Cuando llegas a México, las reglas del juego cambian completamente. Aquí estamos en otro terreno.
1: Oye, siendo sonorense, te metiste tan duro aquí que ya estás bien compenetrado, que llegas. ¿Tú qué haces? ¿Al tutur llegan? ¿Lo subes al camión? ¿Qué es lo básico que les dices de la lucha?
3: Bueno, de entrada los reunimos en una taquería aquí en Centro Histórico, alrededor de unos tacos, unas quesadillas y una bebida, agua, refresco, cerveza.
1: Con queso.
3: Lo que quieran. Ahí vamos a empezar a darles un poco de contexto, reglas, historia sobre lucha libre mexicana. Estamos explicando básicamente cualquier interés, cualquier cosa que quieres saber. Me gusta contar la versión de adultos detrás de la lucha libre, pero sobre todo me interesa que sepas a qué vamos a la arena y qué es lo que vas a ver esa noche. Después de finalizar todo el contexto histórico, hacemos un repaso sobre el programa del día, quiénes van a luchar, cuál es la historia detrás de cada uno de estos personajes, y de ahí nos dirigimos ahora sí a la Arena México, nos subimos al Metrobús, es decir, vamos a viajar como viajan los locales.
2: O sea, es el camioncito y todo.
3: Sí, camioncito y todo, nos movemos Arena México martes, viernes o domingo, Arena Coliseo los sábados, y a partir de este mes también los jueves, y ya nos movemos hacia la arena que nos corresponda. Todas nuestras experiencias van incluidos un boleto en ringside. Entonces, nada de que allá en Gallo...
1: ¿Dónde es donde no hay vallas? ¿En la Coliseo?
3: En la Coliseo no hay vallas.
1: O sea, estás en primera fila y te caen ahí,
2: güey. Te caen encima, ¿no?
1: Sí, como quisiera que estuviera ahí y me cayera, no sé, güey.
2: Rosa Salvaje, ¿no?
3: Dulce Gardenia.
2: Dulce Gardenia, güey.
1: Que me caiga Dulce Gardenia. Papel. Sácame de pobre.
2: Ahí es donde estaba la señora, una señora ya adulta, ¿no?
3: Sí, la cavernaria, que fue quizás la aficionada más emblemática y famosa en la lucha libre mexicana, claro que sí.
2: Les daba sus hoyazos,
1: bolsas. ¿Cuáles son los gritos más famosos en la lucha? Porque... yo imagino que también les haces enseñar a estos güeyes que vienen que tienen que gritar, porque muchos les da miedo y tú les dices, grítale, aquí no hay problema, ¿verdad?
3: O sea, la arena de lucha libre es el espacio perfecto para sacar cualquier tipo de estrés y para desquitarte de cualquier problema que vengas arrastrando. Pero fíjate que lejos de inducirlos yo a los gritos, o sea, evidentemente compartimos ahí algunas cosas, es escucha a la audiencia y súmatele, sí, porque la raza es creativa.
1: No, bien creativa.
3: O sea, exactamente. Entonces, más allá de que podamos por ahí inducir los más populares, la verdad es que casi todo sale al momento. La creatividad del mexicano es infinita y de repente salen algunas sí, cosas.
1: Sé que hay uno donde los de abajo dicen que son los que tienen lana, los de arriba son los que están pobres y hay un grito entre los de abajo con los de arriba. ¿Cuál es?
3: Mira, eso nace en la Arena Coliseo de Occidente en Guadalajara. En los martes de glamour, que se llaman así los eventos de los martes.
2: ¿Martes de glamour?
3: Es increíble el ambiente que se vive en la Coliseo de Occidente, pero sí empieza como una lucha de clases sociales. Entonces, los que van arriba a Gallola empiezan a madrear a los de abajo y los de abajo a los de arriba, pero básicamente los de abajo les gritan a los de arriba que ya se les va el camión.
2: Sí. Casi, casi como que... ¡Ya se les va el camión!
3: Ya se les va el camión. Se les va el camión.
1: Pero lo que
3: los de arriba les responden: me trajo tu papá. Me trajo tu papá. ¿Sabes?
1: O sea, como son los juniors, los niños.
3: Sí,
1: eso
3: totalmente, chido, pues. Entonces, la guerra de clases puede ser tan creativa y de pronto también tan ofensiva. Se ha extrapolado y se ha ido a otras arenas. Ya en Ciudad de México tenemos esos gritos, pero desafortunadamente no tan creativos, como que eso de copiar no se les ha dado tan bien. Entonces, quizás deberíamos de meter algo más de creatividad acá, porque Guadalajara lo ha estado haciendo bastante bien, ¿eh?
1: Está chido. Fíjate, yo soy de la época de los 90s, inicios, allá cuando yo creo la más icónica lucha, Lo Machín contra Blue Panther. Uy. Que le quitan la máscara a Lo Machín, cuando yo creo que también le quitaron la máscara a Conan, el perro aguayo.
3: Claro.
1: Cuando Pierrot era pues de los chidos. Fíjate, todo en ese tiempo Choker peleaba en una lucha, yo no sé, eran los lunes, no sé qué lucha era. Desconocida, y ahí se lo llevan después al buen Choker.
3: Claro.
1: Acá a la tele. Pero para mí, lo que te iba a preguntar tú como experto, tenemos luchadores que se han hecho para niños, como fue Super Muñeco, Super Ratón.
3: Sí, el trío Fantasía, Super Ratón, Super Muñeco y...
1: Pinocho.
3: Y Super Pinocho, es correcto.
1: Oye, salieron peleados.
3: Sí, sí, sí.
1: Este güey se la curaba de ahí porque decía... Oye, güey, está bien cura que... Porque sí, se pelearon de verdad.
3: Sí, claro.
1: Todos los, pero lo cura es de que estaban hablando de su pedo, pero con las máscaras, güey. Entonces, agarrar al... Dice este güey, alguien en serio, sí. Don Pinocho ya viene.
2: Sí, y dice, no, sí, sí, güey, nos abrió.
1: Pero con la madre, entonces... Este, no se me pasa, ¿cuál es?
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0: señoras y señores, estamos de regreso a la entrevista con nuestro amigo de Sonora y sus ojos negros.
1: Pero hasta el doctor Morales,
0: Es una obsesión, Magadán, por Dios.
2: Tenemos a Alexis Sánchez y no es el jugador chileno.
3: No, yo soy el original.
2: Este es el original, no el del mall. Oye, Alexis, pues quedamos en las noches tristes. Si le va cambiando o está oyéndonos en el aire, pues ya sabe, vaya al podcast porque tenemos una plática chida. Y además, cuando vengan a la Ciudad de México puedan disfrutar del tour que da Alexis Sánchez. Trae máscara, ¿eh? Yo la neta no lo he visto. Dicen que es carita el vato, no sé. Todos los que traemos máscara somos muy guapos.
1: ¡Ey!
2: Cagajo, diría el Tuca.
3: Ahí no es, hijo de...
2: Imagínate al Tuca narrando lucha así de...
4: Ahí tenemos este luchador, naturalmente, su característica son los lances, se topia hacia atrás, allí viene, ¡se lanza, cagajo! ¡Uno, dos, tres, gana el campeonato, mano!
1: No vengas con mamá.
2: Oye, Alexis, las noches tristes de la lucha libre mexicana.
3: Sí. Vienen a mi mente dos rápidamente, la noche en que pierde la vida Oro, uno del trío de los metálicos, acá en la Arena Coliseo.
2: ¿De Jalisco?
3: Sí, creo que era tapatío, efectivamente. Me parece que fue por ahí de 1993, una lucha estelar contra Caos, era una lucha de relevos. Ahí pierde la vida Oro y de hecho la imagen de este luchador forma parte del mural que está en el lobby de la Arena México, que se hizo para celebrar los 80 años de la Arena México. Otra más.
2: De mis favoritos, perdón, Oro. Y las máscaras, ¿no? O sea, era oro, plata y bronce.
3: Oro, plata y bronce,
2: acá unos figuritas así. Y ellos eran también, ellos ya eran muy voladores, Ana, de los...
3: Sí, tenían un estilo aéreo. De hecho, uno de ellos a la postre se hizo, bueno, cambia de personaje. Y es quien después conocimos como... Ay, se me fue. Dame un segundito ahorita.
2: Pero
3: ahorita
2: era recuerdo. De esos voladores.
3: Sí, era uno de estos voladores. Se le decían el rey del tope. Jesús Reza. No. Black...
2: El rey del tope sí me viene.
3: Sí, el rey del tope que hizo una rivalidad y perdió la máscara. Black Warrior. Perdió la máscara con Místico.
1: Oh, sí. Ese está chida, güey.
3: Black Warrior llegó a ser uno de los.
1: No,
3: de los
1: ¿Cuándo fue esa derrota, esa pelea?
3: La de Místico, sí, y Místico Black Warrior. Warrior.
1: Esa está chida,
2: güey. Oye, Black Warrior sí está bien feo, güey.
3: En paz descanse el profe.
1: En paz descanse el profe.
2: Fíjate que es uno de esos luchadores que dices tú, hacen falta, ¿da?
3: Sí, totalmente. Él tenía unas habilidades físico-atléticas impresionantes y su tope suicida era inigualable.
1: Chau.
3: Con una fuerza y con una velocidad que es de esas que dices, es difícil de falsificar o difícil de decir esto no es real.
2: Es okay. Uno de los fíjate, esa no me la sabía, esa está chida. Oye, entonces vamos a otra noche triste.
3: Pues el perrito Aguayo. Uy, en sí. Tijuana, en una lucha también contra Rey Misterio. El mismo Silver King también
2: en Inglaterra, ¿no?
3: Él en Inglaterra, exactamente. De hecho, fíjate, esa función yo la estaba viendo en Facebook Live cuando pasa todo esto. Era una gira que anualmente hacía el Hijo del Santo por Inglaterra y llevaba mucho talento. En esa gira iba Silver King, iba también Juventud Guerrera, iban otros luchadores muy famosos en ese momento del circuito independiente, y ahí también pierde la vida en el ring haciendo lo que más amaba.
2: Oye, se me hace muy triste que el Hijo del Santo era el promotor de esos luchadores, pues es el que los lleva y se encarga de ellos. Estaba muy triste porque lo hace con sus hijos, viene y trae una caja, güey. Una caja, le dice, aquí están las pertenencias de su papá, güey. No. O sea, Garbanzo, imagínate que, tú, no digamos, te pasa algo aquí, te tengo que llevar allá, pero yo les voy a entregar tu cartera, güey, tu teléfono, güey, y hay un video donde vi que...
1: No, eso está heavy.
2: Sí, wey. Está sí. Heavy, güey. También el que falleció, pues La Parca, ¿verdad?
3: La Parca, Jesús Alfonso Escobosa Huerta, también fue un personaje que después de un vuelo que hizo ante Rush, cae mal y tiene una lesión en las cervicales, me parece, dura varios días hospitalizados y finalmente pierde la batalla.
2: Estamos hablando de los que murieron. Hay lesiones gachas, ¿no? Como hablando de Carmelo Reyes y el Rayo de Jalisco, dice que lo dejó casi un año fuera, ¿no?
3: Sí, bueno, hay otras lesiones también más significativas. La de Pentagón, el original Pentagón fue una persona que perdió mucha movilidad. Y bueno, Pierrot,
2: sí, Pierrot, justamente. ¿Qué le pasó a Pierrot?
3: Él en una lucha también con la Parca, con Tapia, tiene una le llamaban, creo que era una pasada por encima y cae mal, digamos, sobre el ring y tuvo bastantes secuelas. De hecho, tiene capacidad limitada en cuanto al habla y capacidad limitada de movilidad también.
2: No, fíjate, Pierrot, que lo veías tan fuerte, grandote, rudo, ¿no? El perrotazo que se volvió según boricua y todo el rollo. De mis máscaras favoritas, la de Pierrot
3: definitivamente.
2: Sí, era de los rudos chidos, ¿verdad?
3: Sí, Pierrot era también de mis máscaras favoritas y era de esos rudos consentidos. Rudo de veras, dentro y fuera del ring.
2: Ya cuando veías Pierrot contra Octagón, güey, Atlantis.
1: Agárrate.
2: ¿Cuál es esa tercia que era?
1: Atlantis.
2: Era Atlantis, Máscara Sagrada y Octagón. Y luego de repente se agarraban contra los villanos o los... Estos güeyes, los perros de no sé quién, ¿no? Está bueno.
1: Los perros del mal.
3: Los perros del mal, fíjate.
2: Oye, pues algo que quieras agregar, sí, antes de darte la gran Garbanzo, tú tienes
1: una... Sí, tengo un par de preguntas. Dale, la primera, échale. Es, en tu tour, porque a veces eso... Yo me acuerdo de algunos nombres de llaves y algunos nombres de lances en el ring. ¿Les enseñas eso a la gente que va con tu tour? O sea, ahí se aventó ¿cómo era la patada de la Filomena? Y
3: sí, tibunal. La de a caballo, ya sabes, el tope suicida, por supuesto. Muchas veces el puente olímpico también. Como van sucediendo las acciones en el ring, yo siempre estoy sentado con mis invitados y les voy diciendo de
1: este movimiento,
3: okay. Exactamente. Y de repente también digo, es importante reconocer que hay muchas rutinas o hay esto que llamamos los movimientos insignia que cada luchador hace en cada función, y eso pasa mucho. Entonces ya identifico algunos de estos movimientos y cuando veo la posición de un luchador sé que viene algo, les digo, a ver, préstenle atención a... Ese luchador pasa mucho con Neón, que hace un vuelo desde la pasarela, salta a la tercera cuerda, luego pasa hacia el otro y hace un giro en el aire hacia atrás. Increíble y muy, muy limpio.
2: La otra vez vinimos, grabamos en la arena y me tocó justo aquí pasan los luchadores. Estaba un mero enfrente de la mera esquina, así, entre el ring y la... Y viene Neón y le dije, güey, ¿cómo te va a ganar ese güey sin nalgas? Le grité, Neón, ¿cómo te va a ganar ese güey? Te ganó el más malo. Y no, valió madre. Oye, pues qué chido, vayan a la lucha, diviértanse, parte de la cultura mexicana. Y pues por eso estamos aquí, presumiendo un poquito de lo que pues es México. Y te agradecemos mucho, Alexis, y gracias por tu tiempo.
3: No, hombre, gracias por la invitación y por celebrar a esos héroes que nos dieron patria, el Místico, Blue Panther, Rayo de Jalisco.
2: Sí. Garbanzo, tus dos máscaras favoritas de la lucha libre mexicana.
1: Tiene que ser la de el Super Ratón y esa de máscara, güey. Y creo que la de Solar está chida.
3: Solar es buena.
1: Sí.
3: Solar. ¿Tú? Mis máscaras favoritas, 100 caras, limpia, aparte mi luchador favorito, y Blue Panther.
1: Blue Panther. Sí está chido. ¿Tú tienes una, no? ¿Te regaló una, señor?
2: Sí, Blue Panther me regaló una y me la firmó, güey. Don Blue Panther. Ese sí también era uno de ponte la máscara, ¿no? Porque se veía bien acá, sí, ¿me acuerdo? Sí. Era rudo también. Pero bueno, yo la primera máscara que usé hace más de 20 años... Como personaje, Erasmo, fue la de Super Muñeco.
3: Ok.
2: Fue así y me gusta mucho. Es carismática la máscara y además era un gran luchador. Y pues los pelitos acá son en homenaje a don Super Muñeco. Y luego es que yo siento que la máscara de Máscara Sagrada está bien chida, güey.
3: Máscara Sagrada, por supuesto.
2: Sí. Y okay. Bueno, pues esas son, digo, todas tienen lo suyo, su toque. Y pues te agradecemos otra vez y gracias, ojalá cuando vayas a USA, pues te damos nosotros un tour.
3: Con muchísimo gusto, por ahí los visito pronto.
1: Ya estás.
2: Órale.
1: Y entonces,
2: ya regresamos, señores, desde Ciudad de México.

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3: A echarle ganas, se ha dicho, familia. Feliz ombliguito de la semana y feliz día de la independencia de México.
4: Oh, yeah.
3: Bueno, anoche comenzó la gran celebración en el Zócalo de la Ciudad de México con más de 300,000 personas gozando de los festejos por el aniversario número 216 de la Independencia de México. Gracias a Dios, la celebración concluyó sin incidentes mayores. Un poquito de historia para los que no fuimos a la escuela en México. Por ejemplo, yo nomás fui como hasta el kinder, pero tenía como 4 años, güey. Inmigramos acá a Estados Unidos a la edad de 5 años, pero ahí tengo un poquito de historia si no fuiste a la escuela en México. Y para los no sabo,
5: a ver,
3: if you didn't know, now you know. Eddie,
5: hey,
3: ¿qué se celebra cuando dan el grito en México, como anoche en el Zócalo, que la presidenta dio el grito?
6: Yo creo que es cuando se echan una tecalazo, un tequila.
7: ¿Tecalazo?
6: Ajá, una
7: tequila. Ese es diferente que tequilazo.
6: Un tequila y sueltan la fuá.
3: Tal vez uno que otro sí hizo eso, pero no, güey. El famoso grito de ¡Viva México! Y todos responden ¡Viva México!
4: ¡Viva! ¡Viva!
3: This all happened on September 16th, 1810. When Father Miguel Hidalgo called Mexicanos to fight for freedom from Spain. O sea, ese grito de Viva México no fue tanto de celebración de la independencia. Fue que, hey, queremos ser independientes y vamos a pelear. Pero México didn't officially become independent until 11 years later that day. On September 27th, 1821. Así que September 16th, el día de hoy, celebrates the start of the fight. O sea, cuando comenzó la revolución. Ayer vi un video muy bonito, man, de unos niños de una primaria en la Ciudad de México. They set up like a little microphone at their school. Y tenía ahí un papelito que decía, ¿qué significa ser mexicano? Y escucha lo que dijeron los niños y niñas.
8: Bondadoso.
9: Ser mexicano significa ser valiente.
10: Para mí significa ayudar a los demás. Ser mexicano significa comer chile.
11: Ser mexicano es ser valiente y muy trabajador.
12: Ser mexicano significa comer tacos.
13: Comer chile. Comer tacos.
14: Ser independiente.
15: Ser mexicano es ser orgulloso de tu nación.
16: Ser una persona valiente.
17: Valiente y fuerte.
7: Pues pura tragazón, la mera neta. Qué rico es ser mexicano y mexicana.
3: Qué bonito los nenes,
4: yeah,
3: ¿no?
4: So
3: super cute. Para mí ser mexicano significa que nunca nos damos por vencidos y con mucha fe en Dios siempre vamos a sobresalir.
4: ¡Viva
3: México!
4: ¡Viva!
3: Ay, coming up next, la nota loca de hoy, te lo pierdas aquí en el Showboy Show.
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23: Una jueza federal ordenó suspender temporalmente la construcción de una instalación de ICE cerca de Gilroy. Líderes regionales reaccionaron. Tenemos los detalles y las imágenes del grito de independencia desde México, incluso desfiles militares. Estoy más por Noticias Costa Central.
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2: No estás locas y bien estupe.
3: ¡Qué locura! ¿Cómo que Apple está tratando de ayudarle a tu novio o tu novia a ser infiel?
4: What do you mean?
3: Allegedly, the new Apple software update can help your iPhone go into Sancho or Sancha mode.

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4: Let's go. We're about to teach Eddie the Virgin, el presidente del hashtag No Sabo Crew.
5: No Sabo Power.
4: Es mi Sebas. ¿Cómo hablar español usando nuestra música latina? Gracias por mandarnos sugerencias hoy por ser Día de la Independencia de México. Carla nos mandó esta canción, Eddie.
6: A ver.
4: Cielito lindo, we all love it. Durante el mundial la cantamos. Oh. En los partidos de fútbol la cantamos. Oh, yeah. I mean, this is a special one, bro.
7: Muy perrona. Okay, right.
4: Venga de ahí, Eddie. Oh, no. Cielito lindo. Y todos le hacemos ese coro.
6: Here we go, 3, 2.

0: boca.
1: La boca, güey.
0: No se lo das a nadie. Salatito lindo que a mí me toca.
1: Mamalona.
0: Ay, ay, ay, ay. Canta y no rodees.
1: Está Lancho Boy.

0: ay, ay, ay, ay, ay, canta y no llore.
1: No, sí, ya, ya, güey, ya, ya, ya, ya. Y la raza que está escuchando esto está llorando ahorita. Pero no se agüitan.
2: Next on the Shavoy Show.
3: Oh, man.
2: Come on,
3: ay, ay, ay, ay.
4: Yeah. ¡Arriba los mozavos!
3: Hey, ¡arriba!
5: All right, en menos de 10 minutos, we got celebrity chisme coming your way. Primo, what's it?
3: Yes, which Latino artist has a new bendy? And Peso Pluma confiesa que está enamorado.
5: No, ese vato siempre se la pasa enamorado.
3: Yeah, man, yeah. Find out more next.

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0: Somos The Shiboy Show. En honor al Día de la Independencia de México.
1: ¡A huevo!
0: Entra al cotorreo y llena el hueco, familia. ¿Sabes que eres mexicano? ¿Cuándo? You know you're Mexican when. Mándanos un mensaje de voz vía DM on Instagram at Shiboy Show.
2: S-H-O-B-O-Y Show.
1: ¿Sabes que eres mexicano? Uh-huh. Cuando tienes un familiar que se llama Lupe. Hey. Y es tu tío.
2: ¡Ay, tío Lupe!
0: ¡Cierto, de tío Lupe!
2: Oye,
0: hablando de tíos, güey, ¿sabes que eres mexicano? When you're somebody's tío, hey, but somehow you're 10 years younger than they are.
1: Oh, yeah.
0: You're like trying to do the math. Yeah. Venga, ay, ay, respétame, soy tu tío, güey. You're like 5, they're 15. Ahora vamos a los comentarios que traen aquí. Jones, cuéntanos. You know you're Mexican when?
3: You know you're Mexican when your mom uses Vaporub for everything. Oh. My mom would have Vaporub like Diddy had their baby oil. You would be like, va a ser Beto, que ch...
2: Oh my God,
0: hey, literalmente, bro, you could break your ankle and they'd be like, ponte vaporú, mijo.
1: Hey.
0: Or even worse, bro, you know you're mexicano cuando para todo vas con un sobador.
4: Yeah.
0: Literally, broken leg. No, oh, mijo, aguanta. Conozco un sobador que te va a, mira, de volada, con árnica, de volada. It's gonna be solved, no te agüites. Macías, cuéntanos, fill in the blank, you know you're Mexican when?
5: Oye, ¿sabes que eres mexicano? ¿Cuándo vas al sushi y pides tortillas?
2: Oh, oh, eso que ni qué. Yeah, or Korean barbecue. Oh. My dad's like, oh, yeah, nos llevamos unas tortillas. Oh, I'm like, take them, and the tapatío. Yeah.
0: Carnita asada.
2: Yeah.
0: Hey, you know you're Mexican? When the first time I went to a sushi restaurant,
2: uh-huh,
0: I thought the green thing that they brought out, which is wasabi,
4: oh, yeah,
0: when you think it's guacamole,

0: but the best part is everybody at the table knows and they let you do it anyway.
1: Yeah,
0: y ahí estás bien enchilado con el wasabi, tú pensando que era guacamole, pero no te agüitas.
2: ¡Hey! ¡Wasabi!
0: Okay, if you got one, ¿sabes que eres mexicano?
3: Yes.
0: ¿Cuándo?
3: ¿Sabes que eres mexicano? When you go Facebook Live at every family event y ahí anda tu mamá, tu papá diciéndole, ¡saluda a tu tío!
1: Todavía peor, güey. Andan en Facebook Live tus papás y nomás dicen, ah, mira, aquí está la Kim, te quiere saludar.
3: No. Like,
1: not really, fool. Yeah, like, neta.
2: Put the fake smile on. Hola. Hi.
3: And you're like mid bite eating your food.
2: Quinceañera style.
1: You're like, I actually don't like that, tío. La neta, tío, la hijita, fool.
2: Y el domingo,
0: slide into the DM, familia. No. Cuéntanos, ¿sabes que eres mexicano o mexicana? ¿Cuándo?
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0: Somos el Shuboy Show, fill in the blank, familia, en honor al Día de la Independencia de México. Llena el hueco, sabes que eres mexicano, ¿cuándo? Mándanos un mensaje de voz via DM on Instagram at Shuboy Show, así como lo hizo Mireia, dímelo.
1: You know you're Mexican when it's not Walmart, it's Walmart. Vamos a la Walmart.
0: A la Walmart.
2: Walmart.
0: Sí, güey, your parents changed the name to everything. I've told this story before, but my favorite is cuando mi mamá, en paz descanse, tenía un amigo que se llamaba César, sí. Latino, mexicano el güey, pero decía que le dijeran Caesar. No, oh, no, wow. Señora, no soy César, soy Caesar. Y mamá, ah, bueno, ¿de qué adelante? Mamá, mijo, ya llegó Sizzler. El Sizzler como el restaurante, oh, pero no sabita. Oye, ¿sabes qué es mexicano cuando hablas usando números? Ey, güey, ¿cómo estuvo el baile? Estuvo 2-3.
3: 2-3.
0: 6-7.
2: Al 100.
0: Mijo, tienes que ir del baño del 1 o del 2. Ey, ¿entendiste lo que te dije? Sí, mamá, ya me cayó el 20. ¿Por qué estás en el bote? Me pusieron un 4.
3: Y luego te van a poner en 4.
0: Anyways, ahora vamos con Perlita. Cuéntanos, Perlita.
4: My favorite people, ¿sabes que eres mexicana o mexicano cuando le echas agua al champú?
0: Eso que ni qué, o al palmolive, o agua a los frijoles para que haya más.
3: Sí, sí.
4: Cuando decimos encina y cuando los pinches tacos no saben rico sin mucha, mucha salsa con extra chile.
0: Eso que ni qué, güey. Una buena salsa salva cualquier comida, güey. Yeah. Punto y fuera. Thank you so much. Zaira, cuéntanos. Fill in the blank, amor. ¿Sabes que es mexicano o mexicana? ¿Cuándo?
5: You know you're Mexican cuando no faltan los limones en tu casa ni en tu bolsa. I always have siquiera un limón o un mini tajín en my purse. Nunca falta.
3: No, pues casi 30 días de una vez. Pon un molcajete en your purse para que hagas un guacamole wherever you go.
2: She probably could.
0: Esto me recuerda a una historia. I think it was like first grade for Ariela. Y conocí a un chavito de su clase que se llama Elías. Y estaban ahí at the lunchroom y de repente Elías saca una botellita de chile de su backpack.
2: Wow.
0: Y mi hija Ariela dice, hey, are you a little Mexican? Y dice él, no, I'm a lot of Mexican.
3: Oh.
0: Llegó a la casa y dice, I think I found another mexicano en la escuela. Dice, porque tenía so tapatío, güey.
2: Like, I found my husband.
0: Oh. Oh.
2: A little Mexican, he's like a lot of Mexican.
0: Yeah.
2: I know that's right.
0: You know you're Mexican cuando te dicen eso, and as a dad, you're like, no, nada de eso. ¿Cómo crees? ¿Cómo crees? Oye, familia, hablando de chile, coming up next, Ariel no Sabona are gonna battle it out.
2: What? Nice!
3: You guys are gonna battle out your chiles?
2: Ew!
0: No,
2: it's a sword fight.
0: It's a chile eating contest.
2: What
0: a continuación, no te lo pierdas aquí en el Shuboy Show, pero lo más importante es de que sabes que eres mexicano, sabes que eres latino, cuando llegaste casi sin nada, pero te has convertido en el corazón de los Estados Unidos.
2: Yeah.
0: Always know that, believe that, baby.
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0: Somos el Sheboy Show, familia. En este momento, Eddie, el presidente, no Sabo Crew.
1: ¡Arriba, Bocho!
0: Y yo, tu compa, Chubby Boy. We're gonna enter into a grito battle. ¿Quién lo tiene más largo? El grito mexicano. But first, tenemos que echarnos un shot completo de puro tapatío hot sauce. Heck y luego... echarle una mordida a un chile gigantesco que está como el tamaño de la pierna de Micho.
2: It's like the size of Sheboy's hand.
3: Oh, that's tiny. That's a mini chile.
2: Oh, wow, well, yeah.
3: Prima Vane, se le está antojando el chile. Se le está haciendo agua a la boca.
2: Dude, I can fit this whole thing in my mouth.
0: Y traemos Sheboy acá too. Los bigotes. Nos pusimos bigotes. Hey. Prima Vane también.
2: Yeah, we already have.
3: Ese es natural.
0: Right, venga de ahí. Y vamos a inspirarnos por el grito más largo que he escuchado en mi vida. Yeah. Mi compa que se llama Chorizo. Escucha su grito.
4: With one breath. El compa Dani. Chorizo.
5: Oh my God.
0: ¡Increíble!
3: Chavoy, le encanta que lo tiene tan largo.
0: Mis respetos. All right, Eddie, vamos contigo primero, carnalito. Ahí tienes tu shot de tapatío hot sauce.
5: Claro que sí.
0: Ok, listo, Eddie. Primero, el shot de tequila. Digo, perdón. El shot de tapatío.
2: We have that too. We
0: tapatío
2: have that
0: hot sauce. Y luego muerde el chile, güey.
2: Okay. And then el grito.
0: Y luego el grito.
2: Okay. I'm timing it.
0: Prima Van has got the timer. Venga, dai. Don't time it yet hasta que empiece el grito. 3, 2, 1. Venga, dai, Eddie.
5: Ok, el chile, el tapatío, vámonos.
0: El tapatío hot sauce se lo está echando en esto. De un shot india su completamente. Oh, wow. That's gonna burn for the next 3 hours. Ahora está tratando. Se metió el chile en la boca. Lo está mordiendo. No, más grande la mordida. You just got the tip. Ahí está mordiendo el chile y ya se llevó la mitad del chile.
2: Oh my gosh, he's really gonna throw up.
0: He's turning red right now.
5: Se está convirtiendo en rojo. Ahí está la basurera.
0: ¡Tiempo!
5: ¡Oh, my God, that's tough!
2: ¡Nice, Eddie!
0: Está completamente babeando Eddie en este momento. No sabe, se le cayó el bigote. What do you feel,
2: Eddie?
0: It
2: burns! It burns better, it burns good!
5: ¡Bad!
3: Espérate que salga todo eso.
2: ¡His eyes! ¡Don't touch your face!
0: ¡Don't touch your face! You just had your hands on a big old chile, Eddie.
2: ¡It burns! ¡Everything burns! ¡He needs some milk!
5: ¡I know!
0: Ay, venga, de ahí. ¿Cuántos frijoles?
2: 5 seconds, 5.6 seconds.
0: No todo eso nomás para 5.6 seconds.
2: Yeah, what about you, Sheboy?
0: All right, venga, de ahí en este momento.
2: Here we go.
0: Play, yeah, me voy a echar el shot de tapatío primero. Venga,
2: Sheboy's de ahí. Taking the shot, he has it in his head. On the count of 3, 1, 2, 3. All right, he took the shot. He took it down like a champ. All right, now the chile.
5: A ver.
0: Ahí va el chile, la mordida del chile.
2: A big ass bite.
3: Órale.
2: All right, swallow. She's chewing. He's chewing it. He's chewing it. Ooh, no, spice manches. Level at 100. Se está, okay. You say it's really hot. He's getting the trash can.
5: Hell no. Oh. El tapatío sauce me está saliendo por la nariz, güey.
2: Oh, wow.
3: Ahí está.
5: Okay, va el grito.
2: Okay, wait. Okay, no, you gotta swallow.
5: He's swallowing.
3: Hasta adentro.
5: I'm trying to swallow. Oh,
2: all right, here we go. El grito.
3: El grito, güey.
2: Oh. What was that?
3: Está llorando.
2: Yeah.
6: Why did a piece of chile come flying?
5: I know,
2: yeah,
5: 3D.
2: Dude, we were in the splash zone. Oh no, Sheboy's throwing up.
6: Ew,
2: oh no. He's clearing his. Oh, Sheboy.
5: ¿Cuánto fue, güey? Rápido.
2: 9.8 seconds.
5: Let's go. A little bit, poquito.
0: Arriba. Todos los tíos, ganamos los tíos.
3: ¡Eso, los tíos!
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3: A echarle ganas, se ha dicho, familia. Feliz ombliguito de la semana y feliz día de la independencia de México. Bueno, anoche comenzó la gran celebración en el Zócalo de la Ciudad de México con más de 300,000 personas gozando de los festejos por el aniversario número 216 de la independencia de México. Gracias a Dios, la celebración concluyó sin incidentes mayores. Un poquito de historia para los que no fuimos a la escuela en México. Por ejemplo, yo nomás fui como hasta el kinder, pero tenía como 4 años, güey. Inmigramos acá a Estados Unidos, sí, a la edad de 5 años, pero ahí tengo un poquito de historia si no viste la escuela en México y para los no sabo.
4: A ver.
3: If you didn't know, now you know. Eddie, hey, ¿qué se celebra cuando dan el grito en México, como anoche en el Zócalo que la presidenta dio el grito?
5: Yo creo que es cuando se echan una tecalazo, un tequila.
6: ¿Tecalazo?
5: Ajá, una
6: tequila. Ese es diferente que tequilazo.
5: Un tequila y sueltan la fuá.
3: Tal vez uno que otro sí hizo eso, pero no, güey. El famoso grito de ¡Viva México! Y todos responden ¡Viva México!
7: ¡Viva! ¡Viva!
3: This all happened on September 16th, 1810. When Father Miguel Hidalgo called Mexicanos to fight for freedom from Spain. O sea, ese grito de Viva México no fue tanto de celebración de la independencia. Fue que, hey, queremos ser independientes y vamos a pelear. Pero México didn't officially become independent until 11 years later that date. On September 27th, 1821. Así que September 16th, el día de hoy, celebrates the start of the fight. O sea, cuando comenzó la revolución. Ayer vi un video muy bonito, man, de unos niños de una primaria en la Ciudad de México. They set up like a little microphone at their school. Y tenía ahí un papelito que decía, ¿qué significa ser mexicano? Y escucha lo que dijeron los niños y niñas.
8: Significa ser bueno y bondadoso.
9: Ser mexicano significa ser valiente.
10: Para mí significa ayudar a los demás. Ser mexicano significa comer chile.
11: Ser mexicano es ser valiente y muy trabajador.
12: Ser mexicano significa comer tacos.
13: Comer chile. Comer tacos.
14: Ser independiente.
15: Ser mexicano es ser orgulloso de tu nación.
16: Ser una persona valiente.
17: Valiente y fuerte.
6: Pues pura tragazón, la mera neta. Qué rico es ser mexicano y mexicana.
3: Qué bonito los nenes, ¿no? Super cute. Para mí ser mexicano significa que nunca nos damos por vencidos y con mucha fe en Dios siempre vamos a sobresalir.
7: ¡Viva
3: México!
7: ¡Viva!
3: Ay, coming up next, la nota loca de hoy, no te lo pierdas aquí en el Showboy Show.
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1: ¡Jalas o te ofreceas! Por acá en vivo desde Quino con Perrique y Pura Etiqueta, conjunto de la oración ayudantes de rancho. ¡Márcale, compa!

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3: Let's go. We're about to teach Eddie the Virgin, el presidente del hashtag No Sabo Crew.
4: ¡Power!
3: ¡Ese es mi Sebas!
5: Hola,
3: ¿cómo
5: Sebas
3: hablar español usando nuestra música latina? Gracias por mandarnos sugerencias hoy por ser Día de la Independencia de México. Carla nos mandó esta canción, Eddie.
5: A ver.
3: Cielito lindo, we all love eso. It. Durante el mundial la cantamos. Oh. En los partidos de fútbol la cantamos. Yeah, yeah, yeah. I mean, this is a special one, bro.
6: Muy perrona. Okay,
3: right, right, right. Venga de ahí, Eddie. Oh, no. Cielito lindo. Y todos le hacemos ese coro.
5: Here we go, 3, 2.

0: boca.
1: La boca, güey.
0: No se lo das a nadie. Sale todo lindo que a mí me toca.
1: Mamalona.
0: Ay, ay, ay, ay, ay. Canta y no rodees.
1: Está Lancho Boy.

0: ay, ay, ay, ay, ay, ay, no llore.
1: No, sí, ya, ya, güey, ya, ya, ya, ya, ya. Y la raza que está escuchando esto está llorando ahorita. Pero no se agüitan.
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3: Oh man.
4: Come on,
3: ay.
4: Arriba los mozavos.
3: Arriba.
5: All right, in menos de 10 minutos, we got celebrity chisme coming your way. Primo, what's it?
3: Yes, which Latino artist has a new bendy? And Peso Pluma confiesa que está enamorado.
5: No, ese vato siempre se la pasa enamorado.
3: Yeah, man, yeah. Find out more next.

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1: ¡Feliz Día de la Independencia de México!
2: ¡Chau, chau!
1: Oye, es un especial para ti. If you're like me and you pulled out all of your World Cup gear para andar hoy, sacaste la chamarra, la playera que habías comprado para el Mundial de la Selección de México para apoyar y ahorita la estás poniendo otra vez. Bringing it from retirement, baby. Primo Vane, what's going down?
3: All right. Familia, tenemos a little bit of baby news. Maluma and his longtime girlfriend, Susana Gomez, have officially welcomed their second child together.
4: Maluma, baby.
3: Yes, a baby boy. The couple shared the news on Instagram with a beautiful black and white family photo, and they revealed their son's name. Are you ready for this?
4: Ojalá y no sea algo raro. These celebrities a veces se pasan de lanza con los nombres.
1: ¿Qué?
4: ¿Qué es árbol?
3: Orion Londoño Gomez.
4: Pero no se agüita.
3: ¡Ey!
4: ¿Cómo?
3: O-R-I-O-N. O'Reilly's. Yeah, Londonio.
5: Oh, Orion. Orion is actually, I believe, like, you know how we're in the Milky Way?
1: Yeah.
5: I believe Orion is that.
3: Is the Milky Way, the name of the Milky Way.
1: No. Es que like cuando, miras, cuando miras al cielo y ves las diferentes figuras que hacen las estrellas, Orion is one of them.
3: Oh, right. Well, yeah. That's also now the name of Maluma's second child. Born on September 14th, he now joins his big sister, Paris. And Maluma also has talked about recently how, like, he loves the fatherhood vibe, like, this new era that he's entered in, that it's changed him as a man.
1: Yes.
3: So, felicidades to him and his girlfriend. He went from Papi Juancho to Papi...
1: From Papi de Juancho to Papi de Paris y Orion.
3: Yeah, there you go. Well, we love to see it in otro chisme. Chao, chao. Peso Pluma pulled up to New York Fashion Week looking all spiffy y le preguntaron cómo está de su corazón y si está enamorado. Check out how he responded.
6: ¿Mi corazón?
7: Sí.
6: Uf, súper, súper bien.
7: ¿Sí?
6: Enorme. Gracias a Dios. Enamorado de la vida.
7: Enamorado de la vida.
1: All right, so that's the politically correct way to just say, I'm not going to tell you my business right now.
3: Yeah.
1: Pero lo interesante es de que también este fin de semana le preguntaron a Kenya Os separately.
3: Yeah. Right, because she also pulled up to New York Fashion Week.
1: Hey, ¿cómo andas del corazón?
5: She also says,
1: estoy enamorada, enamorada de la vida. I don't know, it's giving, it's smelling like they're getting back together, y'all.
3: I don't think so, because she went on TikTok and she was posting a lot of stuff about like indirectas, hella directas about like him being infiel and other women.
5: Ojo de loca nunca se equivoca.
4: No,
3: I don't think they're back together. I don't think they're getting back together. I think they're separated, like they're
1: for
3: still
1: real.
3: Separated, and they're just living their best life. She's being single girl era and he's over here, let's not even say, he's Peso Pluma. He can get whatever he wants.
1: Either way, I think it's too soon to fall into something serious for either them. Si realmente rompieron.
3: Unless this is like promo and they're gonna come out with the full album.
1: I'm here for it. Lie to us. Anyways, coming up next, un segmento muy divertido. No te lo pierdas aquí en Shaboy Show.
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0: Boy Show. En honor al Día de la Independencia de México.
1: ¡A huevo!
0: Entra al cotorreo y llena el hueco, familia. ¿Sabes que eres mexicano? ¿Cuándo? You know you're Mexican when. Mándanos un mensaje de voz vía DM on Instagram. @shboyshow.
2: S-H-O-B-O-Y Show.
1: ¿Sabes que eres mexicano? Uh-huh. Cuando tienes un familiar que se llama Lupe. Hey. Y es tu tío.
2: ¡Oh, my tío Lupe!
0: ¡Shout out to tío Lupe! ¡Guadalupe!
2: Oh, I love him. Oye,
0: hablando de tíos, güey, ¿sabes que eres mexicano? When you're somebody's tío, hey, but somehow you're 10 years younger than they are.
1: Oh, sí.
0: You're like trying to do the math. Yeah. Venga, ay, ay, respétame, soy tu tío, güey. You're like 5, they're 15. Ahora vamos a los comentarios que entraron aquí. Jones, cuéntanos. You know you're Mexican when?
3: You know you're Mexican when your mom uses Vaporub for everything. Oh. My mom would have Vaporub like Diddy had them baby oils. Like, va a ser Beto, qué ch...
2: Oh my God, Jolie!
0: Hey, literalmente, bro, you could break your ankle and they'd be like, ponte vaporú, mijo. Hey. Or even worse, bro, you know you're mexicano cuando para todo vas con un sobador.
4: Yeah.
0: Literally, leg. Broken leg. No, oh, mijo, aguanta, conozco un sobador que te va, mira, de volada, con árnica, de volada. It's gonna be solved, no te agüites. Macías, cuéntanos, fill in the blank, you know you're Mexican when?
5: Oye, ¿sabes que eres mexicano? ¿Cuándo vas al sushi y pides tortillas?
2: Oh, ¡ah, eso que ni qué! Yeah, or Korean barbecue. Oh, my dad's like, oh, yeah, nos llevamos unas tortillas. Oh, I'm like, take them, anda, tapatío. Yeah.
0: Carnita asada. Hey, you know you're Mexican? When the first time I went to a sushi restaurant, uh-huh, I thought the green thing that they brought out, which is wasabi.
4: Oh, yeah.
0: When you think it's guacamole,
4: sí,
2: no,
0: le embarras todo. But the best part is, everybody at the table knows, and yeah, they let you do it anyway.
2: Yeah,
0: y ahí estás bien enchilado con el wasabi, tú pensando que era guacamole, pero no te agüitas.
2: ¡Hey! ¡Wasabi!
0: Okay, you got one. ¿Sabes que eres mexicano?
4: Yes.
0: ¿Cuándo?
4: ¿Sabes que eres mexicano? When you go Facebook Live at every family event y ahí anda tu mamá, tu papá diciéndole, ¡saluda a tu tío!
1: Ah, todavía peor, güey. Andan en Facebook Live tus papás y nomás dicen, ¡ah, mira, aquí está la Kim, te quiere saludar!
4: Oh,
1: yeah. Not really, fool. Yeah, neta.
2: Put the fake smile on. ¡Hola!
4: And you're like mid bite eating, yeah, your food.
2: Quinceañera,
4: oh, no,
2: style.
1: Like, I actually don't like that, tío. La merneta, tío, la hijita, fo.
2: Y el domingo.
0: Slide into the DM, oh, familia. No. Cuéntanos. ¿Sabes que eres mexicano o mexicana? ¿Cuándo?
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0: Somos el Shmoy Show, fill in the blank, familia. En honor al Día de la Independencia de México, llena el hueco. ¿Sabes que eres mexicano? ¿Cuándo? Mándanos un mensaje de voz vía DM on Instagram at Shmoy Show, así como lo hizo Mireia. Dímelo.
1: You know you're Mexican when it's not Walmart, it's Walmart. Vamos a la Walmart.
0: A la Walmart.
2: Walmart.
0: Sí, güey, your parents changed the name to everything. Oh, I've told this story before, but my favorite is cuando mi mamá, en paz descanse, tenía un amigo que se llamaba César. Sí. Latino, mexicano el güey, pero decía que le dijeran Caesar. No, oh, no, wow. Señora, no soy César, soy Caesar. Y mamá, ah, bueno, de aquí adelante, mamá, mijo, ya llegó Sizzler. El Sizzler como el restaurante, oh, pero no sabita. Oye, ¿sabes qué es mexicano cuando hablas usando números? Ey, güey, ¿cómo estuvo el baile? Estuvo 2-3.
3: 2-3.
0: 6-7.
2: Al 100.
0: Mijo, tienes que ir del baño del 1 o del 2. Ey, ¿entendiste lo que te dije? Sí, mamá, ya me cayó el 20. ¿Por qué estás en el bote? Me pusieron un 4.
3: Y luego te van a poner en 4.
0: Anyways, ahora vamos con Perlita. Cuéntanos, Perlita.
4: My favorite people, ¿sabes que eres mexicana o mexicano cuando le echas agua al champú?
0: Eso que ni qué, o al palmolive, o agua a los frijoles para que haya más.
3: Sí, sí.
4: Cuando decimos encina y cuando los pinches tacos no saben rico sin mucha, mucha salsa con extra chile.
0: Eso que ni qué, güey. Una buena salsa salva cualquier comida, güey. Yeah. Punto y fuera. Thank you so much. Zaira, cuéntanos. Fill in the blank, amor. ¿Sabes que es mexicano o mexicana? ¿Cuándo?
5: You know you're Mexican cuando no faltan los limones en tu casa ni en tu bolsa. I always have, siquiera un limón o un mini tajín en my purse. Nunca falta.
3: No, pues casi 30 días de una vez. Pon molcajete en your purse para que hagas un guacamole wherever you go.
2: If she wish, she probably could.
0: Esto me recuerda a una historia. I think it was like first grade for Ariela. Y conocí a un chavito de su clase que se llama Elías. Y estaban ahí at the lunchroom y de repente Elías saca una botellita de chile de su backpack.
2: Wow.
0: Y mi hija Ariela dice, hey, are you a little Mexican? Y dice él, no, I'm a lot of Mexican.
3: Oh.
0: Llegó a la casa y dice, I think I found another mexicano en la escuela. Dice, porque tenía so tapatío, güey.
2: Like I found my husband.
0: Oh. Oh. Espérate,
2: a little Mexican, he's like a lot of Mexican. I know that's right.
0: You know you're Mexican cuando te dicen eso en as a dad, you're like, no, no, no, nada de eso, nada de eso. ¿Cómo crees? ¿Cómo crees? Oye, familia, hablando de chile, coming up next, Eddie El No Sabo and I are going to battle it out.
2: What? Nice!
3: You guys are going to battle out your chile?
2: Ew!
0: No,
2: it's a sword fight.
0: It's a chile eating contest.
2: What?
0: A continuación, no te lo pierdas aquí en el Shmoy Show, pero lo más importante es de que sabes que eres mexicano, sabes que eres latino, cuando llegaste casi sin nada, pero te has convertido en el corazón de los Estados Unidos. Always know that, believe that, baby.
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0: Somos el Sheboy Show, familia. En este momento, Eddie, el presidente, no sabo crew.
1: ¡Arriba, Bocho!
0: Y yo, tu compa, Chubby Boy. We're gonna enter into a grito battle. ¿Quién lo tiene más largo? El grito mexicano. But first, tenemos que echarnos un shot completo de puro tapatío hot sauce. Heck, y luego... echarle una mordida a un chile gigantesco que está como el tamaño de la pierna de Micho.
2: It's like the size of Sheboy's hand.
3: No, that's tiny, that's a mini chile.
2: Oh, wow, well, yeah.
3: Prima Vane, se le está antojando el chile. Se le está haciendo agua a la boca.
2: Dude, I could fit this whole thing in my mouth.
0: Y traemos acá los bigotes, nos pusimos bigotes. Prima Vane también.
2: Yeah, we already have.
3: Ese es natural.
0: Right, venga de ahí. Y vamos a inspirarnos por el grito más largo que he escuchado en mi vida. Yeah. Mi compa que se llama Chorizo. Escucha su grito.
4: With one breath. El compa Dani. Chorizo.
5: Oh, my God.
0: ¡Increíble!
3: Choboy, le encanta que lo tiene tan largo.
0: Mis respetos. All right, Eddie, vamos contigo primero, carnalito. Ahí tienes tu shot de tapatío hot sauce.
5: Claro que sí.
0: Ok, listo, Eddie. Primero, el shot de tequila. El shot de tapatío.
2: We have tapatío hot sauce.
0: Y luego muerde el chile, güey.
2: Okay. And then el grito.
0: Y luego el grito.
2: Okay. I'm timing it.
0: Prima Vane's got the timer. Venga, dai, don't time it yet hasta que empiece el grito. 3, 2, 1, venga, dai, Eddie.
5: Ok, el chile, el tapatío, vámonos.
0: El tapatío hot sauce se lo está echando en este momento. De un shot inguiazo completamente. Wow. That's gonna burn for the next 3 hours. Ahora está tratando, se metió el chile en la boca, lo está mordiendo. No, más grande, la mordida. You just got the tip. Ahí está mordiendo el chile y ya se llevó la mitad del chile.
2: Oh my God,
0: he's turning red right now.
2: Se
6: está convirtiendo rojo. Ahí está la
0: basurera.
2: Go, tiempo.
0: Está completamente babeando Eddie en este momento. Él no sabe, se le cayó el bigote. What do you feel,
2: Eddie? It burns better, it burns good.
5: It's bad.
3: Espérate que salga todo eso.
2: His eyes, don't touch your face.
0: Don't touch your face. You just had your hands on a big old chile, Eddie.
2: It burns, everything burns. You need some milk.
5: I know.
0: Ay, venga, dai. ¿Cuántos frijoles?
2: 5 seconds, 5.6 seconds.
0: No, todo eso nomás para 5.6 seconds.
2: Yeah, what about you, Sheboy?
0: All right, venga, dai, en este momento.
2: Here we go.
0: Playing the witch out a shot de tapatío primero, venga,
2: dai. Sheboy's taking the shot, he has it in his hand. On the count of three, 1, 2, 3. All right, he took the shot, he took it down like a champ. All right, now the chile.
5: A ver.
0: Grabbing the chile.
2: A big ass bite.
3: Órale.
2: All right, swallow. He's chewing it. Ooh, no, spice manches. Level at 100. Se está, okay, you say it's really hot. He's getting the trash can.
5: Hell no. El tapatío sauce me está saliendo por la nariz, güey.
2: Oh, wow.
5: Okay, va el grito.
2: Okay, wait. Okay, no, you gotta swallow.
5: He's swallowing.
3: Hasta adentro.
5: I'm trying to swallow. Whoa,
2: all right, here we go. El grito.
3: El grito.
2: Oh! What was that?
3: Está llorando.
2: Yeah.
7: Why did a piece of chile come flying?
5: I know, yeah, 3D.
2: Dude, we were in the splash zone. Oh no, Sheboy's throwing up.
7: Ew,
2: oh no. He's clearing his Sheboy.
5: ¿Cuánto fue, güey? Rápido.
2: 9.8 seconds.
5: Let's go. A little bit, poquito.
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0: Paco y su pandilla le hicimos un examen a Doña Mati
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0: Doña Mati, ¿quiénes acompañaron a Hidalgo en todo eso de la revolución? ¿Quiénes fueron? Ignacio, Juan y Josefa Ortiz de Domínguez.
2: ¿Ignacio qué? ¿Juan qué?
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0: ¡Mucha risa! Esto es el Flaco y su pandilla, perro. ¿Para qué me preguntan?
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1: 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Y ahora nos vamos con la bomba del día.
3: Yo estoy cómoda en lo que estoy haciendo.
1: La noticia de la que todo mundo está mitoteando.
4: ¿Sabes qué también anda diciendo?
1: En el Flaco y su pandilla. Güey, ¿tú crees en eso de la mala suerte? Compare, comare, ¿crees en esas cosas de ser supersticioso? Porque el Brillo llegó bien paniqueado que porque se le cruzó un gato negro al salir de su casa y ya casi se regresaba. Y hasta ni ibas a venir a trabajar, Brillo.
5: Es que haz de cuenta que a mí, nomás lo malo, eso sí se me maximiza, güey. Cuando por evidente me dicen que algo muy bueno me va a pasar, nunca. Pero pasa un gato y me caen todas las desgracias. Viene 13 y me caen todas las desgracias. Es más, soy capaz, fíjate, me he devuelto cuadras o me he esperado a que terminen de arreglar cuando en los del cable tienen la escalera. Y no quepo, me espero a que acabe güey para pasar.
1: Ah, sí, porque dicen que si pasas debajo de la escalera es mala suerte, Brillo.
5: Pues sí, por eso me tengo que esperar a que acaben.
1: Pobrecita de tu mamá, Brillo.
5: ¿Por qué?
1: Porque para ella la mala suerte fue tu nacimiento.
5: Mira, doña Mati.
1: Qué gacha es, doña Mati. Yo sí creía mucho en eso de la mala suerte cuando eso de la escalera. Mi tía Lupe allá en el Terre me decía, no pases por debajo de la escalera, decía, porque vas a tener mala suerte. Y durante 30 años tuve mala suerte.
6: ¿Eh? Ah, sí, ¿cómo, flaco?
1: Durante 30 años nunca me buscó mi papá. Esa fue una mala suerte muy, muy duradera. ¿Eh? ¿Qué, Brillo?
5: No, pues a mí se me hace más bien que porque tuviste buena suerte. ¿Para qué que lo querías? Ya lo viste, ¿de qué te sirvió? De nada, flaco.
6: Déjalo al flaco, pobrecito. Él sí quiere a su papá, Brillo, no como tú, que lo tienes vivo y no lo visitas allá en Papasquiaro, Durango. Prefieres gastar los dólares que ganas aquí en Estados Unidos. Eres un asqueroso repulsivo.
5: ¿Y usted qué por qué cree que no lo visito? Que no le cuente, no le cuento porque a usted no le importa, pero sí lo visito.
1: Estamos platicando. Un gato negro. Compa Benji, ¿usted cree en esas cosas, Benji?
7: No, compa, la verdad no. Yo no creo en esas
5: tonterías. ¿Nunca creíste, Benji?
7: Jamás. No me gusta, ni creo, ni no existe.
6: Por eso estás bien madreado.
7: ¿Por qué? No, por eso estoy bien.
1: Sí, no, doña Mati, yo creo que... Doña Mati, está parada enfrente de ese espejo, me... Oh. No es el Benji.
6: Órale pues, flaco. Dorian, ¿cuál ha sido tu peor mala suerte, mijo?
8: Mi peor mala suerte ha sido una vez que hice un jale y no me pagaron.
1: Uy, ¿de qué tipo de jale, Dorian?
7: Ándale.
1: Porque aquí entraste bien rápido.
7: Sí, al Brillo.
1: ¿Y con doña Mati te entrevistó Brillo?
8: No, pero doña Mati para este jale no me dijo que me iba a pagar monetariamente. Entonces, sino que me iba a pagar con otro tipo de favores.
7: Cuerpo Matic.
1: El medito cuerpo.
6: China. Eso fue lo que le dije. Ya, me cansé que estén haciendo rumores.
5: Oiga.
6: ¿Qué quieres?
5: ¿Y cómo está el Dorian? ¿Sí aguanta?
1: Pues no sé, tú lo estás viendo, ahí está enfrente de ti, Brillo.
5: Sí, pero yo no lo conozco como doña Mati, me refiero a que sí.
1: ¡Wow!
5: Es quita el cheque, la mitad del cheque.
7: Diga algo.
6: Sí, está bien, perro arrastrado, repulsivo, reptil, por eso no has subido de nivel y estás en lo más bajo de la radio.
5: ¿Y qué otro nivel quiere? Estoy más arriba que dos que tres perras que nomás saben ladrar.
1: No, ya. Ay, güey, Suchi Pasuchi. Pues no sé si usted, compa Comare, crea en la mala suerte. Lo mejor es no creer para no llamar ese tipo de cosas. Pero, ¿tú qué piensas?
5: Yo lo he intentado, pero no, como que me llega así automático.
1: Porque lo haces hipócritamente, Brillo, no te la crees. Tú solo piensas que quieres creer que no vas a llamar la mala suerte en no pensar en eso, pero cuando ya menos piensas...
5: Ya.
1: Ya lo estás llamando
5: lo siento,
1: otra vez,
5: sí, Simón. Exacto.
1: Ya te conozco, Mosco. Y pregúntame a mí. Yo era de ese tipo de chiquillos. Hasta que
5: ¿y cómo se te quitó?
1: Pues haciéndome hombre, Brillo. Ya se te va a quedar eso para siempre, entonces.
6: Valió.
1: Valió madre, Brillo.
6: A ver, dile algo al flaco.
1: ¿Le tienes miedo?
5: No, pues, aunque su respuesta fue muy estúpida, pues sí tienes razón, de alguna forma, pues. No he pasado de donde mismo.
1: Oh. Ah, no, eso es para el mismo Brillo. Sí, sí. Ahí volvemos con los consejos del profe. Y el consejo de hoy, profe, ¿cuál es?
6: Brillo dice.
5: La cara.
6: Muy bien, ahí donde le gusta el brillo.
5: Uh-huh. En la cara, papi, en ya, la cara, Doria.
1: Ya, por favor, ya. Sí. Están pasando. Somos el Flaco y su pandilla.

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1: Vamos con los consejos del profe López. Y en los consejos, el consejo que te doy es: empieza, por favor, a educar a tus hijos bien a tiempo, porque cuando crezcan ya va a ser demasiado tarde, mano. ¿Qué pasó? Que mi sobrino, ajá, Ulises, tiene un hijo ya de 17 años que es bien contestón.
2: ¿Y?
1: Es bien contestón, le dice malas palabras, le contesta enfrente de la gente, y el otro día que le llamó la atención por llegar demasiado tarde de una fiesta que él mismo lo dejó ir... Pues ahí en la noche estábamos tomando en el patio unas cervecitas, mano, y llegó tarde el muchacho, mi sobrino lo regaña, y va el hijo de mi sobrino, Ulises, y se le pone enfrente con los puños cerrados.
2: ¡Ah, no manches!
1: Y le dice: ¿qué vas a hacer tú al respecto? En primera, tú me dejaste ir, tú eres el padre irresponsable. Malagradecido todavía, fíjate. Y en segunda... ¿Qué me estás regañando a mí si todavía te veo que estás aquí tomando con todos los borrachotes estos? Y somos pura familia, mano. Entonces, él se fue a su recámara y se queda mi sobrino Luises llorando. ¿Qué hizo para merecer eso y tomando? Y es que mi sobrino Luises se quedó como papá soltero, mano, y nunca ha sabido tomarle la rienda al chamaco. Okay. Porque como se quedó soltero, anda de fiesta en fiesta, entonces ahí el problema es él. Sí. Y le dije: Ulises, tú tuviste que haberlo educado desde que estaba chiquito. Ya a esta edad, ¿para qué quieres hacerlo, brillo?
3: No hay edad para que uno entre en razón. Míreme a mí, profe. Mi bueno, papá ahorita está bien orgulloso de mí.
1: Pero me debe las gracias a mí, porque
3: a usted ya y a...

0: Yo te he estado enderezando aquí en el programa con los consejos que doy, asqueroso reptil.
1: Ay, ¿me lo vas a echar en cara, profe? O sea, usted debes... igual que la comida del flaco. Qué asco, profe.
0: Me debes la vida, hijo de tu madre.
1: Ay, profe.
2: Profe, por favor. Por favor, dejen paz al brillo. Mira que sí es cierto.
1: Claro, sus consejos no me han servido de nada, profesor. Y el único al que no le sirven. Ya me lo da cuando ya pasó todo.
0: Pues primero tienes que dejar las drogas, mano, para que te sirvan.
1: Y usted dejar de ilusionarse y dejar de reclamarme algo que no pasó. Pero no estamos hablando de mí, profe. Mira, vamos a continuar con la historia.
2: Mi comadre Imelda, ella tiene una chamaca de 34 años.
3: Ok.
2: Cuando esa chamaca estaba chiquita, no la sabía educar y la dejaba hacer lo que ella quería y en la tienda pedía lo que se le daba su regalada gana. Ajá. Luego, cuando conforme fue creciendo, esa muchachita fue saliendo con las amistades que ella quería. Sí. Ya luego un día mi comadre Imelda recibió una llamada. ¿Y saben de dónde era la llamada?
3: ¿De dónde?
2: Del hospital que se había cruzado cristal con metanfetamina y marihuana.
3: No.
2: Y porque hacía lo que ella quería, porque se juntaba con las malas amistades. Ya luego, ya de grande, de berijona, quería ella ya reprenderla y apaciguarla, pero ya era demasiado tarde, porque entonces... ya la muchachita ya está acostumbrada a hacer lo que se le daba a su perra gana. Benjamín, ¿a ti te ha pasado con tus hijos o no? Porque tú tienes hijos ya berijones también.
3: Sí, el mayor sí me repelaba cuando tenía 17 o 18 años por ahí.
2: ¿Qué te decía?
3: Pues porque yo tomaba, ¿no? Y a veces él salía, como decía el profe, ¿no? Que lo deja uno salir. Y ya, pues ya llegaba tarde, le reclamaba. Oye, ¿por qué esas horas? ¿Tú qué estás? ¿Tú qué me reclamas? Si tú fuiste el primero que andabas así. Entonces digo, sí, cierto.
2: ¿Neta?
3: Y sí.
2: Benji, ¿qué le decías tú?
3: Pues ya, pero eso fui yo. No hagas lo mismo lo que tú viste mal de mí. No sigas el ejemplo. Cambia, haz algo diferente.
0: Compadre Benjamín, por ahí era para que agarraras el cinto piteado que te regalé en tu cumpleaños y le hubieras metido una zangoloteada, mano.
3: No, profe, me agarra a fregado. Está más alto que yo.
0: Bueno, pues dale un madrazo y luego te vas corriendo.
3: Pues sí.
1: No, dale, se me ocurrió.
0: Sí, más vale que aquí corrió que aquí murió. Pero imagínate, así como arriendan los caballos, que yo he visto a mi compadre Benjamín montar caballo, sí. Así tienes que también subírtela a los hijos, porque cuando crecen ya es demasiado tarde quererlos enderezar, mano. Entonces la moraleja aquí es: endereza a tu caballo antes de que pierdas la rienda y sea demasiado tarde.
3: ¡Oh!
0: Porque ya cuando es demasiado tarde, te ven como un cobarde.
3: ¡Oh!
0: ¡Ya cállate! Es el consejo que les doy. Ese es el consejo del profe. Volvemos con la quemazón de los famosos. Esto es el Flaco y su pandilla, perros.
3: ¡Oh!

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5: No, ¿no estás viendo que con los graudios hace lodo?
4: No, está muy bonito. Y mira, ahorita traigo este remix de la Micelio, le dicen esta rapera.
5: Micelio.
4: Esa, con esta otra de las fanfarrias, mira.
5: Jesucristo vencedor.
0: No manches, doña Mati. Vamos con el rinconcito de doña Mati mejor. Y es que tenemos un dilema con un compa radioescucha. Y él dice, la mera neta, compa Flaco, estoy confundido. Estoy confundido. Y él nos platicó que está confundido porque al principio todo era bonito con esta morra que conoció en el trabajo. Ella restaurantera, él pues jardinero, y ahí iba a comer en su tiempo de lonche. La conoce, se enamora, ella 28, él 46, dice, pero después de Navidad... Un año tengo saliendo con ella, pero después de Navidad ya me pone excusas que tiene que irse de babysitter, que ya no tiene tiempo para mí. ¿Será que la morra anda con alguien más joven ya, Brillo?
5: A mí se me hace más bien que ya no lo explota tan fácil como antes. Como ya pasó el año, normalmente los primeros meses es cuando hay el regalito aquí, la salidita acá, y pues ya pasó el tiempo y ya no le sacaba y dijo, ay no, qué hueva.
4: Y yo sospecho, mano, que ya anda viéndose a otro muchacho que tal vez sí tiene dinero y ya se la llevó al hotel y en una de esas, el momento de romance, ya le dio un golazo y ya se enamoró del otro. Y es lo que yo sospecho.
0: No, ¿por qué hay que adivinar? ¿Qué tal y no? A ver, fuera del aire platicamos con un compita que también dio su opinión muy temprano aquí en la radio, y esto fue lo que dijo.
6: Ya anduve con una, pero se me tuvo un problema por eso.
0: ¿Qué es lo que no te gustó de ella?
6: No, pues ya el último de primero sí se caen, pero ya quieren más cosas, quieren que esto, quieren lo otro, ya quieren más.
4: Ah, mira, te usan también las muchachas, ¿verdad? Como ustedes los hombres a nosotras las mujeres.
6: Ándile, doña Matia, Ancina mero. Que un carrito, no, está loca, eso se me hace un rato ya, así como dijo mi profe, el obrador.
4: Así es. Oye, ¿ya te andaban pidiendo que le sacaras un carro del dealer a tu nombre, mano?
6: Sí, ¿cómo ves, maestro, el obrador?
4: Pásenme una bolsa de papel, me dieron ganas de vomitar.
0: No, sí está canijo, Brillo. Brillo, ¿tú también has usado a algún vato por ahí en tus momentos prime de juventud?
5: No, a mí me han usado. Mi historia es más tétrica que la de este vato.
4: Sí, al Brillo lo llevaban a la casa y le decían los hombres, ven, te voy a hacer hasta sudar. Ajá. Y al Brillo iba, ¿verdad?
0: ¿Y no?
4: Ya llegando a la casa lo ponían a hacer el quehacer.
0: Yo digo, compadre, que si tienes una duda por ahí, quiere decir que no es lo tuyo.
7: ¿Verdad?
0: Compa Benji, usted ha andado con una morra que pronto no lo trae confundido cuando antes de casarse.
7: Sí, en mi tiempo de juventud, sí.
0: Así que lo traía. Yo creo que le pasa a todo mundo, ¿no?
7: Sí.
0: Que le mensajeas y luego no contesta y luego dices, querrá, no querrás, qué pasará por su cabeza.
7: Exacto, es parte del proceso de la juventud y del amor. Para conocer, para saber de las muchachas, si no aprendes... Pues es que de plano no viviste.
4: Oye, ¿y los hombres sí te contestaban pronto, Benjamín?
7: Solamente Brillo.
5: ¡Ay, qué bueno que fuiste tan afortunado, Benji!
0: ¡Ay, Juezuchi! Compadre, sal de ahí, no es lo tuyo, la neta, para acabar pronto. Ah, sí. Conoce una morra. Cuando conozcas a una morra, que ella sea la que te busca. Cuando ella sea la que pregunta por ti, la que te manda mensajes. No digo que tú no lo hagas, pero cuando tú veas esas ganas, ahí es. Y Brillo es de que esa no es prioridad, esa iniciativa. Yo la vi en la regidora de Culiacán, Brillo, por eso ahora somos felices.
5: Ah, no me acordaba que ese era el segmento de la regidora.

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2: He oído de canicas pequeñas, pero esto es ridículo.
3: ¡Ridículo! Las bolas adivinan el pasado, presente, futuro, todo lo que tienes que saber, Brillo, y tú tienes ese don, ¿no? A través de las bolas de cristal tú puedes ver lo que sucede, y es que las bolas salieron muy buenas. Y eso que se las compramos en la Target. ¿De qué se trata?
4: La pregunta en esta ocasión es del programa del Flaco y su pandilla.
3: ¿Cómo?
4: ¿Quién creen ustedes que pise primero la cárcel a Dora Dirres? Entre los nominados son Doña Mati.
3: ¿Qué dicen las bolas? ¿Quién va a ser esa próxima persona en ir a la cárcel? Entre los nominados están ¿quién y quién?
4: Está Doña Mati, el profe y el Brillo. Le preguntamos a las bolas del Brillo, y contesta lo siguiente.
3: ¿Y el ganador es?
4: ¡El profe López! ¡Claro que sí, Adoradirris!
5: Oye, a mí no me meten en su cochinero de segmento de adivinar y de, para empezar, yo ni creo en eso de las bolas y las de todo ese cochinero, mano. Quien va a ir a la prisión es el Brillo, porque ya me dijeron que él es el dealer de Yailin, la más viral. Ya me dijeron que sus huellas digitales las mandaron ¿a dónde?
6: Ha sido referido al Ministerio Público.
3: ¿Es cierto eso, Brillo?
4: Podría ser, pero el profe López va a ser detenido porque se parece a López Obrador y ya ves que lo traen entre jaque. ¡Ándele!
5: Oh. Oye, mira nada más la Yailin, para que veas ese muchacho que mató a las dos señoras esas adentro de la escuela en Michoacán.
4: Su sobrino.
5: Ha de ser... Está bien loco, ese es tu primo. Ha de escuchar a la Yailin, la más viral.
3: ¿Por qué?
5: Pues mira, mató a dos personas. ¿Qué traía la Yailin en su carro? ¿Qué traía? ¿Un arma? ¿Hay mala influencia para los jóvenes esa música? Y le van a dar como 3 años nada más. Es lo que más me encabrita a ese niño de 15 años.
4: ¿Por ser menor?
5: Y nomás por ser menor. Aquí en Estados Unidos tengas 13 o 12, 15. Si tú matas a alguien, te dan vida para que se te quite.
4: Ah, ok.
5: Ah, sí, pero ¿qué cree? No se preocupe.
3: ¿Por qué?
5: Porque miren lo que tengo en la mano.
3: ¿Qué es eso?
5: Miren.
3: ¿Qué es?
5: La carpeta de investigación poderosa de Claudia Sheinbaum.
3: Ay, juezuchi, no, pues. Buena suerte, profe. Ahí me avisa si le compramos jabón sote, unos cigarros o a ver qué le llevamos.
4: Pasta dental.
3: O unos chocolates para que enamore a alguien, ¿no?
7: Ah, sí.
5: Y sí, seguramente.
4: Va a haber un chorro de...
5: no escucharon nada.
7: Le va a gustar.
5: Era un mosquito que pasó, olviden lo que escucharon. Brillo se descontrola. Brillo, vete a tu recámara.
4: Sí. Va.

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2: Oye, parecemos los peces de Nemo, güey. Güey, ¿tú crees en eso de la mala suerte, compadre, comadre? ¿Crees en esas cosas de ser supersticioso? Porque el brillo llegó bien paniqueado, que porque se le cruzó un gato negro al salir de su casa, y ya casi se regresaba, y hasta ni ibas a venir a trabajar, brillo.
3: Es que de cuenta que a mí, nomás lo malo, eso sí se me maximiza, güey. Cuando por evidente me dicen que algo bueno me va a pasar, nunca. Pero pasa un gato y me caen todas las desgracias. Viene el 13, me caen todas las desgracias. Es más, soy capaz, fíjate, me he devuelto cuadras, o me he esperado a que terminen de arreglar los del cable. Tiene la escalera y no quepo, me espero a que acaben, güey, para pasar.
2: Ah, sí, porque dicen que si pasas debajo de la escalera es mala suerte, brillo.
3: Pues sí, por eso me tengo que esperar a que acaben.
2: Pobrecita de tu mamá, brillo.
3: ¿Por qué?
2: Porque para ella la mala suerte fue tu nacimiento.
3: Mira, doña Mati.
2: Qué gacha es, doña Mati. Yo sí creía mucho en eso de la mala suerte. Cuando eso de la escalera, mi tía Lupe allá en el Terre me decía, ajá, no pases por debajo de la escalera, decía, porque vas a tener mala suerte. Y durante 30 años tuve mala suerte.
4: ¿Sí? Ah, sí, ¿cómo? ¿Cómo, flaco?
2: Durante 30 años nunca me buscó mi papá. Esa fue una mala suerte muy duradera. ¿Eh? ¿Qué brillo?
3: No, pues a mí se me hace más bien que porque tuviste buena suerte. ¿Para qué crees que lo querías? Ya lo viste, ¿de qué te sirvió? De nada, flaco.
4: Déjalo al flaco, pobrecito. Él sí quiere a su papá, brillo. No como tú, que lo tienes vivo y no lo visitas allá en Papasquiaro, Durango. Prefieres gastar los dólares que ganas aquí en Estados Unidos. Eres un asqueroso repulsivo.
3: ¿Y usted que por qué cree que no lo visito? Que no le cuente. No le cuento porque a usted no le importa, pero sí lo visito.
2: Estamos platicando de si crees en la mala suerte. El brillo llegó bien traumado aquí al trabajo porque dice que saliendo de su casa se le cruzó un gato negro. Compa Benji, ¿usted cree en esas cosas, Benji?
5: No, compa, la verdad no. Yo no creo en esas
3: cosas. ¿Nunca creíste,
5: tonterías,
3: Benji?
5: Jamás. No me gusta, ni creo, ni no existe.
4: Por eso estás bien madreado.
5: ¿Por qué no? Por eso estoy bien.
2: Sí, no, doña Mati, yo creo que... Doña Mati está parada enfrente de ese espejo, me... No es el Benji.
4: Órale pues, flaco. Dorian, ¿cuál ha sido tu peor mala suerte, mijo?
6: Mi peor mala suerte ha sido una vez que hice un jale y no me pagaron.
2: Uy, ¿de qué tipo de jale, Dorian? Ándale, porque aquí entraste bien rápido.
5: Sí, al brillo.
2: ¿Y con doña Mati te entrevistó brillo?
6: No, pero doña Mati para este jale no me dijo que me iba a pagar monetariamente. Entonces, sino que me iba a pagar con otro tipo de favores.
5: Cuerpo Mati.
2: El merito cuerpo.
4: Oh. China, eso fue lo que le dije. Ya, me cansé que estén haciendo rumores.
3: Oiga.
4: ¿Qué quieres?
3: ¿Y cómo está el Dorian? ¿Sí aguanta?
2: Pues no sé, tú lo estás viendo, ahí está enfrente de ti, brillo.
3: Sí, pero yo no lo conozco como doña Mati, me refiero a que sí. Oh.
5: Diga algo.
4: Sí, está bien, perro arrastrado, repulsivo, reptil, por eso no has subido de nivel y estás en lo más bajo de la radio.
3: ¿Y qué otro nivel quiere? Tres más arriba que dos, que tres perras, que nomás saben ladrar.
2: No, ya. Ay, güey, Suchi Pasuchi. Pues no sé si usted, compa, comare, crea en la mala suerte. Lo mejor es no creer para no llamar ese tipo de cosas. Pero, ¿tú qué piensas?
3: Yo lo he intentado, pero no, como que me llega así automático.
2: Porque lo haces hipócritamente, brillo, no te la crees. Tú solo piensas que quieres creer que no vas a llamar la mala suerte, no pensar en eso, pero cuando ya menos piensas...
3: Ya.
2: Ya lo estás llamando,
3: lo siento,
2: otra vez,
3: sí,
2: Simón.
3: Exacto.
2: Ya te conozco, Mosco. Y pregúntame a mí. Yo era de ese tipo de chiquillos. Hasta
3: ¿Y cómo se te quitó?
2: Pues haciéndome hombre, brillo. Ya se te va a quedar eso para siempre, entonces.
6: Valió.
2: Valió madre, güey.
6: A ver, dile algo al flaco. ¿Le tienes miedo?
3: No, pues, si, aunque su respuesta fue muy estúpida, pues sí tienes razón, de alguna forma, pues. No he pasado de donde mismo.
2: Oh. Ah, no, eso es para él mismo, Brillo. Sí, sí. Ahí volvemos con los consejos del profe.
3: Porque te puede caer.
4: ¿En dónde?
3: En la cara.
4: Muy bien, ahí es donde le gusta el brillo.
3: Uh-huh. En la cara, papi, en ya, la ya, cara,
2: ya, ya, ya, ya, por favor, ya. Están pasando. Somos el flaco y su pandilla.

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Acuérdense, compadre, esto es el Flaco y su pandilla. Ya saben, ¿para qué cobijas? Tenemos el rinconcito de Doña Mati. Esta sección me gusta porque la gente puede llamarnos, puede mandarnos mensaje con su dilema. Sí. Nosotros compartimos el dilema y pues aquí les damos una guía acá chida. No espiritual, no. Una guía de tomar decisiones. Y en este caso tenemos a una radioescucha. Ella se llama Martina. 15 años tenía Martina. Cuando yo la conozco. Así no va. Bueno, dice Martina, mi esposo ya me tiene hasta la Mauser. Porque todo quiere recoger, güey, de la calle. Todo tipo de animal. Levanta perros, gatos. O sea, ya parece un zoológico aquí en la casa. Y aparte, me dijo que está planeando recoger también al Brillo. No, esa parte del Brillo no es verdad. Pero sí, hay que portarnos serios. Y ella quiere un consejo.

0: ¿Tú conoces a alguien que tiene un zoológico en su casa? Yo allá en el Terra, en Guadalajara, tenía un tío que levantaba todo tipo de animal.
1: No.
0: Es más, una vez encontró un pájaro grandote así en un árbol feo. No me acuerdo qué tipo de qué pájaro era. Sí. Pero sí me acuerdo que era feo y grandote, así, ¿sabe? Como bien raro. Y se subió al árbol, lo bajó. No podía volar, creo, el pájaro.
1: Ajá.
0: Y le hacía cariños y todo. Y yo decía, guácala, ¿no? Y se le llevó a la casa y ahí lo tenía, lo curó, lo sanó, le echó violeta. ¿Se acuerdan esa?
1: Ah, sí, sí, sí. Uh-huh.
2: Todavía hay.
0: ¿Todavía hay? Yo no sabía. Bueno, le echó violeta en la herida. Creo que estaba herido de una patita.
1: Ajá.
0: Pobrecito, pero estaba bien feo, dije yo. Y ya lo curó y lo echó a volar, pero su esposa le decía...
1: Ajá.
0: Güey, ya parece un zoológico. Tenía tres perros en la azotea de un lado. Son de esas casas de Infonavit que están angostitas y hasta el fondo, ¿no? Y había una propiedad enfrente y luego estaba el patio descubierto y su baño. Y después, más allá, había otra sección de casita.
1: Ah,
0: para que me entiendan. Entonces había dos azoteas. Uh-huh. Y en las dos tenía perros, güey. Y abajo, en el patio, en medio... El patio descubierto, ahí tenía un perrote grandote también.
1: ¡Hola, híjula!
0: Entonces, güey, ¿conoces a alguien así? Yo le diría, ¿sabes qué? Ya, güey. O sea, es gastar mucho dinero en eso. Ya nomás le falta de que le diga, amor, cierra los ojos, ¿qué crees? Y que diga, ¿qué pasó, mi amor? Mira lo que te traje. Oye, ya nomás eso falta, Brillo.
2: Flaco, y más si es de los que, ay, te traje esto para que porque lo voy a cuidar y no le dan ni una croqueta, está loco, o sea, tenerla de sirvienta a la esposa, pues como que no está chido.
0: Déjelo, pobrecito muchacho, es lo que quiere hacer, es hacer el bien.
2: Que lo haga.
0: A usted no tiene nadie que los quiera, que les dé de tragar, que les dé siquiera unas croquetas humanas, nada.
1: No
0: tiene, Benjamín, su esposa no lo quiere en la casa, para empezar. Ya les quiere quitar los papeles de la casa. Tú, Dorian, vives con tu novia y ella no se casa contigo, no seas menso. ¿Sabes por qué?
3: ¿Por qué?
0: Porque no quiere tener la obligación de echarte el lonche. Solo quiere que estén de novios, menso, y tú pagando la renta.
3: Pues.
0: Y tú, flaco, solo te quieren para que mantengas los hijos. También menso todos a ustedes. Por eso le tienen envidia a estos animalitos. Que los siga cuidando, pobrecito. Yo nunca he visto a un humano tenerle envidia a un animal hasta que los conocí a ustedes.
3: No sea mami.
0: Compadre, vuelvo con tus llamadas. ¿Qué piensas de esto? 1-888-874-2656. Que por cierto, tenemos boletos para Karim León también, ¿eh? 1-888-874-2656. Llámame y opina. ¿Qué harías tú, güey? ¿Qué le dirías a tu pareja? Que, llevando tanto animalero ahí a la casa, güey, no, man. Hoy apenas tenemos para tragar nosotros y luego llevando... Yo sí le diría eso. Volvemos después de esta linda melodía. Calibre 50, mi problema.

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0: Estás escuchando a tu compa el Flaco, pariente, aquí en el Flaco y su pandilla, el show más prendido de la radio. Y tenemos un dilema muy interesante. Es que nuestra amiga dice que su marido, pues cada rato recoge animales y que ya está harta y lo recoge de la calle. Dice, apenas tenemos para tragar, Flaco, y este señor trayendo animales aquí a la casa. Ya tiene 3 perros, tiene 2 pericos y acaba de recoger un gatito, güey. Además me dijo, amor, ¿qué te parece si empezamos a ayudar a la gente con comida? Dice, si tuviéramos dinero para ayudar a la gente, pues sí. Pero se mancha. ¿Qué consejo le tienes tú a nuestra radioescucha?
2: Pues yo le digo que pobrecito que lo deje y que ella también se arrime a ayudar, Flaco, porque la gente necesita apoyo. Y cuando tú ocupes apoyo, te vas a acordar que no quisiste ayudar. Ancina, y el karma te va a llevar entre las patas. Ancina, de mí te acuerdas.
3: ¿De mí? Flaco, pero para que no te vamos a comer los mocos. O sea, no pueden, deben.
0: Yo no, tú si quieres.
3: No deben, no puede, y debería entenderlo. Ya hay alguien que se lo tiene que decir, y es ella, porque ella es tu pareja, y ella es la que de seguro la está perdiendo cuidando a los animales.
4: A ver, vamos con Raúl. Raúl tiene aquí un comentario. Adelante, Raúl, estás en el programa más perrón de la radio, el Flaco y su pandilla, mano.
5: No, sí, aquí, doña Mati, a ver, dígame algo bonito, doña Mati.
2: Hola, papi rico, eres el amor de mi vida, eres el amanecer de mi montaña, eres los senos de mi pecho. Cada que amanezco te veo, te sostengo y te amo y te agarro con cariño. Te suavizo entre el alma, el Espíritu Santo, amén. No sea payaso.
5: Aquí vamos de rodillas, doña Mati. Gracias.
2: Esta
5: señora tiene que ser un poquito más comprensible. Acuérdese que los animalitos son hijos del creador también.
2: Exactamente.
5: Hay que entender al señor, es una buena persona. Él lo único que quiere es ayudar a los animalitos. Una mujer así.
2: Exactly.
5: No se vale.
2: Eso es lo que digo la gente. Yo tengo yo tengo un edificio donde yo meto animales y gatos, meto mucho gato. El edificio me lo presta un señor que conocí en una barra cuando yo era joven. Ajá. Y meto animales allí y yo les doy de comer a mucho gatito. Les digo, hey, pussycat, kiri, come here. Y vienen hacia mí. Anchínale, porque son gringos esos gatos.
0: ¿Y cómo sabe doña Mati que son gringos?
2: Porque son amarillos, Flacos. Y tienen los ojos, anchina, como grises. Y son educados.
5: Y maullan en inglés, yo creo.
2: Anchina dicen, hi, wow. How are you? Wow.
0: O sea, ya se llama.
5: Está bien. Lo que pasa es que yo creo que la señora está celosa porque el señor la trata mejor a los animalitos que a ella.
2: Ya no se la avienta el plato, mejor va y le da de comer a los gatos. Gracias, Raúl. Ahora sí, a tindar a tu Bowser. Vamos con María. Hola, María, ¿qué opinas? Pata fría, come melón y zurra sandía.
6: Buenos días. Yo opino que el señor ha de tener algún trauma. Está mal. Creo que se debería de preocupar más por su familia que estar gastando en cosas que no debería. Si alguien se deshizo el animalito, pues por algo será, pero no. Yo pienso que debería estar cuidando su pareja.
0: Se te cortó ahí, Mari, pero sí, o sea, primero debería de ser darle de comer a la familia, ¿no?
7: Sí, claro.
0: Porque si no tienes, te quedas sin comida y los gatos no van a salir a trabajar por ti. Oye, güey, déjanos tu mensaje allí en Instagram, Flaco al aire, Flaco al aire o Flaco y su pandilla. ¿Qué opinas de eso? Volvemos, damas y caballeros, con el marcador picante, todo en el deporte con Tony Balón.
2: Esa no me gusta, Flaco, pone esa. Esa canción está bonita. ¿Te gusta, Mari? La de tú ya eres cosa del pasado de Fidel Rueda. ¿Te gusta, Mari?
6: Sí.
2: Ah, bueno, esta te voy a poner. Tal

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0: ¡Viva México, hormiga! ¡Apareció González!
1: ¡Eso! Eso es todo, la hormiga González representando a México, porque así se vive México en la piel. ¡Qué perrón, güey! Felicitaciones para la hormiga González representando el país azteca en tiempos de la independencia mexicana, señoras y señores. Mes patrio para todos nosotros. ¡Qué perrón! Tony, qué show, bienvenido aquí al Flaco y su pandilla, compadre, como ya sabes. Gracias. ¿Qué onda con la hormiga? Está representando a México a todo lo que da. Digo, antes de eso, hay que mencionar algo que nuestro productor Dorian no quiere mencionar y por lo cual está muy calladito. Dorian, ¿qué pasó con el Cruz Azul, carnal?
2: Perdió contra Messi, no contra el Inter, contra Messi.
1: Pero perdió, ¿no?
2: Pero perdió, pero le ganó a la América, eso sí nos dicen.
1: No, pues aquí como no le vamos a la América, ese tema no nos importa. Pero pues le vamos a las Chivas, pero Dorian, lo siento.
3: No pongas a sudar, Dorian. Dorian is crying. No lo metas en problemas. Sí, no, perdió Cruz Azul, Inter Miami 2, Cruz Azul 0, campeones CAP 2026.
1: No llores, muchachos, todo bien.
3: Se regresó con las manos vacías el Cruz Azul, Dorian.
1: ¿Algo que tengas que decirle al público, Dorian?
2: Nada, muchachos, ya ganaremos pronto.
3: ¿Por qué llora como Kiko el del Chavo?
1: Pues es que tiene los mismos cachetes.
4: Oye, ahora tiene más esperanza que yo, el Dorian.
1: Sí, eso sí, Brillo. Mucha más esperanza que tú. Pero ¿qué es lo que dice la hormiga González pasando a mejores noticias, bueno, Tony?
3: La hormiga González, que tal como lo mencionas, celebró no con gol, con grito de independencia, sino con grito de gol. Debutó en la Europa League y debutó con gol. Anda encendido hormigol, la hormiga González. Inicia como titular, jugó 62 minutos, anotó el gol del empate al minuto 43, después vendría el gol de la victoria para el Olympiacos, y le preguntamos a la hormiga González: hormiga, ¿por qué tan contento? ¿Por qué esa sonrisa de oreja a oreja?
1: Oye, que le dedicó el gol a su mamá también, por cierto, ¿no, Tony?
3: Aparte del día de ayer, aparte de la hormiga estar celebrando la independencia de México, también estaba celebrando el cumpleaños de su señora madre, y precisamente ya después del partido dice, sí, era con dedicación a mi mamá, su regalo de cumpleaños.
1: Muy bien.
3: Y como les menciono, le preguntamos a la hormiga por qué esa sonrisota de oreja a oreja. Ahí está su respuesta.
5: Obviamente por el gol, por la victoria y por muy agradecido con Dios que me ponen en escenarios tan bonitos como jugar la Europa League. Entonces yo muy, muy contento y nomás toca dar el máximo esfuerzo y hacer lo que yo sé hacer. Entonces estoy muy agradecido con Dios por todas las oportunidades que me están dando.
1: ¿Cuándo vamos a agradecer a Dios aquí en este programa? Siempre estamos pidiendo aumentos, pidiendo bonus, pidiendo esto y lo otro. Y nada, deberíamos de tomar a la hormiga como ejemplo. En vez de persinarnos con Dios, el Brillo o el profe se persiguen con el diablo porque siempre están tirándole a una que es su compañera de trabajo, ¿verdad, Brillo?
4: Ay, pues yo no tengo los aumentos de sueldo que usted ni todo lo que
1: Doña Mati, que háblame con respeto, Doña Mati, se me dice.
4: Por eso lo llamo Doña Mati, para evitarnos esos problemas.
1: Ah, muy bien. Oye, pues, ¿es el segmento de las verduleras o es segmento de deportes aquí, Tony? Bien, es lo que no entiendo,
3: bien,
1: Tony.
3: Bien. Hay que defender este segmento deportivo, que no llegue Doña Mati con sus barbaridades y luego, oigan, Doña Mati, agradezcámele a Dios y según ella, toda humildad, toda espiritualidad. Primero que cambie su forma de ser. Primero deje de hacer brujerías, Doña Mati.
1: Te voy a perdonar porque tú y yo somos pareja, amor. No hay que entrar en la discordia. Gracias. Te espero en la noche, ya sabes, en el mismo lugar, ahí cerca de ella. Espero que ya le hayas dicho a tu esposa que vas a quedarte overtime.
3: Le voy a dar un consejo. Sí. Espere sentadita porque...
1: Ay, qué rico.
3: Nadie va a llegar.
1: Como me gusta sentadita. qué bueno. Oye, Tony, ¿cómo te seguimos en Instagram?
3: Ahí en @TonyDeportesOficial, @TonyDeportesOficial.
1: Eso es todo.
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1: 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Volvemos con los archivos de tu compa Flaco. Sí, señor, yo soy de rancho. Dorian, ¿qué tenemos en los archivos?
2: Claro que sí, Flaco. Un muchacho que andaba bien ahogado dice: me impacté en la patrulla porque ellos son los que me chocaron.
1: Siendo que él es el que chocó en contra de la patrulla, ¿no? Y se parece al Brillo bien machín el vato, ¿no?
2: Sí, cierto.
1: Brillo, se parece a ti el vato.
4: ¿En qué? ¿En qué?
1: En todo, güey.
4: ¿Eh? Ay, pero no soy yo, ¿verdad? Flaco, ¿en qué? ¿En qué?
1: En todo. En la mugre que trae en el cuello, en todo.
2: Lo llamaste.
1: Bonita canción, chaparrita. Y la verdad que valió la pena mi regidora de Culiacán. Bueno, un beso, amor. Aunque sé que estás dormida.

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0: Eso es todo, compadre. Escuchas el Flaco y su pandilla y señor. Bienvenido al programa más divertido de la radio, el Flaco y su pandilla. You know. Oye, güey, ¿qué rollo? Pórtate bien para que tu mamá no te vaya a fregar en la casa, porque hay mamás que te quieren pegar hasta cuando tienes ya 40, 50 años. Y es comprendible a veces. No se vayan a volar, mamás, por favor. Hay una edad que ya es un consejo y ya nomás, por favor. Hay un compita que se puso hasta atrás como trailer y él, se impactó atrás de una patrulla. Pero él dijo que la patrulla fue la que lo buscó y se impactó en reversa en contra de él. Que yo no le creo esa versión, ¿eh?
1: Arriba. Ahora mismo.
0: Ahí está.
1: Allá está tu hija. Dale.
2: No, no me voy.
1: Yo estoy sufriendo por tu hija y te hace la cadena estúpida y este estúpido también.
0: Es que ahí se lo está fregando su mamá, güey. Porque lo cachó, pero ¿cuál es la declaración de él?
3: ¿Dónde está la moto, hijo?
4: En mi casa.
3: ¿En tu casa?
4: Ajá.
3: ¿Te le impactaste atrás a la patrulla?
4: Es que ellos me chocaron, patrón.
3: ¿Ellos te chocaron?
4: Sí.
3: ¿Cómo? ¿Se aventó de reversa?
4: Ellos se aventó. Y yo le estaba cobrando más de 200 pesos.
3: ¿Tú nomás quieres 200
4: Ajá.
3: pesos?
4: ¿Por qué te cueste eso?
0: Oh, todavía se le cobró a la patrulla, dijo. Allá en el Terry, güey. La patrulla es más fácil de que te cobre a ti que tú le cobres a la patrulla. Es alguien que le explique, por favor, a este joven cómo funciona el negocio ahí con las patrullas. No todas,
5: Flaco.
0: Muchas. Mande brillo. ¿Qué
5: Flaco,
0: pedo,
5: si brillo? Es en México, no es tan descabellada la versión, ¿eh? También los policías se aventan unas, pero de esas bonitas.
0: Sí, cierto. Además, andan muy tomados y muy marihuanos la mayoría de los enanos, panzones, prietos, policías de la Ciudad de México, porque la mayoría así son. Benji, nuestro productor que mide 3 pies de altura, está enano, panzón y prieto, cabe perfectamente en la descripción de un policía.
6: De México.
0: De México.
6: ¿Y el Dorian?
0: El Dorian,
6: el comandante.
0: Él califica para ser guardia del Starbucks.
5: Ah, sí.
0: Sí, eso está más alto que tú, Benji. 4 pulgadas es 4 pulgadas. Oye, mano, ese tipo les dio más entretenimiento que cualquier cosa ahí. A los de la patrulla que lo entrevistaron, ¿no? Deberían de hacer la patrulla espiritual parte 2. Pero en vez de reclutar marihuanos y borrachos para rehabilitarlos, pues que nomás los graben para los likes y los comentarios. Sí, es lo que yo haría, Flaco. Digo, pues ya tenemos el primer borracho aquí en la radio.
6: ¿Quién es, profe?
0: ¿Quién es? Pues, y luego el chimuelo ese que está enfrente de ti.
5: ¡Ay, Flaco! No estoy chimuelo. Y aparte, yo nunca estaba borracho. Lo que pasa es que fingía para que me llevaran los policías.
0: Oye, dice el brillo, yo nunca he estado molacho. Me quito los dientes para hablar, que es diferente. Oye, compadre, ahí volvemos con la Flaco Bomba, bomba, bomba, bomba, bomba. ¿Qué tenemos en la Flaco Bomba, Dorian, con todas las ganas y toda la energía? ¿Qué está pasando, loco?
7: Claro que sí, Flaco. Fíjate que un hombre fingió tener síndrome de Down para poder contratar 3 mujeres para que lo bañaran.
0: No me digas, hombre. Oye, pues, ¿por qué no decirles a las morras, sabes qué onda, mija? ¿Quieres un trabajo acá? ¿Y de qué es el trabajo? Pues, bañándome nomás, al chile. Así nomás, güey. Yo no entiendo algunos vatos que tienen que aparentar o mentir. O sea, si te dice sí, pues ya fregaste. Si te dice no, pues la que sigue, loco.
6: Pues sí.
0: A ver cuál te dice que sí. Volvemos con eso aquí en el Flaco y su pandilla. ¡Vámonos!
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0: Oye, esta banda está bien perra, güey. Banda Estrellas de Sinaloa.
5: Ah, sí.
0: Lo reconozco, se llama el tema, órale. No sabía el nombre yo de esta banda, sinceramente. Apenas me fijé ahorita en la computadora. Está chila.

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4: Damas y caballeros. Compare, comare, estás escuchando el show más perro de la radio, El Flaco y su Pandilla. Sí, señor, yo soy Rancho. Y yo no entiendo, ¿por qué no decir la neta, güey? Neta, si neta, neta, valga la redundancia. ¿Por qué no decir la neta, neta? Porque la neta del planeta es mucho mejor. Un vato fingió sufrir de síndrome de Down para contratar tres muchachas. ¿Sabes para qué?
5: ¿Para qué?
4: ¿Para qué? Para que lo bañaran ahí en la regadera, así bien bonito, güey. O sea, yo no entiendo por qué no decir la verdad. ¿Sabes qué, mija? Yo tengo una fantasía. Quisiera que tres morras me bañaran. Ajá. Y punto. O sea, ¿qué onda? Hay tanto de dólares. $200 cada una. Ching, ching. ¿Qué onda? ¿Se arma o no se arma? ¿Qué tipo de toallas quieren que arrime? ¿Qué champú? Que sea con jabón de bebé para que no me arda. Para que no me arda ni los ojos. Los ojos que tengo. donde les conté, mande brillo.
6: Pero les saldría más barato si fueran enfermeras porque les pagarían por semana o mes. En cambio, por visita $200, imagínate cuándo las mantienen.
4: Para que lo hagan feliz, güey. Para que lo hagan felizmente.
6: Y se le quite la tentación.
4: Y se les quita y hace el asco también, porque con dinero se baila el perro, ¿no? Por si les da asco, güey, está mejor. 200 bolas, ya no piensan en eso. Ajá. Está chilo, güey. O sea, a mí la regidora de Culiacán me ha bañado, gracias a Dios. Cuando tengo gripa, me echa vaporú con agua caliente por si están enfermos ahorita. Dos que tres, que pobrecita está mal ahorita, güey. Tiene gripa, güey. Ahora voy a tener que regresar el favor. Ya le hice su sopita ayer de letras. Uh-huh. Era una sopa maruchán, perdón.
5: Oh, no,
4: ¿qué sopa es sopa, loco? No. Y le unté vaporú en la 100. Y luego también, ¿qué más? Le traje suero de la tienda y le compré una XL3, alivia la gripe en un 2x3.
5: Ándale.
4: Ya ven, ahorita soy un santo en la casa.
5: No, pues sí.
4: Ya me gané el puesto. Me gané el puesto permanente. Uh-huh. Así, ¿sabes cuál es el puesto permanente?
5: ¿Cuál?
4: Que hagas lo que hagas, nunca te van a dejar.
5: Ah.
4: Sí, porque si es inteligente, tu mujer va a decir, güey, mira, me atendió bien machín. Ah. Me hizo una sopa así maruchán bien perra cuando estaba enferma. Me echó vaporú, me trajo suero, me dio medicina. ¿Qué más quieren, güey? Ah. ¿Está perro, no?
5: No, sí.
4: Estoy bien orgulloso, nunca había hecho eso. No pasaba de lavar los trastes, barrer, trapear y sacudir. Oye, nomás esta babosada del flaco con lo que es feliz. Con hacer qué hacer y ser el mandadero de los demás. De veras, tú hubiera querido encontrarme un marido como tú, flaco, para hacerlo como yo quiera, pero desafortunadamente me encontré puros machistas a caballo y balazo.
5: No, pues es lo que quieren, ¿no?
4: Pues sí, pues también eso me pone bien, bien chida. Me prende así a la intimidad. ¿Qué me ves, brillo? Nomás te me quedas viendo.
6: Doña Mati, nada. Bueno, usted quiere pelear, ¿verdad?
7: Sí, lo que pasa, doña Mati, es que trae una mosca ahí en el cachete y usted, como ya no siente la piel, pues no ve que está camina y camina. Y la mosca, pues como tiene rayas, la mosca piensa que es el camino a su casa, la carretera.
5: No manches, doña Mati.
7: Piensa que es el freeway, la carretera, el periférico, como le quieran llamar.
4: Gracias, calma lo flaco, ¿no? Calma al profe. Ya, no se peleen, por favor. Porque no estamos en asilo, y mucho menos jugando bingo para que salgan de malas. Volvemos, damas y caballeros, con los consejos del profe. Dorian, ¿qué tenemos en los consejos del profe López? Que todo lo sabe y lo que no sabe lo inventa.
8: En los consejos, claro que sí, flaco. Checa si los hombres que conoces están bien.
4: ¿Cómo?
8: Hay que preocuparse también por los compañeros y los amigos.
4: Ah, porque nosotros de hombre nos preguntan, ¿cómo estás? ¿Qué tienes? Y decimos, sí, güey, todo bien. Y nos está llevando la fregada por dentro.
8: Pues sí.
4: Ok, volvemos con eso en el show más prendido de la radio, El Flaco y su Pandilla. 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
2: Más, compadre, saludos al compita Don Marín, a Carlos de DTSDS en Denver, Colorado, y al compita Esteban Domínguez, que escuchan El Flaco y su Pandilla. Oye, volvemos con los consejos del profe López. Hay que checar si todo bien con cada hombre que conocemos, porque nosotros de hombres nos preguntan, hey, ¿qué onda, loco? ¿Todo bien? Sí, güey, estamos bien. ¿Por qué te ves agüitadón? No, todo bien, loco, todo bien aquí, no pasa nada. Sí, andamos bien. Y por dentro, andamos en mil pedazos. ¿Te ha pasado?

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1: Con los consejos del profe López, aquí en El Flaco y su Pandilla, el show más prendido de la radio. Bienvenidos todos. Yo soy su amigo el profe, de Ciudad Obregón. Aquí estamos en ese equipo que está bien perrón. Aquí está el Flaco de Jalisco, que es el que conduce el programa. Tenemos a Brillo Moncada de Papasquiaro, Durango, a Doña Mati de Michoacán. Y pues estamos todos felices y contentos. Además, los productores que pues los recogimos de la Home Depot, pero nos sirven de algo. El consejo del día de hoy para ti es: llámale a aquel amigo que tengas, a aquel hermano, aquel hombre que conoces. Porque puede que ese hombre esté hecho pedazos por dentro y tú ni lo sepas, mano. ¿A qué me refiero? Muchas veces de hombres andamos por el callejón de la amargura y nadie lo nota. Porque vamos a hacer un ejemplo con Dorian, el productor. A ver, Dorian, ¿cómo andamos? ¿Todo bien?
2: Todo bien, profe. Gracias, gracias. Todo bien.
1: Y él como macho se aguanta el dolor que lleva por dentro y no sabemos que su mujer lo engañó o que lo divorció. O no sabemos que por ahí le salió cáncer en la próstata y por orgullo no lo dice, ¿no? Y suena chiste, pero es verdad. Sí. Y por orgullo no lo dice y por dentro se lo está llevando la fregada porque oye, dice, oye, pues ¿qué haré? Pues ¿con quién me desahogo? No, pues no encuentra con quién, porque nosotros de machos cuando vemos a otro camarada a llorar o algo, decimos, aguántese, no sea llorón, no sea niña, ¿a poco no?
3: Body checks on a man to see if he's okay. They check to see if he's still useful. And a lot of men won't admit how heavy it can get.

0: The person that always figure it out, they stop asking you if you need anything.
1: Ahí está, ¿qué es lo que dijo él? Te voy a traducir. A ver, flaco, tradúceme, por favor, mano.
2: Pues dice que no, nunca nadie revisa a ver qué, cómo está el hombre que conoces, ¿no? Porque normalmente nosotros de hombre, pues resolvemos los problemas, entonces ya te ven como la persona que resuelve y que está ahí si algo hace falta. Entonces ya te ven como el protector y todo, pero no se imaginan que también ese protector, ese que resuelve, puede que esté mal por dentro, güey.
1: Exactamente. Entonces, mi consejo para ti es, revisa, checa con ese hombre que conoces a ver si todo bien. Mande brillo, ¿por qué levantas la mano?
3: Ay, qué bueno que me contestó. Sí. Ya, profe, pero, ¿sabe qué? Debería de darle también un consejo a los hombres de liberarse. O sea, ustedes, hombres que se sientan mal, ¿cómo le hacerle para que se liberen? Porque usted puede preguntar si está bien, pero le va a decir, sí, está bien. No, necesitamos que él se libere también.
2: Si me permite, profe, por favor.
1: Adelante, flaco.
2: Pues yo como lo haría es decirle, por ejemplo, carnal, a ver un ejercicio aquí con Benji, el productor. ¿Todo bien?
4: Sí.
2: No, ya lo veo bien agüitado yo, carnal. Véngase, okay, vamos a echar una caguama. Usted tranquilo, véngase, vamos a cotorrear. Y si no trae ganas de tomar, pues un café o algo, véngase.
4: A ver, pues.
2: A ver, cámara, ¿cómo le va? ¿Todo bien en el jale? Ayer me fue de la fregada a mí, la neta, ¿para qué le digo?
4: Sí,
2: no, sí, pues, me peleé con Doña Mati, con el brillo.
4: Sí,
2: y ya después, ya lo hago que entre en confianza, sí. Le digo dos, tres cosas mías, para que también entre en confianza el uh-huh. compita, y ya también él me cuente lo de él.
4: Ajá.
2: Y ahí ya me cuentas, Benji, ¿qué pasa con tu mujer? ¿Ya te perdonó y cuando te cachó con los mensajes con la novia de la primaria allí por el iPad, ¿o no?
4: No, compita, maldito celular, yo creo que ya.
2: No, es que no es el celular, compa, Benji, ya te he dicho. Sí. El problema eres tú, no el teléfono.
4: Ya.
2: Porque el teléfono es controlado por ti.
4: Sí, eso sí, tiene todo.
2: Ponte las pilas, tienes una casa, tienes hijos, tienes todo, o sea, ya. Tu mujer te ha aguantado tantos años, compa.
4: No, sí, yo lo entiendo, por eso es que no me voy también, porque digo, son muchas cosas.
1: No, flaco, ya se hubiera matado el Benji, pues, lo está regañando. O sea.
2: No, pues, profe.
3: Bueno, esa es una opción, profe. Igual cada quien tenga su método.
1: No, nomás escúchalo y no le digas nada y punto, se acabó, mano. Ese es el consejo del profe el día de hoy. Checa que todo esté bien con ese hombre que conoces, porque puede que mañana ya no lo vuelvas a ver. Hasta ahí. Oye, volvemos con nada más y nada menos que la quemazón. ¿Qué tenemos en la quemazón, Dorian?
5: Claro que sí, profe, y la quemazón de los famosos, Edwin Luna, dejó bien claro que dice que por fin no hay divorcio.
2: ¿Ah, no hay divorcio?
5: Pues según él.
2: ¿Y los rumores que escuchamos, qué pedo?
5: Pues ya ve cómo son las cosas.
2: Yo quería mi tote, hombre.
3: ¡Ay, flaco!
2: ¿Qué brillo? ¿Qué?
3: Flaco, de seguro va a sacar otra canción bien aburrida de las que está haciendo y por eso quería hacer algo.
2: No seas gacho, están chidas.
3: ¡Gachas, güey! No.
2: Están perronas las canciones del compita Edwin Luna. Hoy no más, qué rolón. Compadre, ¿te has sentido agüitado tú como hombre? ¿Te has sentido agüitado? ¿Te has sentido que necesitas que alguien te escuche? Llama al 1-888-874-2656. Te voy a escuchar y dime qué rollo con tu vida. ¿Te has sentido agüitado y alguien te sacó de ese sentir? 1-888-874-2656. 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
3: Así es, vamos con los consejos del profe López, porque en los consejos del profe López, yo, tu amigo el profe, pues te despierto, mano. Te despierto, que veas otros horizontes o veas otros puntos de vista para que digas, ay, güey, la estoy regando en eso, la estoy regando en lo otro, tienen razón el profe. O también puedes decir, no, pues ese consejo pues no me hace falta, ¿no? Como quieras. El consejo el día de hoy es, checa lo que está pasando con algún hombre que conoces, con tu hermano, con tu amigo, con tu vecino, si te importa y todo eso, para que te asegures de que todo esté bien con su salud mental. Hay hombres que se lo está llevando la fregada y por hombres dicen, no, pues todo bien conmigo, no pasa nada, pero tú notas que hay algo mal. Es el consejo que te doy. Yo tengo un amigo que estaba en depresión y a legua se veía que estaba en depresión. Pero pues yo no hacía por ir a comer con él. Y así aprendí. Después me enteré que el tipo se había quitado la vida. O sea, imagínate, si lo hubiera rescatado para ver cómo estaba, tal vez aquí estaría todavía. Cristina, ¿qué opinas? Estás al aire, adelante.
4: Hola, mi nombre es Cristina. Yo digo que es muy importante que todos los hombres se desahoguen. Yo tengo mi esposo, mi papá, mis hijos, y les digo, siempre tienen que sacar todo lo que sienten, porque la depresión es muy fea, y todas como mujeres también tenemos que estar ahí al pendiente de los sentimientos de los hombres, porque ellos también necesitan pues nuestro apoyo, ya sea mamás, hijos, hermanas, lo que sea. Siempre hay que estar preguntándoles, porque
3: Oiga,
4: si son
3: profe,
4: proveedores o algo.
3: Oye, si pues son proveedores. Sí, claro, pero ¿qué tal cuando no quieren hablar, no quieren decir nada? ¿Y qué hacemos, profe? Pues sí, que te valga madre, tú acércate y tienes que llegar suavecito, invítalo a comer o por algún lado le tienes que llegar. Y si sabes que le gusta la comida a ese hombre, que se ve estresado, porque siempre son las mujeres, ¿no? Que ay, ¿qué quiere la reina? ¿Por qué está agüitada? ¿Qué le pasa? Pues entonces, sácala a comer y dile, sácalo a comer y dile, oye, vamos a echar una hamburguesa. Y ahí se va a desahogar, mano. Es importante la salud mental. 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Gracias, Cristina, no te me vayas. Vamos con Carlos. Carlos, ¿qué opinas? Adelante de este consejo que le doy a toda la gente de siempre estar revisando el bienestar del hombre que conocen, porque uno nunca sabe, y de hombre somos muy orgullosos y decimos, no, nada nos pasa, cuando por dentro nos está llevando el diablo. Adelante. ¿Qué opinas, Carlos?
5: Profe, yo digo que no debemos demostrar debilidad. Nosotros somos los hombres quien provee, y no podemos mostrar eso ni ante tu esposa ni ante los niños, porque tú eres el pilar de la casa. No puedes mostrar debilidad, somos hombres.
3: Exactamente, y como sabes que no va a mostrar debilidad el hombre, tú ya más o menos sabes. Entonces dile a alguien más, oye, este güey no me va a decir porque piensa que me voy a preocupar porque soy su esposa, porque soy su hijo. Dile a fulano mangano, oye tú, Benjamín, dale una checadita a mi hijo, ¿no?
6: Sí, claro.
3: Porque a mí no me va a decir porque no quiere preocuparme. Entonces, y de esa manera puedes llegar a esa persona. 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Volvemos con la quemazón de los famosos, y hablando de hombres que están aquebrantados, yo sospecho que uno de ellos es Edwin Luna.
6: ¿Por qué?
3: Porque según dice que no se está divorciando, cuando ya la esposa ya dijo al público que se van a tomar un break. Hay que ver ese hombre, no vaya a ser que se cuelgue con un lazo.
6: Ay, sí.
7: Bueno, más qué rolita tan perra, güey. Suerte tenido se llama Alegres de la Sierra. Ay, cada rola me hace acordarme de la regidora de Culiacán. Brilla.
6: Y nosotros estamos encantados con el segmento ahora activado en toda
7: sí,
6: la
7: flaco,
6: mañana.
7: Estamos encantados, flaco, porque la regidora es tu esposa y eso se debe de respetar. Gracias. Eso es todo, doña Mati.

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0: Ese compadre, escuchas el Flaco y su pandilla ahí en Ñorria, arriba Jalisco. Que estamos bien entequilados esta mañana.
1: ¡Hala!
0: En el pensamiento nomás, porque no dejan tomar aquí. Qué gacho ha de ser que te estés separando y que todo mundo esté hablando de ti, ¿no? O sea, no nada más la familia. Todo mundo. Cuando eres artista, digo, no sé lo que se siente, gracias a Dios. Cuando yo me separé, pues solo hablaron de mí en el Facebook y ya. Pero Edwin Luna dice que no es verdad que se está separando, damas y caballeros, después de que su misma morra puso en las redes sociales que se iban a tomar un break nada más y que respetaran el espacio. Pues estas son las palabras de Edwin Luna. ¿Quién estará diciendo la verdad?
2: No, no hay divorcio por medio, ojalá nunca llegara, pero ya lo veremos, ¿no?
3: ¿Qué se permite en este, en esta pausa? ¿Qué sí se permite y qué no se permite?
2: Pues mira, como nos tenemos mucho amor y mucho respeto, creo que cualquier decisión, aún y que nos dijéramos, lo tenemos permitido.
4: Alto ahí, alto ahí. Discúlpame, Flaco, que pause el audio de esta manera. Digo, con todo respeto te lo digo, sé que es tu programa, mano, y te aprecio y gracias por invitarme a compartir micrófono, pero alto allí.
5: A ver...
4: El espacio entre parejas, mano. Quiero que lo sepas que es el camino al olvido. Cuando hay un espacio, quiere decir que no hay suficiente amor y que lo único que quieres es un break para probar otros cuerpos, otras pieles. ¿Para qué nos hacemos los tarados? No hay divorcio, ojalá que... Al decir, ojalá que nunca llegue...
2: No, no hay divorcio por medio, ojalá nunca llegara.
4: Ojalá y nunca llegara. Me habla de que este compa está inseguro del proceso que está pasando y que teme por el divorcio.
5: Híjole.
4: Te voy a decir una cosa, mano. Si tú eres un hombre que tiene miedo a divorciarse, a separarse, mejor no existas.
5: Ah.
4: No, de verdad. Te voy a decir por qué.
5: ¿Por qué, profe?
4: Porque no deberías de depender solo de una persona. Parece que tu corazón está colgando de un hilito. A la hora que la persona te dice ocupo espacio, estás poniendo tu corazón en un hilo que se puede romper. Al momento que la persona te mande la fregada, imagínate que le diga a Edwin Luna, ok, vamos a darnos un break de un año, y al año le diga, ay, no sabes qué, ya conocí a otra persona, pero Edwin Luna la esperó un año.
5: Ah, vale.
4: O sea, no hay que ser tarados, mano, de veras. Oye, el profe
0: tiene razón, Brillo.
6: Ah, justamente le iba a decir al profe.
0: Sí, Flaco, el profe tiene razón, mijo. Síguelo teniendo en el programa, me gusta. Brillo, ¿qué ibas a decir, mascota?
6: Nada, doña Mati.
0: Ah, qué bueno, vete a dormir. Entonces les decía yo. No, no sea así, doña Mati, con el brillo. Brillo, ¿qué ibas a decir, Brillo?
6: Que está completamente lo correcto. Profe, hoy se está con un mega 10. Sí. O sea, esa es la crónica de una muerte anunciada por completo.
0: La verdad, no conviene separarse ni por un break, compa.
5: No.
0: Pero también hay que respetar, si conocemos a alguien en la casa, tenemos un compita, un primo, un hermano que se está separando, porque no solo Edwin Luna pasa por esto. No te burles de él, no lo critiques, no le preguntes cosas que van a doler. Déjalo, mejor entreténlo, dile, compa, hay que jugar fútbol. Sí. Vamos a jugar fútbol con los compas. Distráele la mente.
5: Hey.
0: Porque hay personas que solo, según ellos, te quieren apoyar y solo para saber lo que está pasando y después correr el chisme por todas partes, güey.
5: Es cierto.
0: Es la neta.
6: Tiene que recuperar su esencia, sí, y los amigos son
0: gay.
6: Para eso.
0: Yo pienso que Edwin Luna es gay. Pienso que por eso se está separando, porque la esposa también tiene la culpa. Ella lo empezó a maquillar, a vestir más apretado, a poner el skinny jean y todo eso. Y ahora que ya lo ve como mujer, pues ya lo quiere dejar, porque ya no la excita. Es la verdad. Alguien lo tenía que decir. I'm sorry. Edwin Luna es como el charrito.
5: ¿Cómo?
0: Se visten de mujer y algo les pasa que les cosquillea allá bajito. El charrito de Texas, el que se está separando de la Mayrita.
5: Sí.
0: Que le dicen la cebolla morada.
5: ¿Por qué?
0: Porque está bien prieto. Edwin Luna y el charrito de Texas son gay. Es la verdad, I'm sorry. Somebody have to say it.
5: ¿Qué?
0: Bueno, ahí está. Ojalá que todo salga bien con Edwin, especialmente por sus criaturas. Volvemos con las bolas de brillo aquí en El Flaco y su pandilla.

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0: Oye, flaco, dile al Brillo que despierta, está dormido. Y mira nomás, está quedando dormido en la silla.
1: Oye, Brillo, ¿estás bien?
2: Sí, flaco, claro que sí.
1: Es que te ves así como que te estás cayendo de lado de la silla, güey.
2: Ay, no, no, qué horror. Okay. O si no has oído llamarte, que ya no tiene control motriz.
1: Vamos con las bolas. A ver, Brillo, ¿se está separando o no se está separando Edwin Luna y por qué? Así de fácil, güey.
2: Ah, claro que sí, vamos a preguntarle a las bolas de Brillo, porque las bolas de Brillo nunca mienten, siempre dicen la verdad. Ay, qué bueno que preguntaron eso, que me
0: intrigaba. Qué bueno, flaco, dile, no seas igualado, refiérete a la gente por
2: no, su nombre. No estaba dirigiéndome a él, pues, estaba hablando en general.
0: Pues deberías Mati. De Brillo, porque está enfrente de ti, nomás lo ignoras al pobre flaco.
2: No, lo estoy ignorando, oye, Mati. Flaco. Ojalá, póngale usted la atención que me pone a mí, oye, Mati, y ya se va a sentir bien, querido.
0: Flaco, yo sí te respeto, flaco. Ahí vamos con las bolas, ¿ok, mijo? ¿Todo bien?
1: Sí, doña Mati, pero me está hablando bien cerquita la cara, no me... Hágase un poquito para allá, doña Mati. Digo, es que me habla bien cerquita y me cayó un pedazo de pan del que se está comiendo.
0: Ah, perdón, mijo. Ándale, pues, vamos. A ver, Brillo, dile,
2: ya no me
0: va
2: a interrumpir en mi sección.
0: Dile a nuestro jefecito, el flaco, qué es lo que pasa. A ver, díselo, aquí te está escuchando él.
2: Lo sé, doña Mati, estamos enfrente.
3: Qué barbera anda el día de hoy, doña Mati.
2: Está tratable, güey.
3: ¿No? Pero bueno, y no soy...
2: Vamos a contestarle, pues.
3: No soy güey, también igualado, soy el profe.
2: Ay, perdón, profe.
3: Empieza a decirnos por nuestros nombres, ya te hemos dicho miles de veces, ¿no?
2: Yo se los digo si quiero, profe, pero no le digo, porque usted no me interesa, ¿ok?
3: Bueno, ¿y el flanco qué? ¿Por qué no le dices?
2: Porque no me estoy dirigiendo a él. ¡Son estúpidos!
1: ¡Oh! No seas así, Brillo.
2: Flaco, yo cuando me dirijo a ti digo no, flaco. Yo sé. Pero no me estoy dirigiendo, estoy hablando
1: pero no
2: general.
1: No les digas así, ya son nuestros mayores,
2: ya Brillo. Ya me quedé desesperado.
1: Y ustedes también no estén regañando al Brillo, no se peleen. Ya, tranquilos. A ver, Brillo, ¿qué onda? ¿Qué pasa con Edwin Luna?
2: Edwin Luna
0: flaco,
2: está...
0: Flaco.
2: Flaco, Edwin Luna está comiéndose los mocos. Su separación es inminente y es cuestión de meses para que ya lo confirmen ante la prensa.
0: Muy bien, flaco. ¿Estás contento con esa contestación, flaco? Algo que ocupes, un té, un café, todo bien.
1: Sí, todo bien, doña Mati. Oye, Mati, no traigo dinero, oye. Está actuando muy rara, muy... No, está rara, ¿no, Brillo?
2: Sí, pero, flaco, no sé por qué,
0: ¿por qué?
2: Se te hace raro, pero ya estás en ir, no le hagas caso, flaco.
1: Ahí está la respuesta. Entonces, ¿se está divorciando? Es pura mentira.
2: Actualmente no están firmando el divorcio, pero la mujer ya tiene otro vato.
1: No, es lo que sale ahí.
0: Sí, le salió el borracho al Brillo, es un borracho con el que anda.
1: No, o sea, ¿sí te salió un borracho ahí en las bolas, Brillo?
2: No.
1: Pues yo pregunto porque ella está ahí a un ladito tuyo, ¿no? Entonces, ¿cómo sabes que está?
2: Flaco, pero acuérdate que nada más yo tengo el poder para ver las bolas. Ellas ven dos bolas transparentes, doña Mati. Pero yo veo adentro de las bolas.
0: Flaco, yo digo que ya despidas al Brillo porque no te está diciendo flaco. Y eso es una falta de respeto porque tú eres el patrón aquí. Ya corre, lo despide, lo trae al señor, el dueño de la hotelería, ¿cómo se llama? El señor Alexis. El cabo es gay, igual que el Brillo.
1: No sea así, doña Mati. No le hagas caso, Brillo, ¿eh? No le hagas caso a doña Mati, Brillo. Por favor, no te vayas a agüitar.
3: Oye, pues, ¿qué más da, Dios? Una mascota menos en el programa, ¿no?
1: No sea así, profe. ¿Qué les hiciste, Brillo? ¿Por qué andan en contra tuya, doña Mati y el profe?
2: Porque, flaco, no sé,
0: Eso, estamos siendo...
2: No viene de humor.
0: Estamos haciendo un complot para sacarlo ya.
1: ¡Oh! Ríete, Brillo, no te agüites, no les hagas caso.
2: Háganme una cooperacha mejor, ya que me van a correr, háganme una cooperacha para llevarme algo, para comprarme una gorda, para llegar a México.
1: ¿Y tú que les haces caso, menso? Ahí volvemos con la flaco. ¡Bomba, bomba, bomba!
2: ¡Bomba!
1: ¿Se acuerdan del vato que acabó con Osama Bin Laden?
4: Ay,
1: él se desahoga frente al público y dice: no me dieron ni un bonus por haberlo acabado.
0: ¡Allá va!
1: Porque quería lonche también.
2: Flaco, aparte, él debe saber que era todo mentira.
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3: Yo nomás servía para pelear con ellos.
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0: no me dieron bonus por acabar con Osama Bin Laden. Es lo que dice este compita soldado que fue y acabó con él.
1: $80,000 a year was $75,000, and when you realize for 4 years, which I did in Afghanistan, and then whatever the per diem was, I think to go to Abbottabad, Pakistan, might have been like $28.
2: Okay, so you're making about $80,000 a year.
1: I think so. Yeah.
0: 80,000 al año, güey, por arriesgar su vida y quitarle la de y quitarle la vida a Osama Bin Laden.
2: And you didn't get a bonus for actually killing Bin Laden.
1: No. No, we didn't.
0: No bonus por asesinar a Bin Laden, dice. Oye, pues es como pedir bonus por venir a trabajar, pues es parte de su trabajo, ¿no? Le deberían de darle bonus por haber acabado con Osama Bin Laden. Ahí decía la descripción, era ir a la guerra cuando se te necesite y acabar con el enemigo que sea, vaya. Sí. Ahora, sí hubiese estado chido, pensándolo bien. No, sí hubiera estado chido, güey. Que le hubieran dicho, ¿sabes qué, güey? 100,000 bolas. Ah. 100,000 bolas cash. Solo por cada bala que le impactó a Osama Bin Laden.
3: ¡Flaco! Ay, pues así les hubiera ido súper bien cuando fueron por Maduro también, su bono.
0: Oye, pero ¿por qué le van a dar bono tú? Eso es lo que tienen que hacer. Es como si me dieran bono a mí por aquí estar aguantando las babosadas del brillo. Flaco, ¿tú no me das ningún bono por aguantar al brillo?
3: Uy.
0: Ocupo un bono por aguantar cada fumada que dice que cuando estaba chiquilla que se iba al barranco con los novios y que bla, bla, bla. Oye, entonces que me den un bonus a mí también, flaco. Dame un bonus por escuchar a Doña Mati cada rato que no llega al baño. ¿Cómo hace los efectos especiales por Detroit?
3: ¿Cómo le hace?
0: Y se desarma la señora. O sea, danos un bonus también por eso.
3: Ay, flaco, sería también como si yo pidiera bonus por venir a verte tu carita. Menos más que a todo dar estaría.
0: Oye, pues, bonus? Sí, pues bonus más bien va a ocupar el flaco por permitir que vengas a quedarte le viendo con la bocota abierta todos los días.
4: Más bien debería, Brillo, debería pagar.
0: Brillo, tú deberías de pagar por venir a hablar en la radio, mano.
4: Sí, cierto, empieza a cobrar flaco por estar.
3: Flaco, por eso te decía a ti, persona a la que le hablo directamente, que sería absurdo que yo pidiera un bono como para venir a verte. Ah. ¿Verdad, flaco? Que le estoy
0: ya, no se peleen, porque hoy amanecieron como que del lado equivocado de la cama, ¿no? Peleándose todos ustedes. Sí. Pues ya córrenlos, ya te dije, flaco. Sí, flaco, ya córrelos, corre al profe y al brillo. No, corre al brillo y a Doña Mati, flaco, esos son los que no necesitas. Yo al menos te doy sabiduría, buenos consejos y aquí la gente quiere escuchar el programa por mí.
3: No es cierto, quiere escucharlo por mí.
0: Por mí, por mí, por mí, por mí.
3: Bueno, ya.
0: Ay, Dios santo. Me voy de la casa, güey, me voy de la casa, dejo de escuchar pelear a los 25 hijos que tengo. Y aquí tengo que aguantar a Doña Mati pelearse con el profe, güey. O sea, es mejor que se case, ¿no?
4: Sí, mejor.
0: Y el pobre Brillo, pues, es un loro cualquiera, repitiendo las acciones de los demás. Pues bueno, ¿vas a decir algo?
3: ¿Hay bono por eso, flaco?
0: No voy a darle bono a nadie. No me dan bono ni a mí. ¿Usted quiere que les dé bono? Bueno, así las cosas. Bin Laden se fue muy feliz al enterarse que no le habían dado bonus a quien lo mató. Ajá. ¿Te imaginas que puedas saber lo que pasa después de que te mueres? Oh. Yo creo que se está riendo Bin Laden de este vato ahorita, ¿no?
3: Sí.
0: Caja, no le dieron bonus, caja.
3: Ay, no, flaco, qué miedo, qué tal si no va al velorio la persona que decía que te quería. Qué horror. Ya muerto no le puedes decir nada.
0: Y sí, ¿cómo le reclamas a alguien que no fue a verte al velorio?
3: Que decía que te quería, perro asqueroso.
0: Y que aparte fue al velorio, solo por fuerita pasó por ahí, pero con la nueva pareja. Y la nueva pareja trae tu playera de las Chivas, flaco. No sean payasa, Doña Mati. Volvemos, damas y caballeros, con el rinconcito de Doña Mati. Dorian, ¿qué tenemos en el rinconcito?
5: En el rinconcito de Doña Mati, flaco, una radioescucha se queja porque dice que su marido recoge animales, perros de la calle y los lleva a la casa y ella paga los platos rotos limpiando todo lo que está ahí y se gasta un dineral.
0: Pues yo no veo que se lleve al brillo.
5: Oh, Doña Mati, no sea así.
0: Ay, de veras, vamos a seguir con esa pelea. Ay, mano, vuelvo, voy al baño.
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1: Me preparo el café.
0: Oye, saludos a toda la gente que nos escriba a Instagram, Flaco al aire, Facebook, Flaco al aire, toda la gente que está siempre al pendiente de lo que estamos haciendo aquí en el show. Bendiciones para ti, muchas gracias. Oye, vamos con el rinconcito de Doña Mati. Y en el rinconcito tenemos a una morra quien dice estar cansada de su marido, pero no porque ya no quiere estar con él o porque no le hace el momento de pasión, sino que porque siempre está recogiendo animales de la calle, perros, gatos, de todo tipo. Está recogiendo de todo tipo de animales que se lleva a la casa y dice, oye, apenas tenemos para comer. ¿Cómo se le ocurre a él traer animales a la casa cuando te apenas hay para la casa, güey?
2: Neta.
3: Flaco.
0: Mande brillo.
3: Y deja tú la comida. Bueno, que Dios siempre provee. Pero de seguro ni le ha de poner atención a ella, porque imagínate si tiene un zoológico, ¿a qué hora le pone atención a ella? Y ella dedicándose a los animales que no quiere. Y este también. Ay, no, qué coraje. Ay, ya me enojé.
0: No te enojes, brillo. Todo está bien, flaco. Cuidado, guarda.

0: Porque se puede descontrolar y acuérdate que no le hemos puesto la vacuna de la rabia.
1: ¡Oh!
2: Doña Mati. No se agacha, doña Mati, no se agacha. Profe, usted lo noto así muy pensativo, ¿qué traen?
3: Pues mira, flaco, yo la verdad, yo le estaría diciendo a ese tipo, si fuera mi sobrino, o si fuera mi hijo, yo le diría, oye, pues primero tu felicidad, ¿no? Si no quieres traer mascotas aquí en la casa, que le diga a su morra, nuestra radio escucha, pues entonces, pues ¿qué hacemos juntos? Tú sabías que me gustaban los animales y pues traerlos y todo a la casa, pero tampoco ahora todo en descontrol, que sea todo bajo control.
1: Oh.
3: Que es que él también, si va a traer animales, que sea uno o dos, que tampoco se agarre poniendo un zoológico. Porque, pues, imagínate, ya de una vez que cobre la entrada a su casa y ponga un anuncio, un letrero allá afuera de su casa y que diga, cobra, zoológico el bienestar. Zoológico la cuadra del barrio. En vez de estar haciendo esas tarugadas. Y así saca feria para mantener los animales, ¿no?
1: Bueno, sí.
2: Bueno, buena idea, profe. A ver, vamos con la gente. ¿Qué es lo que opina la raza al 1-888-874-2656?
4: Esta señora tiene que ser un poquito más comprensible. Acuérdense que los animalitos son hijos del creador también.
0: Exactamente.
4: Hay que entender al señor, es una buena persona. Él lo único que quiere es ayudar a los animalitos. Una mujer así.
0: Exactly.
4: No se vale.
2: Ahí está. Gracias, compadre. Vamos con otra llamada. ¿Qué es lo que opinas al 1-888-874-2656?
5: Yo opino que el señor ha de tener algún trauma. Está mal. Creo que se debería de preocupar más por su familia que estar gastando en cosas que no debería. Si alguien se deshizo el animalito, o sea, por algo será, pero no.
2: ¿Tú conoces a alguien? Gracias, mija. ¿Tú conoces a alguien que lleva animales a la casa, que lleva todo tipo de cosas? Bueno, bueno, ¿estás al aire?
6: Hola, hola.
2: Hola, Ale. Hola, mija. ¿Cómo te llamas?
6: Débora.
2: Débora. ¿Qué opinas, Débora?
6: Pues que debe de haber un balance y debe de haber comunicación. Está bien que le guste ayudar a los animales, que les dé de comer y todo, pero eso cuesta. Entonces tiene que ponerse a pensar.
2: Ajá.
6: Pues que también tiene que tener respeto por su mujer.
2: Claro, sobre todo. Compa, habla con tu mujer y llegan a un acuerdo micha y micha y así todos felices, todos contentos, ¿no? Volvemos, damas y caballeros, con el marcador picante. La hormiga González, güey, triunfando por todo lo alto allá con Grecia, representando México. Qué chido. ¿Y el Cruz Azul, la pa? ¿Cómo vamos?
1: Mañana les digo.
2: Murió.

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0: hormiga. ¡Viva México, hormiga! ¡Apareció González!
1: ¡Eso! Eso es todo, la hormiga González representando a México, porque así se vive México en la piel. ¡Qué perrón, güey! Felicitaciones para la hormiga González representando el país azteca en tiempos de la independencia mexicana, señoras y señores. Mes patrio para todos nosotros. ¡Qué perrón! Tony, qué show, bienvenido aquí al Flaco y su pandilla, compadre, como ya sabes. Gracias. ¿Qué onda con la hormiga? Está representando a México a todo lo que da. Digo, antes de eso, hay que mencionar algo que nuestro productor Dorian no quiere mencionar y por lo cual está muy calladito. Dorian, ¿qué pasó con el Cruz Azul, carnal?
2: Perdió contra Messi, no contra el Inter, contra Messi.
1: Pero perdió, ¿no?
2: Pero perdió, pero le ganó a la América, eso sí nos dicen.
1: No, pues aquí como no le vamos a la América, esos temas no nos importan. Pero pues le vamos a las Chivas, pero Dorian, lo siento.
3: No pongas a sudar, Dorian. Dorian is crying. No lo metas en problemas. Sí, perdió Cruz Azul, Inter Miami 2, Cruz Azul 0, campeones CAP 2026.
1: No llore, muchachos, todo bien.
3: Se regresó con las manos vacías el Cruz Azul, Dorian.
1: ¿Algo que tengas que decirle al público, Dorian?
2: Nada, muchachos, ya ganaremos pronto.
3: ¿Por qué llora como Kiko el del Chavo?
1: Pues es que tiene los mismos cachetes.
4: Oye, ahora tiene más esperanza que yo el Dorian.
1: Sí, eso sí, brillo. Mucha más esperanza que tú. Pero ¿qué es lo que dice la hormiga González pasando a mejores noticias, bueno, Tony?
3: La hormiga González, que tal como lo mencionas, celebró no con gol, con grito de independencia, sino con grito de gol. Debutó en la Europa League y debutó con gol. Anda encendido hormigol, la hormiga González. Inicia como titular, jugó 62 minutos, anotó el gol del empate al minuto 43, después vendría el gol de la victoria para el Olympiacos, y le preguntamos a la hormiga González: hormiga, ¿por qué tan contento? ¿Por qué esa sonrisa de oreja a oreja?
1: Oye, y que le dedicó el gol a su mamá también, cierto, ¿no, Tony?
3: Aparte, el día de ayer, aparte de la hormiga estar celebrando la independencia de México, también estaba celebrando el cumpleaños de su señora madre, y precisamente ya después del partido dice, sí, era con dedicación a mi mamá, su regalo de cumpleaños.
1: Muy bien.
3: Y como les menciono, le preguntamos a la hormiga por qué esa sonrisota de oreja a oreja. Ahí está su respuesta.
5: Obviamente por el gol, por la victoria y por muy agradecido con Dios que me ponen en escenarios tan bonitos como jugar la Europa League. Entonces yo muy, muy contento y nomás toca dar el máximo esfuerzo y hacer lo que yo sé hacer. Entonces estoy muy agradecido con Dios por todas las oportunidades que me están.
1: ¿Cuándo vamos a agradecer a Dios aquí en este programa? Siempre estamos pidiendo aumentos, pidiendo bonus, pidiendo esto y lo otro. Y nada, deberíamos de tomar a la hormiga como ejemplo en vez de persignarnos con Dios, el brillo o el profe se persiguen con el diablo porque siempre están tirándole a una que es su compañera de trabajo, ¿verdad, brillo?
4: Ay, pues yo no tengo los aumentos de sueldo que usted ni todo lo que
1: Doña Mati, que háblame con respeto, Doña Mati, se me dice.
4: Por eso no le hablo, Doña Mati, para evitarnos esos problemas.
1: Ah, muy bien. Oye, pues, ¿es el segmento de las verduleras o es el segmento de deportes aquí, Tony? Bien, es lo que no entiendo, bien, Tony.
3: Bien. Hay que defender este segmento deportivo, que no llegue Doña Mati con sus barbaridades y luego, oigan, Doña Mati, agradezcámele a Dios y según ella, toda humildad, toda espiritualidad. Primero que cambie su forma de ser. Primero deje de hacer brujerías, Doña Mati.
1: Te voy a perdonar porque tú y yo somos pareja, amor. No hay que entrar en la discordia. Gracias. Te espero en la noche, ya sabes, en el mismo lugar, ahí cerca de ella. Espero que ya le hayas dicho a tu esposa que vas a quedarte overtime.
3: Le voy a dar un consejo. Sí. Espere sentadita porque
1: qué rica.
3: Nadie va a llegar.
1: Como me gusta sentadita. Qué bueno. Oye, Tony, ¿cómo te seguimos en Instagram?
3: Ahí en @TonyDeportesOficial, @TonyDeportesOficial.
1: Eso es todo.
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1: 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Volvemos con los archivos de tu compa Flaco. Sí, señor, yo soy de Rancho.

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3: Los abuelos y las abuelas son lo más tierno, ¿sí o no, güey? Sí. Son de lo más tierno y te cuidan y te miman y te maman y te abrazan y te cargan y de todo, güey. O sea, si tus papás no te quieren dar dinero, ellos te dan dinero.
4: Sí.
3: La neta, ¿sí o no, Brillo?
5: Flaco, tienes toda la razón. Si no te quieren dar permiso, te dan permiso.
3: Así es. Entonces, ¿por qué digo esto? Porque una superhéroe abuela fue y le pegó unas cachetadas guajoloteras a su hija por haber dejado a la bebecita, a la nieta, en el hospital internada. Y mientras estaba internada, pues la hija de esta señora estaba pisteando.
4: Ah.
3: Y ahí con unos compas fue y se la madrió, le dijo.
4: Ah.
3: Y le dijo: hija, ¿cómo dejas a mi nieta en el hospital internada y tú acá pisteando y taca, traca, traca, traca?
6: Yo estoy sufriendo por tu hija y te hace acá de la estúpida y este estúpido también.
3: Y ahí apuntó a otro vato con lo que estaba pisteando en la calle en la noche, ahí en unas sillas de una lonchera allá afuera, güey.
6: Vos estás ahí puesto también,
7: yo no,
6: porque estamos todos por la fiscalía.
7: No, te mamando, hija.
6: Cállate, cállate, no quiero saber nada de vos.
3: Y se golpeó al vato también que estaba ahí, ¿no?
4: No, ma.
3: ¿Hizo lo correcto esta señora, doña Matín? Claro que hizo lo correcto. Yo hubiera hecho lo mismo. Le pego unas cachetadas guajoloteras, le doy tres vueltas, la aviento a la azotea, ahí la dejo con el perro, al perro le doy croquetas y ahí ya no le doy nada.
5: Flaco, pero una cosa. No se la pasan los abuelos. Ay, préstame al niño. Ay, a mí déjamelo. Ay, yo lo cuido. Pues ahí está, se hubiera quedado con la nieta. Y
3: pero eso no quiere decir que son responsabilidad de los abuelos, Brillo.
5: No, no quiere decir eso, yo no estoy diciendo que sean.
3: Pues casi, pero casi dijo,
5: si hubiera dado abuelo, si hubiera dado abuelo, ahí la señora, ay, mi nieta está sola, la voy a disfrutar.
3: ¿Cómo la va a disfrutar en el hospital, güey, Brillo? Tiene que ser...
5: ¡Cuidándola!
3: No, le está enseñando algo bueno a su hija, ser responsable con la criatura. A ver, vamos con Usagi, que está aquí lista para opinar. Usagi, ¿qué opinas tú?
8: Pues yo pienso que la abuelita tiene la razón. O sea, yo también tengo una hija y es lo máximo para mí. Yo siempre la cuido y la protejo lo más que yo puedo. Entonces, la muchacha lamentablemente no nació para ser madre. Porque si su hija está en el hospital, ¿cómo se le ocurre andar tomando allí cerveza con otros hombres? La señora hizo muy bien. Yo también me la hubiera agarrado de los pelos y me la hubiera arrastrando hasta el hospital y la hubiera sentado ahí. Decirle, ahí se queda a cuidar a su hija.
3: ¿Y de los
8: Porque para eso la trajo al mundo, no para dejarla acá solita abandonada y estar ahí disfrutando de la vida. No, está mal la hija y la abuelita muy bien.
9: Oye, y de los pelos duele más, ¿eh?, que de las greñas.
4: ¡Oh, profe!
8: Imagínate allí trapeando con ella para que se le quite, que aprenda.
3: De los pelos. El profe se mancha.
4: Ah.
3: Ay, juezuchi. Dorian, ¿qué hubiera hecho tu mamá si te hubiera visto pisteando en vez de cuidar a tu criatura?
4: No manches, me zorraja la botella, yo creo, en la cabeza. Imagínate.
3: Sí, tu mamá y luego de Nesa.
4: No, oh, peor la cosa, imagínate.
3: Llega, pip, pip, pip, pip, pip.
4: Quizás, y bailando una cumbia. Sí.
3: Alguna del Víctor.
4: Ándale.
3: Ay, juezuchi, no, pues felicidades a las mamás como esta mamá que llegó, cachó a su hija pisteando con los compas, ahí con puros compitas, con puros vatos, y la hija ya en el hospital, ¿no? Internada.
5: Flaco.
3: Bien, gracias. Más de Brillo.
5: Tal vez no era nada grave y por eso la señora estaba
3: no tranquila. Le hace, güey, como sea, vieron que Brillo siempre queriendo defender lo indefendible. Ahí volvemos con la Flaco Bomba, bomba, bomba, bomba, bomba. Ven, tú, Dorian, ¿qué tenemos en la bomba?
4: Claro que sí, Flaco. La Reserva Federal sube sus tasas por primera vez en 3 años y esto va a impactar el bolsillo de todos los que vivimos de este Laredo.
3: Órale. De este ladero, wow.
4: Valimos,
3: man. ¿Por qué se le ocurrió subir los impuestos ahorita, güey? ¿Por qué ahorita, güey? Que baje la gas o que baje algo, ¿no?
4: Pero
3: no puede estar subiendo todo.
4: La neta.
3: Y un bebito con tus ojos. Ya tengo, chiquitita. ¿A quién le estoy hablando, Brillo? Adivina.
5: A la regidora, Flaco.
3: Sí, yo me...

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3: 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Ay.
4: Ya está todo por las nubes, güey. Ya está la gasolina alta, ya está los precios de la canasta básica muy altos, esos precios. ¿Qué no está alto? O sea, cuesta carísimo vivir hoy en día. Y al presidente Donald Trump todavía se le ocurre más impuestos. ¿Es en serio? ¿Por qué no bajamos primero la gasolina y ya después vemos lo que bajamos? Un experto, esto es lo que dice acerca de lo que declaró ya Donald Trump, que van a subir los impuestos de todos.
5: Pues hay que ser cautos, va a persistir estas tasas altas, al menos que se nos viniera una recesión o una crisis económica, no las pueden bajar contundentemente para poder refinanciar.
4: Güey, ¿será que ya se viene el fin del mundo? O sea, deja tú los extraterrestres, deja tú los temblores, deja tú los tornados, los huracanes. A mí me da miedo más, mucho más miedo, los intereses, los impuestos, todo eso, que suban que cualquier desastre natural.
6: Neta, Flaco.
4: Sí, brillo.
6: Flaco, pero no hay mal que por bien no venga, porque acuérdate que vienen las elecciones de medio tiempo.
4: Término. Sí.
6: De medio término, y eso va a hacer que Trump caiga todavía más profundo en el suelo. ¿Tú crees que la gente va a querer votarlo otra vez?
4: Yo creo que no. Yo por eso, yo le digo a los jóvenes, salgan a votar ya en las elecciones de medio término, pónganse listos. ¿Por qué? Porque luego vienen y ponen a alguien en la Cámara de Representantes, en el Senado, y ahí están llorando. Uy, no, es que yo no quería ese. Cállate los chicos, entonces sal y votar. Sal y votar, por favor, por favation. Sal y votar con tu mano, salir, caminar, manejar, por favor. Oh. Ir a votar, gracias. Si no, bótate mucho a tu mouse.
7: ¡Oh, doña Mati!
4: Doña Mati. Oye, pues tiene razón la viejita momia esa, por fin, ¿no? Por fin la escucho decir algo coherente. ¿Cuándo son las elecciones, Dorian? En diciembre, ¿no?
7: En noviembre.
4: En noviembre.
7: Sí, a mediados de noviembre.
4: A mí ya me llegó el volante, ya me llegó la boleta también por correo para hacer mis apuestas, porque eso es lo que es una apuesta a la hora de votar, porque no siempre gana el que por el que votas, pero vale la pena hacer el esfuerzo, ¿no?
7: Cierto.
4: Y ahorita recordemos que en la Cámara de Representantes y en el Senado y en todas partes del gobierno, quienes están rifando son los republicanos.
7: Sí.
4: Entonces sale J.D. Vance también y le pide una oportunidad al pueblo estadounidense, man.
8: We're fixing. Give us another chance, or give us another couple of years to continue to work on the amazing things that we've been doing for the past two years.
4: What?
7: O sea, dice J.D. Vance, vicepresidente de Estados Unidos, denos otra oportunidad para trabajar en lo que hemos estado trabajando tan lindamente por los últimos dos años.
4: Sí.
7: O sea, ¿qué? O sea, ¿quiere decir que la están regando, entonces danos otra oportunidad? Y luego, ¿qué cosas maravillosas? ¿Los precios de la gasolina? ¿O qué cosas maravillosas?
6: Las
7: redadas hacia gente inocente, el señor que le quitaron la vida el otro día con su familia. No sé, ¿qué cosa maravillosa? La muchacha esta, ¿cómo se llama? ¿Cómo se llamaba en paz descanse? La que...
9: Erin.
7: No, la que le quitaron la vida, güey, en su carro. Ella iba manejando.
9: Sí, sí, ella, ya.
7: ¿Sí? ¿Se llama Erin?
9: Erin.
7: Uh-huh. Bueno. I don't know. Hay que pensarla bien.
6: Flaco, parece que ellos viven en un mundo paralelo. Yo creo que ese mundo paralelo sí está bonito todo, porque en el real no, güey.
4: En el mío no está bonito. Por sí, viéndole la cara al brillo, ya sufro.
7: No, volvemos, damas y caballeros, con... La prima Clau.
4: Hola.
7: Nos tiene una sorpresa la prima Clau.
4: Nice. Oye, compadre, ¿te quieres ir a ver a Codiciado? Pues de volada llámame al 1-888-874-2656. Codiciado, que va a estar en Sacramento. Güey, qué perro, güey. ¿Quién no quiere ir a ver a Codiciado a Sacramento? ¿Tú quieres ir, Brillo? Va a estar ahí en el Hard Rock Casino. ¿Y cuándo va a estar ahí, Dorian? A ver, dame los detalles.
7: El 19, si se quieren ir para allá a disfrutar en Hard Rock Casino, pues ya saben, hay que llamar ahorita, ¿no? De una vez, no podría yo.
4: ¿Ahorita no?
7: No, digo, ya.
9: ya que llamen.
7: Ah, yo pensé que dijiste ahorita, no, de una vez. Entonces, sí o no, güey, o sea, no entiendo.
9: Sí, que llamen de una vez.
7: 1-888-874-2656. ¿Quieres ver a Codiciado en Sacramento? ¿Dónde? ¿Qué fecha? Todos los detalles, Dorian, por favor.
9: 19 de septiembre en el Hard Rock Casino. Así es que, para llamar ya, ¿a qué número es el que tienen que llamar?
7: 1-888-874-2656.
9: Nice.
7: Te voy a dejar de tarea que te aprendas el número, Dorian.
9: ¿Cómo no? No lo aprendo.
7: Vas muy bien, me gusta tu desempeño, solo es aprenderte el número.
9: Ah, bueno, 1-888-426-5656.
7: No, hiciste trampa. Lo dijiste rápido para que no me dé cuenta que te faltaron números.
9: Como en la escuela.
7: No estoy, güey.
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0: onda, mi gente? Aquí estamos, el Flaco, la Pandilla y la Prima Clau. La temporada de fútbol está con todo y, señores, en mi casa eso significa uniformes sucios, lodo y manchas de pasto por todos lados.
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0: Prima Clau, bienvenida de nuevo al Flaco y su pandilla. Honestamente, ayer mis hijos regresaron de la práctica de fútbol como si hubieran jugado la final bajo la lluvia. Traían lodo en las rodillas, pasto por todas partes y los uniformes. Mejor ni les cuento. Cuando vi todo eso pensé, ¿y ahora quién va a lavar todo esto?
1: Eso es lo que deben de hacer los niños, Flaco. Salir, correr, jugar y con ganas, divertirse. No manches, lo que no queremos es que después los papás terminen sufriendo durante horas en el cuarto de lavado.
0: ¡Absolutamente! En mi casa mi esposa está cuidando al bebé, así que yo también me encargo de la ropa. Y cuando veo varios uniformes con esas manchas verdes de pasto y lodo, señores, sí pienso, esto se va a poner bueno.
1: Y precisamente ahí entra Tair Ivo. La idea es simplificar la rutina. 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
0: Prima Clau, pero explícame, ¿qué tiene ese cuadrito de detergente de Tair Ivo? Porque después de ver cómo regresan esos uniformes, uno quiere saber qué está usando.
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0: A ver. 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
1: Primero, echas el cuadrito de detergente directamente en el tambor de lavadora antes de echar la ropa. Después, echas los uniformes, seleccionas el ciclo adecuado y dejas que Tair Ivo haga su trabajo durante el lavado. 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
0: Eso me gusta porque entre prácticas, partidos, los niños y todo lo que tenemos que hacer en casa, cualquier cosa que nos simplifique la rutina ayuda bastante, la neta.
1: Además, las manchas son parte de tener niños activos. Queremos que disfruten el deporte, no que estén preocupados por ensuciarse.
0: Claro que sí, Prima Clau. Si regresan con pasto en las rodillas, por lo menos sabemos que jugaron con ganas.
1: Exactamente, Primo Flaco. 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
0: Pues ya se la saben, mi raza. Que los niños jueguen, corran y disfruten. 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
1: Ay, estoy muy contenta porque yo al menos ya no uso botes pesados ni ando lidiando con tapaderas chorreadas de jabón por todos lados, manchas en el piso. O sea, ¿lavo ropa todavía para volver a limpiar? No, gracias.
0: El cuadrito de detergente. ¡Qué perro! La neta que estoy encantado con esa idea.
1: Estoy enamorada.

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0: Mi gente, ahora queremos escuchar sus historias. Mándanos tu mensaje a las redes de Flaco al Aire en Facebook, Instagram, Flaco al Aire, y dinos, ¿cuál ha sido la mancha deportiva más difícil que han tenido que combatir? Pasto, lodo, tierra, esas que uno ve y piensa, esta no va a salir de aquí.
1: Oye, Flaco, precisamente nos llegó un mensaje de Marco de Chandler aquí en Arizona y dice, mi hija juega softball y las manchas de tierra roja parecen quedarse para siempre en sus pantalones blancos.
0: ¡No, hombre! ¿Pantalones blancos para jugar softball? Prima Clau, ahí sí tenemos una batalla complicada, ¿no?
2: No manches, pantalones blancos y tierra roja es una prueba bastante difícil, pero tampoco tienes que entrar en un pánico, ni pasarte toda la noche remojando la ropa.
0: Entonces explícanos, prima. Llegamos a casa después del partido, traemos esos pantalones llenos de tierra. ¿Qué hacemos?
2: Es sencillo, primo Flaco. Primero echas el cuadrito de detergente Tide Evo directamente en el fondo del tambor de la lavadora antes de echar la ropa.
0: Primero el cuadrito, eso ya lo aprendimos.
2: Exactamente. Después echas los uniformes, seleccionas el ciclo de lavado adecuado, siempre siguiendo las instrucciones del empaque y las etiquetas de las prendas.
1: Pero prima Clau, ¿qué pasa con el cuadrito cuando empieza el ciclo?
2: Cuando entra en contacto con el agua, está diseñado para disolverse durante el lavado. 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
0: ¡Chequen esto, mi gente! Eso significa que no tengo que andar con tantas medidoras ni con líquido pegajoso escurriendo por la botella, que eso me cae bien gordo.
2: Exactamente, primito. Es una manera práctica de simplificar tu rutina, especialmente cuando tienes niños que practican deportes y cada semana llegan nuevos uniformes sucios.
0: Y los papás saben perfectamente de qué estamos hablando. Termina el partido, suben a los niños al carro y cuando volteas dices, ¿dónde se metieron para terminar así ustedes?
1: Y normalmente te dicen, yo no hice nada.
0: Claro que sí, nunca hicieron nada, pero traen medio campo de fútbol en los pantalones.
2: No manches, pero también significa que jugaron, corrieron y disfrutaron. Y eso es lo importante, primo Flaco.
0: Absolutamente. Queremos que nuestros hijos disfruten del deporte sin estar pensando en que se van a ensuciar.
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0: Así que, Marco de Chandler, Arizona, deja que tu hija disfrute del softball. Y ustedes, mi gente, sigan mandándonos sus historias a las redes sociales como Flaco al Aire, que queremos saber cuál ha sido esa mancha deportiva que llegó a casa después de un gran partido.

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0: Absolutamente, porque imagínate decirles, no corras, no te tires, no te acuestes, no te ensucies. Pues entonces, ¿para qué los llevas a jugar?
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0: Y vamos a recordarlo porque esto es importante. 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
1: 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El partido de jugar, el gol, la emoción, la falta, el fuera de lugar, no el estrés por una mancha.
0: Totalmente, prima Clau, porque dentro de unos años uno no va a recordar cuántas veces lavó el uniforme, va a recordar ese partidazo donde los niños llegaron felices a casa.
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0: Porque el lodo se lava, mi gente. Pero esos recuerdos de ver crecer a nuestros hijos se quedan para siempre.

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6: 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Pero algo que me gusta, la neta, abogada de usted, abogada Anaí, que realmente la hace diferente, es que usted se toma el tiempo para hacer segmentos como estos, por ejemplo, y así informar a la raza la verdad. No hay muchos abogados que se enfocan en accidentes de auto y que además ofrezcan su tiempo para platicar directamente con nuestros radioescuchas. La mayoría solo graban comerciales para la tele o para la radio, pero no hacen este tipo de segmentos. La felicito, abogada Anaí. Y sinceramente, es bonito escucharla hablar así, porque aparte da más confianza, abogada.
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0: señoras, señores, vámonos de volada.
1: ¡Vámonos!
0: Oye, Choco, la neta, gracias. ¿Qué historia? Ahorita la bandita va a escuchar todo lo que pasó ayer en Xochimilco, Garbanzo.
2: No, lo que pasó ayer de verdad fue increíble y una lección de vida para todos.
0: Maestro Doggy, ¿cómo anda?
3: Bien, brody, bien. Saludos a toda la raza. Yo creo que sí, ya me estoy haciendo viejo, Garbanzo.
2: No. ¿Y a mí eso qué me importa? Pues ya sabíamos.
3: Digo, es que te hemos criticado tanto. Y ya después de unos 4 días fuera de casa, ya...
2: ¿Quieres regresar a su libro? Sí,
3: hemos andado desde el jueves de cubrir la pelea en Las Vegas. Toda la vuelta hasta acá, brody. Así que, pero bueno, saludos. Qué buena historia, señores. Póngale corazón. Hay personas que pasan por algo raro. Y Erasmo y la Chocolata lo hicieron posible.
0: Bueno, vámonos, Choco. Ok, estuvieron en Xochimilco. Una mujer tiene una historia increíble y ustedes le dieron una sorpresa de invitarla al concierto de Juntos, que será el día de hoy. Vamos a ver lo que pasó y ustedes lo van a poder ver en el video. Esto estuvo muy, muy triste. Escuchemos. Bueno, señores, estamos en Xochimilco. Así empezamos este show de jueves, Garbanzo. Nos la pasamos muy chido con lo del grito, el desfile ayer del ejército. Y ahora, Garbanzo, estamos en Xochimilco porque vamos a dar una sorpresa de ahí. Así empezamos este jueves.
2: Sí. Y fíjate que, la verdad, esta sorpresa, la persona que la va a recibir, creo que va a ser muy bienvenida por unos datitos que nos comentaron hace rato y creo que son bendiciones del cielo, ¿no?
0: Sí, y ¿saben qué? Bueno, pues buenas tardes otra vez y decirles que pues un histórico concierto de Juntos en el Auditorio Nacional, 8 fechas, ningún grupero lo había hecho, así que por primera vez Juntos desde el auditorio, y platicando con ellos dijimos, oye, ¿qué tal si llevamos a alguien que la pase chido en el concierto, que sean fans? Y dijimos, ¿y cómo vamos a encontrar a alguien, güey? ¿Quién de verdad se merece estar ahí, Garbanzo? Y por acá tenemos a alguien que hizo un buen trabajo buscando historias, ¿no?
2: Sí, la verdad que no es muy fácil, pero tenemos un experto, el insider.
0: El insider de aquí de Ciudad de México, nuestro amigo
2: el Martín
0: Campos, alias...
4: El Brody.
0: Oye, Martín, pues güey, estamos aquí ahorita en lo que viene siendo Xochimilco y platícanos cómo encontraste esta historia, güey, que tenemos ahorita, que la señora no sabe qué va a pasar.
5: Me empecé a acercar a algunos fans de Juntos porque queríamos que fuera alguien verdaderamente fan de Juntos. Entonces empezamos a platicar con ellos, a conocer las historias, y dentro de todas estas historias encontramos la historia de a quien vamos a visitar, que se llama Mati Hernández.
0: Oye, primero, tú sí hablas como locutor de aquí, ¿no? Eres locutor de aquí, entonces este güey sí. Y la señora se llama, ¿cómo?
5: Mati Hernández.
0: ¿Ella tiene 3 hijos?
5: Tiene 3 hijos. Ella actualmente atiende una recaudería, que es la que se encuentra acá atrás, recaudería y verdulería.
0: Sí, que venden, pues venden frutas, verduras y otras cosas y abarrotes. Y bueno, oye, vamos a llegar ahí. La historia es que esta señora es de que hoy es su último día, güey. Quebró el negocio. Pero detrás de esa historia, ¿quieren saber qué pasó con el esposo? ¿La contamos ahí o le damos un adelantito?
5: Vamos a dar un adelanto a alguien que sufrió un derrame cerebral. Desafortunadamente por ello, ella tuvo que empeñar varias cosas, tuvo que solicitar préstamos y esto hizo que el negocio viniera abajo y el desenlace con esta persona pues no fue algo tan padre.
0: Sí, es que el señor le pagó mal después de que ella trabajó, gastó todo y el señor se alivió, dijo... Con permichito, dijo Monchito. Vámonos. Y se fue. Oye, pero estamos en este barrio. Yo creo que si hay gente que nos ve, que sale por aquí, pues coméntenos ahí en el video. Los que nos están escuchando ahorita, vayan a las redes para que vean lo que está pasando. Estamos en este barrio, ¿cómo se llama?
5: Aquí estamos en Xochimilco, el barrio exactamente, no sé, la neta.
0: Está bien.
5: Soy experto, pero no tanto.
0: Estamos caminando a la casa de, bueno, es como casa tienda, ¿verdad? Ella renta aquí el lugar.
5: Ella renta aquí este negocio y como decías, hoy es su último día. Desafortunadamente el negocio quebró, pero ella hoy fue el último día que abrió. De hecho, ya vamos a ver, está todo desmantelado ahí en el lugar y ya está lo último que ella está vendiendo.
0: Sí, aquí le estoy diciendo al Garbanzo que tome unas tomitas del lugar, y bueno, pues vamos a llegar aquí. Buenas tardes, señor.
6: Buenas tardes.
0: ¿Cómo está?
6: Bien.
0: ¿Cómo se llama usted?
6: Enrique Corral Meléndez.
0: Enrique Corral Meléndez. Pues venimos aquí a hacer una entrevistita. ¿Usted es de aquí, de Xochimilco?
6: Sí, de aquí mero.
0: ¿Y usted conoce esta tienda?
6: ¿Cuál tienda?
1: Esta que está aquí, ¿ha pasado por aquí antes?
6: Sí, pues aquí ando seguido.
1: Sí, pues sabía que es el último día de la tienda, ya la van a cerrar.
6: ¿Sí?
1: Sí. Ni modo, ¿verdad?
6: Pues ni modo.
1: Ni modo. Pues gracias, don Enrique. Pásele. Bueno, aquí está don Enrique que va, yo creo, a ver las morras por ahí o algo, ¿no? Buenas tardes. ¿Cómo están?
4: Bien, aquí.
1: Yo soy Erasmo. ¿Por qué me los pone en la cara, señora?
4: Es para que los vea mejor.
1: Para que los vea mejor. Oye, Martín, pues aquí tenemos a una señora que hoy nos están platicando que es su último día, ¿verdad?
4: Sí, ¿tú crees?
1: A ver, pásame este micrófono.
4: Tristeza y melancolía.
1: Nomás póngaselo bien ahí en la boca. Oiga, entonces, su último día, vemos que ya está desmantelando aquí el rollo. ¿Qué es lo que vende usted aquí?
4: Frutas y verduras.
1: Frutas y verduras.
4: Sí.
1: Muy bien. Y, o sea, hoy es el último día, ¿qué va a hacer con esto?
4: Pues, ahorita lo estoy rematando.
1: Ah, ¿ya lo está rematando?
4: Ya.
1: ¿Cómo cuánto es aquí, más o menos?
4: Yo pienso que como unos 2,000 pesos.
1: ¿2,000 pesos? No se preocupe. Ahorita vamos a cerrar la tienda y eso va a ser algo que, pues, es triste. ¿Cuántos años con este negocio?
4: 15, más de 15 años.
1: 15 años. Y ahorita le va a decir adiós a 15 años de negocio.
4: Sí, así es.
1: Pégase tantito el microfonito, sí, ahí. Sí. O sea, 15 años de negocio. ¿Quién lo empezó?
4: Mi expareja. Si estuviera aquí, tuviera más de 20 años.
1: O sea, que él tenía 5 años con esto. Ajá. Cuando llegó usted.
4: Sí.
1: Y me dicen que su expareja tuvo un problema, tuvo un derrame cerebral.
4: Tuvo un derrame cerebral.
1: Y obviamente fue difícil para usted. Usted es la que se la partió aquí.
4: Yo, mis hijos y pues sí, más que nada sacar todo a partir de que pues él era la cabeza de esto. Él es el que iba a surtir, él es el que traía. Él es el que nosotros nos dedicamos a, pues, apoyarlo y a vender el producto. Pero pues prácticamente en ese aspecto te cambia la vida. Le pasa esto y nos cambió la vida totalmente, ¿no? Cosas que tal vez mis hijos se dedicaban a la escuela, tuvieron que dejarla, al trabajo, esto, y nos dedicamos a esto, pero pues ya de ahí prácticamente ya no nos pudimos levantar.
1: No se pudo levantar por esto que le pasó a él, pero usted lo apoyó, trató de sacar adelante, hizo préstamos, pidió préstamos.
4: Sí, también.
1: ¿Cómo cuánto debe más o menos? ¿Todavía debe?
4: Sí.
1: ¿Cómo cuánto?
4: Como unos 20.
1: ¿20 mil?
4: Sí, porque pedimos prestado para el negocio, cama hospitalaria y todo. Y pues, ¿puedo decir marca?
1: Sí.
4: Electro, ya sabes que te ves, sí, con ellos. Entonces, prácticamente serían los abonos chiquitos, pero pues el plazo, sí, más largo que hay.
1: De parte del show de Erasmo y la Chocolata, nosotros vamos a cubrir su deuda. Así que digan adiós a esa deuda. Nosotros vamos a cubrir esa deuda. ¿Cómo ve?
4: No, pues gracias.
1: Eso va a ser de parte de nosotros, porque sabemos que la ha pasado mal. Se recuperó su ex y la abandonó.
4: Prácticamente también.
1: O sea, sí, se fue.
4: Se fue, nos dijo adiós.
1: O sea, que este vato, usted le hizo el paro, se recupera y de repente dice, ya me voy.
4: Sí, él decía que porque se sentía una carga para nosotros, el cual, pues no lo fue, ¿no? Hubiera sido desde el principio, si hubiéramos decidido dejarlo, ¿no? Porque no es fácil desde que él salió del hospital, no fue fácil. Y prácticamente nos juntó a mis hijos y a mí, nos dijo, ¿saben qué? He tomado la decisión de irme con mi familia.
1: ¿Él viene siendo hijo de él?
4: No, mi nieto.
1: ¿Es su nieto?
4: Mi nieto.
1: Ah, ok.
4: Mi nieto y pues mis hijos son los que me echaron la mano, seguimos trabajando, seguimos echándole ganas. Mi hija es la que ahí estuvo también siempre conmigo apoyándome. Y hasta la fecha, ¿no?
1: Estamos, muy bien. Oiga, pues aquí, además de que, pues yo digo que este día usted ya no va a chambear hoy, porque también le tenemos una sorpresa de parte del show de Erasmo y la Chocolata. Sabemos que usted es fan de Juntos, ¿verdad?
4: Sí.
1: Bueno, pues, ¿quién cree que viene en esa camioneta?
4: No sé.
1: En esa camioneta viene un regalo para usted y es que el día de hoy se va a subir esa camioneta y la vamos a llevar a un lugar, porque vamos a ir de compras para que se compre un vestido o lo que sea, porque vamos a ir a ver a juntos al Auditorio Nacional. ¿Cómo ve? Me va a hacer llorar. Ahí con el José y el Jorge. Así que...
4: ¿En serio?
1: En serio. Y obviamente no va a ir sola, ¿verdad? Sabemos que su hija también es fan de Juntos.
4: Sí.
1: Pues vamos a ir por su hija ahorita. ¿Qué estará haciendo su hija?
4: Le hablaron, está, de hecho está aquí en una calle.
1: ¿Vive por aquí?
4: No vivimos por aquí, pero fue con una comadre que le habló.
1: Fue a comadrear.
4: Fue a comadrear.
1: Fíjese.
4: Y ahorita le hablo o vamos por ella.
1: No, vamos por ella. Ahorita le llegamos ahí, ¿no? No está tan lejos.
4: No, aquí en la siguiente calle.
1: A la siguiente calle. Pues vamos. ¿Qué le parece? ¿Quién está aquí? ¿Nada más tú estás sola?
4: Nada más yo.
1: Ok, entonces, ¿qué hacemos? ¿Quieres cerrar?
4: Ajá.
1: Ok, vamos a cerrar el lugar. Recordemos que esto lo hacemos porque pues, queremos alegrar el día a alguien, dar una sorpresa. Y en este momento, pues obviamente la señora nos da gusto porque sé que son lágrimas de felicidad, ¿eh? ¿Cómo te llamas?
7: Mimi.
1: ¿Mimi?
4: Dile Daniel. Todavía no habla.
1: Muy bien, tu abuelita va a ir a un concierto con... ¿Es su mamá de él?
4: Sí.
1: Con tu mamá y pues ni modo, te van a dejar encargado no sé con quién. Oiga, ¿y cuánto tiempo tiene usted sola entonces?
4: Un año,
1: o sea que acaba de pasar esto.
4: Lo que le pasó a él del derrame cerebral fue hace 2 años.
7: Sí.
4: Hace 2 años, cumple el año precisamente hoy en septiembre fue... Cumple el año y pues te digo, nos junta en la noche a mis hijos y a mí, decir, no saben qué, les notifico que pues he decidido irme con mi familia, ¿no?
1: O sea, ¿y él anda con otra ya?
4: No, o sea...
1: Nomás ya no quiso.
4: Desafortunadamente tampoco, pues ya no, su condición tampoco es buena porque pues ya es un infarto cerebral. Todo es la parte de...
1: Pero usted quería estar con él, no importaba.
4: No, pues yo digo, desde el momento que le pasó, yo ya sabía... realmente, dices, un derrame cerebral no es cualquier cosa, ¿no? Yo estuve con él, lo apoyé, y así, o sea, que él se hubiera sentido así, ya fue cuestión de él, no de nosotros, de que nunca lo quisimos sentir ni menos, ni
1: ni esto, más, ¿no? Ok. Bueno, pues, ¿qué le parece? Vamos a cerrar aquí, y va a ser, ahora sí que ya va a cerrar, ya no va, el día de hoy ya no va a regresar. Okay. Nosotros vamos a encargar de comprarle todo esto. Y vamos a hacer otra cosa. Yo creo que usted conoce gente aquí que de verdad no tiene lana.
4: Sí, sí.
1: Y les llevamos algo, ¿qué le parece?
4: Va.
1: De regalo.
4: Sí.
1: ¿Sí? Bueno, entonces, muchachos, vamos a continuar. Vamos a llevar esto a gente que de veras necesita. Se lo vamos a regalar. Y nosotros le vamos a pagar a la señora sus últimos productos de este negocio. Hoy cierra después de... ¿cuántos años?
4: Yo, 15.
1: O sea, 15 años, así que podamos pues, en busca de la hija, señores, y darle la sorpresa que van a estar en Juntos y se van a ir de shopping. Ay, güey, voy a llorar, güey. Ahorita regresamos. Y de ahí, señores, y de ahí no, nos fuimos caminando a buscar a la morra como a una cuadra en un callejón. Gessler andaba grabando y dijo, güey, ¿dónde nos traes? Le dije, cállate, tú eres de Guatemala, güey. No le hagas emoción. Y ahí nos metimos, Choco.
0: Oye, están viendo ahorita la grabación del video, vayan a nuestras redes, va a estar el video. Van a buscar a la hija de ella y ahí se pone también sentimental el asunto.
8: Íbamos por la hija y encontramos más.
1: Sí. Bueno, escuchen esto. Señores, llegamos aquí con Mónica y su mamá. Ella es Mónica, su hija. Señora, pues sabemos toda la historia, ya nos platicó tu mamá. Mónica, vente para acá. ¿Cómo estás?
9: Bien, bien, gracias.
1: ¿Por qué crees que está llorando tu mami?
9: Ay, no sé.
1: Pues resulta de que esos muchachos van a... Yo de Erasmo y la Chocolata vamos a pagar la deuda de tu mami, todo lo que tiene. Y también el día de hoy pues vamos a comprarle todo su producto que le queda. Ah. Ya cerró por hoy. ¿Cómo ves?
9: Ay, no, sin comentarios. No sé qué decir.
1: Así que de parte del Show de Erasmo y la Chocolata y... ¿Cuál es? ¿Te gusta la música? ¿Qué música te gusta?
9: Pues de todo un poco.
1: ¿De todo? ¿Te gusta Juntos?
9: Sí, también. ¿Sí?
1: ¿Más o menos?
9: Sí, no, sí, sí me gusta.
1: Muy bien, ponte aquí lo de tu mami porque el día vamos a regalarles un par de entradas para juntos. Y además los van a conocer. Van a tener la oportunidad de verlos a Jorge y a José. Okay. Y van a disfrutar del concierto en el Auditorio Nacional para que canten todas las rolas a todos. ¿Cómo ves?
9: Ay, no, qué padre. Muchísimas gracias. Sí, sin comentarios, en serio, gracias.
1: ¿Cuál es tu rola favorita de juntos?
4: Yo, La Máquina del Tiempo. No, imagínate tener una máquina del tiempo.
1: ¿Usted no quiere regresar otra vez esos días, señora? Oye, qué chido. Y dicen que es tu hijo. ¿Sí?
9: Sí, es mi niño.
1: Pues ya ve buscando con quién lo va a cuidar, porque... ¿Y sabes qué más? Sí. Tenemos ahí una camioneta que nos va a llevar de shopping y vamos a ir a comprar ropa para que se vayan bien arregladitas. O sea, ya sabemos que tienen ustedes ahí ropa, pero queremos que estrenen. ¿Cómo ves?
9: Wow, no, gracias. Muchas gracias, increíble la verdad.
1: ¿Ha sufrido mucho tu jefa?
9: Sí, mucho, la verdad es que sí. Pues ahorita estamos pasando unos momentos complicados, pero pues espero que esto les sirva para una distracción. Y pues bueno, muchas

0: ¿Sí pistean o no? ¿Toman?
1: Sí.
0: Pues señores, también vamos a ponerles una botella para que ahora sí le va a cantar a Alex con todo. ¿Y tú no tienes problemas con tu pareja o sí?
1: No, ni
0: tengo. O sea que van a andar con todo, ¿verdad?
1: Sí.
0: Bueno, pues vámonos, señores, vamos a ir ahorita a comprar algo. Vamos a ir de shopping. No sé dónde nos vayan a llevar, Martín, que conoce aquí. Y vamos a buscar un buen outfit para que se pongan bien sexys, porque se ve que sí traen, ¿eh? Así que los vamos a llevar a ahí y luego al Auditorio Nacional con Jorge, Josi y el concierto de Juntos, ¿va?
1: Ay, no, muchas gracias. Gracias, increíble.
0: ¿Qué has sentido ver a tu jefa sufrir con todo esto? ¿Qué piensas tú?
1: Pues una impotencia por no saber qué más hacer por ella, ¿no? Pero pues se hace lo que se puede y como se puede.
0: Muy bien. Pues bueno, señores, vamos a regresar más adelante acá en el show y vamos a hablar de lo que va a pasar en el shopping. Así que vámonos. Eso sí, nada más una prenda, no vayan a querer llenar el closet con ropa nueva, ¿eh? Oye, ¿y en los vecinos aquí quiénes son? ¿Los conoces?
2: Sí.
0: ¿Quiénes son?
2: Son clientas. De local. Ella es mi comadre. mi comadre y pues son vecinos también que pues años de conocerlos y de estar y tristeza, ¿no?
0: Oigan, pues como ya cerró el negocio, último día, nosotros compramos todo lo que quedó ahí y se los vamos a regalar a ustedes, ¿cómo ven? ¿Sí? Muy bien, para que ahorita pasen ahí porque vi mucho tomatillo y vi ahí aguacates y de todo, ¿ok? Órale pues, ¿cómo se llama usted?
3: Alejandra.
0: Alejandra, ¿y usted, señora?
3: Lucila,
0: nunca he visto un muchacho tan guapo como yo, ¿verdad? Muy bien. Oye, dice que andabas platicando acá, ¿no?
1: Sí.
0: ¿Cuál era el chisme ahora?
1: Pues unas cosillas que traemos.
0: Chisme del bueno. Órale pues, señores, pues ya regresamos. Aquí andamos en Xochimilco. ¿Qué área de Xochimilco es aquí?
1: Se llama San Lucas Xochimanca.
0: ¿San Lucas qué?
1: Xochimanca.
0: Xochimanca. Señores, pues ahí estuvo Choco. Y de ahí nos fuimos de shopping. De ahí nos fuimos de compras, como tú dijiste. La llevamos un mall bien acá. Se me hizo triste cuando le pregunté, ¿cuándo fue la última vez que viniste de shopping? Y se quedó triste. Y dice, no, es que nunca hemos andado de shopping. ¿Qué es eso? No tienen pa la renta ni nada. Entonces dijo, no, pues no. Y también grabamos cuando fuimos a las compras. También machín para el concierto de esta noche de Juntos.
4: ¿Eh?
0: En el Auditorio Nacional, 8 conciertos de Juntos, Choco, una chulada. Así que ya regresamos con todo lo que pasó en el shopping y también vamos a tener la historia de lo que pasa esta noche. Se los vamos a tener mañana, señores, y en las redes sociales. Ya volvemos desde Ciudad de México.
4: ¡Ah, bueno!
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0: Muy buenas tardes, señoras y señores. Estamos aquí desde la Ciudad de México, una vez más. Ya jueves, el día de hoy, será un gran día. Digo, como todos los días que hemos tenido, la gran sorpresa a una mujer y la gran...
1: Tenochtitlán.
0: No, es que estaba viendo la noticia, la nota, y yo creo que muchos no han entendido todavía mi segmento. Ellos creen que yo estoy en contra de todas las mujeres, ¿no? Y podíamos ver en la historia que iban grabando ustedes, que por ahí van a poner en las redes, es una mujer que el hombre está encargado del negocio, prácticamente ella vendía, y el Brody le da una embolia. Este Brody pues ya no puede manejar, él en su camioneta iba a recoger a la central de abastos los productos, él surtía la tienda, ellas vendían, y era como que el grupo ahí, ¿no? El Brody le da esta embolia, la mujer tiene que encargarse de eso, ya tenía que pagar para que llevaran los productos, o un diablero, los que cargan la mercancía. Ahí ya se quedaban 2,000, 3,000 por semana pesos, y obviamente la transportación, y qué importante era ese hombre, la cabeza de la familia, pero también qué vulnerable son las relaciones, que si falta esa cabeza, lo que pasa acá. Y yo cuando les digo que es bueno que la mujer se quede en la casa, es una mujer que también sabe hacer algo. O sea, si se preparan, si la mujer estudia o la mujer tiene una chamba. O sea, en este caso, la esposa de Diablito es maestra, ¿no? ¿Te imaginas que ella, Diablito, diría, no tenemos hijos, me gustaría que trabajes, que chambies en lo que tú haces, lo que has estudiado, ¿no? Pero el día de mañana que tengas nuestros hijos, me gustaría que estés ahí para ellos. Y luego después, cuando ya ellos puedan hacer sus cosas, tú ejerzas nuevamente lo que haces, ¿no? Para mí eso es lo ideal, porque sí necesitan estar ahí. Pero ustedes agarran mujeres porque están bonitas nada más. Pregúntenles a qué se dedican, qué hacen. Porque el día de mañana puede ser que faltes tú, o puede ser que, no sé, el hecho de que una mujer esté preparada habla mucho de lo que puede hacer y no hacer. Y una mujer preparada también no tiene que aguantar a un güey que le está haciendo la vida de cuadritos, Brody.
1: Claro.
0: Una mujer preparada, yo conozco mujeres que nunca hicieron nada, se casaron bien jóvenes, y después el hombre las trata de la fregada y ya a los 40 años quieren empezar a trabajar. ¿Y cómo si nunca lo han hecho? Agarren mujeres que estén preparadas. Punto. Te voy a regresar porque también quiero hablarles de... Vimos a una camioneta, grúa, que cargaba una G-Wagon y unas flores enormes. Ahorita regresamos con eso. Soy el maestro Doggy.

0: ¡Bravo, gran líder! ¡Bravo!
1: Estamos de regreso. Hablaba yo de esta mujer que se le dio una sorpresa, que ojalá y disfrute hoy su concierto. Esta mujer tenía al esposo, sufre de un embolio. Después de que ella empieza a trabajar duro, le compra medicinas, todo el rollo, ella cuando se siente más o menos se va y la deja con la deuda y todo el rollo, ¿no? O sea, desapareció el Brody. Y dicen, pues qué ojete, ¿no? Pero multipliquen esa historia por 100,000 de las mujeres. Las operan, las dejan bien acá, dicen ellas bien bonitas. Yo lo que digo es que están bien operadas, no están bonitas, porque la fea es fea. Y la bonita es bonita. Y el rollo aquí es de que se extrañan cuando un hombre hace eso, pero hay más de mujeres. Brodis que la sacaron adelante y empiezan a conocer un güey con más lana y se van, ¿no? Y si ustedes conocen una mujer que no tiene un oficio, una profesión o es trabajadora, van a pasar dos cosas. Una de dos. Si tú no le das más, ella no se va a poner a trabajar, Brody. Ella te va a engañar. O van a estar en la miseria. No, no podemos vivir en la miseria en esta época. O sea, no me importa, y obviamente hay países que sí, pero nadie de los que nos están escuchando pueden vivir en la miseria, bro. El que de verdad viva o en la pobreza, de verdad es huevonzazo. Pero 100%. Bueno, les decía, una camioneta era como una grúa, llevaba arriba, como esos carros nuevos, pero esta es una Mercedes-Benz blanca, que es una G-Wagen, que se llama, la mayoría de ellas son, bueno, la AMG es hecha en Alemania totalmente, ¿no? Pero estas camionetas no las puede comprar cualquiera, y esta camioneta va arriba de una grúa, es como un regalo, porque atrás, a un ladito de la camioneta, la grúa todavía tiene espacio para un huge, humongous, enorme, florero.
2: Ramo de flores.
1: Ramo de flores, pero como buchón, pero en mega gigante.
2: No manches.
1: Y va la grúa, ¿sí la viste, Hessler? No. Y va la grúa a llevar esa camioneta G-Wagen y las flores. ¿De quién es? O sea, ¿para quién van?
2: Para una mujer muy especial, ¿no?
1: ¿Para quién?
2: Para una mujer muy especial.
1: ¿Y por qué no sería para un hombre?
2: Porque
1: ¿Cómo?
3: No es costumbre ver eso para un hombre.
1: ¿Y por qué?
3: Porque no se hace.
1: Ah, ok.
3: O sea, las mujeres no se atreven a regalar esos tipos.
1: O sea, esos son de costumbre, no son de amor, ¿de verdad o sí?
3: Puede ser de amor, porque obviamente por eso lo está haciendo. Uh-huh. Las rosas significan amor, ¿no?
1: Muy bien, pues señores, sí. Regresamos. Soy el maestro Doggy. Dirían, pues, ¿qué hizo ese güey, no?

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0: ranchero chido.
1: Era, buenas tardes, yo nomás vengo a traerles una queja. Qué bueno que me trajeron para acá, porque ya estoy viendo bien cómo es la gente, cómo trabajan.
2: ¿Una queja?
1: A ver, ranchero chido, no. ¿Queja de qué? A la gente que están ustedes ahí diciéndole que el otro día oye a este Poncho Lizárraga que uno dice, no, esos artistas nomás ahí andan viajando, y luego dicen, no, pero no es fácil andar en el avión y andar allí de hotel en hotel, no es fácil andar durmiendo lejos, eso no es fácil. Los voy a meter al filo, aunque sean los cabrones 10 minutos, para que vean lo que... se andan llorando, tú, Choco.
3: ¿Pero qué tiene que ver con esto?
2: Sí.
1: ¿Cómo que qué? La Choco me dijo, ve a ver qué anda haciendo el diablito. Fue a hacer unas preguntillas allí y ya quería break. ¡Ya quería break!
3: A ver, o sea, ¿el diablito se cansó nada más por ir a hacer cuántas preguntas hizo?
1: Yo le voy a decir a la gente... Estos muchachos no saben el trabajo que tienen todavía, mira. Fue a entrevistar a 4, 5 gentillas allí y ya andaba que cansado, asoleado, sentado en una banqueta que quería break.
2: No, diablito, ¿qué te pasa?
4: Es que es difícil caminar entre mucha gente y obviamente aquí es diferente respirar este oxígeno, que es más, ¿cómo se dice? Más... thin, o sea, no puedes... Bueno, la cosa es que no me...
0: Hay mucho smog.
4: Oye, ahí. Pero también en Los Ángeles te cuesta trabajo. Allá sí, también está igual el oxígeno.
0: Lo que tiene que decir este güey, ¿dónde cree que vive? ¿En las Amazonas o qué?
4: Sí, güey, ¿qué te pasa, güey?
1: Mira, entonces, es pura quejadera. Yo los veo comiendo en buenos restaurantes. Andan disfrutando aquí. ¿Y qué andan cansados?
3: Bueno, ranchero chido, ¿y usted vio que él hizo preguntas buenas?
1: Y luego tú dijeras, no, pero mira, pon la pregunta que hizo este menso.
5: ¿Cómo andas? ¿Bien y tú?
6: Bien, bien. ¿Qué tan importante es el desfile del militar?
5: Creo que es muy importante para todos los mexicanos el poder enaltecer a nuestras Fuerzas Armadas.
6: ¿Y qué significa, vino, todo este equipaje que cargan? O sea, están bien equipados, ¿no?
5: Creo que no es lo suficiente.
6: No.
5: No. Pero, a ver... Creo que al final no estamos en una situación política donde requeremos un ejército, pero situación política global, no local, creo que claro. Sí. Pero creo que al final, pues, si tú ves todo lo que cargan, el esfuerzo, los equipos, pues es una labor titánica también que hacen ellos.
6: Claro. ¿Alguna vez has querido ser como militar o policía?
5: No.
6: ¿No?
5: No.
6: ¿Prefieres estar aquí afuera viéndolos, no?
5: Prefiero estar lejitos viendo películas.
6: Vale, bro, ¿tu nombre es nuevo?
5: Carlos.
6: Carlos, mucho gusto, Carlos, gracias.
3: Oye, ranchero chido, estuvo muy padre lo que él contestó.
2: Muy bueno, ¿eh?
1: Yo no estoy diciendo lo que él contestó, estoy diciendo las preguntas pedorras de este.
2: ¿Qué hubiera preguntado usted?
1: ¿Qué comió en la mañana mexicano?
2: Estoy de acuerdo con el ranchero.
0: No, hombre, qué buena pregunta.
2: Esa era la pregunta del año.
3: Oye, pero ¿sí leyeron entre líneas lo que dijo el muchacho? O sea, hay gente que está en contra, hay gente que está a favor del gobierno, y este chico muy tranquilo le dice al diablito... los ves bien equipados, dice, la verdad, ¿no? No los veo bien equipados, pero ¿para qué? Si no somos un gobierno de conflicto.
2: Claro.
3: Y dice, pero se reconoce lo que hacen. Yo no lo haría, yo prefiero ver películas y verlos de aquí de lejitos.
0: Pero igual bien patriota, ¿no? Se vino a ver el desfile, que es impresionante, Choco, porque puedes verlos en películas, en la tele... Y la verdad que se imponen los de la Guardia Nacional ya en bola, ¿no?
2: Sí, el uniforme siempre va a imponer, Choco. Además, tú también eres soldada y, bueno, el diablito no, porque no es de aquí, pero dice en el himno que un soldado en cada hijo te dio, así es de que tú, si llaman a pelear, a sacar tu rifle, Choco, y a darle.
0: Oye, Choco, pero también hay vatos como el Garbanzo, que yo conozco, que según muy acá, de la, es oyen un balacito y corren. ¡Ah!
2: Güey, a ver, espérate.
0: No, sí, nada.
2: Ya, tú.
0: Sí, ya la pensaste
2: no,
0: mucho.
2: No, espérate, voy a decir.
0: ¿Por qué hables la boca como
2: espérate,
0: señor?
2: ¿Y qué tiene? Es que me desespero que no puedo hablar. ¿Y qué tiene?
4: Oye, y hablando de familiares, creo que esta siguiente plática que tuve con Jenny está muy interesante porque...
3: ¿Tú no preguntas? ¿Hiciste más?
4: Sí, Choco.
1: Ah, caray, ahí andaba, que como reportero este, Raúl de Molina.
0: Vámonos con Jenny.
7: Ay, hola.
6: ¿Cómo estás?
7: Bien, gracias.
6: Adiós, abuya.
0: Bueno, aclarando esos audios, los agarramos, los agarró el diablito ayer en el desfile que se hace después del grito, el día 16, se hace un desfile desde el Zócalo de la Ciudad de México
3: hasta todo Reforma, que es la avenida principal, hasta pasando el Ángel de la Independencia, y se pone muy chido. Entonces ahí es donde andaba el diablito de reportero y encontró a Jenny.
6: ¿A quién vienen a apoyar o qué?
7: A mi hermano. El más guapo, mi hermano. Aquí.
6: ¿Qué significa esto para ustedes como familia?
7: Es la primera vez y estamos muy orgullosas de mí.
3: A ver, diablito, o sea, ¿esta chica Jenny es hermana de un militar?
4: Sí, es de un militar. Tenía su foto, tenía foto de su primo también. Tenía como toda su familia, ahí lo van a ver en el video. Y tenían pancartas, pero yo nunca he visto... Qué bueno, chido, en primer lugar, esto es la primera vez que yo veo algo así, ¿no? Desde la independencia en la medianoche. Ayer no sabía que se llamaba el desfile de militar. Y es muy impresionante. Yo sé que se burlan de mí, que soy pocho, no sé qué, pero la realidad es, viendo esto en persona, es otra onda, es surreal, es increíble, y ver las armas que tienen, o sea, es, entonces viendo esta familia orgullosamente esperando a su primo y su hermano, es diferente, man. O sea, aquí definitivamente no importa, no sé si aquí hay republicanos, demócratas aquí, pero no sé cómo funciona.
0: Les llaman de derecha y de izquierda, Brody. Pero conservadores y...
2: Y sí, nos burlamos porque es pocho también.
4: Y ver esta familia, está increíble. Check this out.
6: ¿Qué? Para ustedes como familia...
7: Es la primera vez y estamos muy orgullosas de mi hermano. ¡Te amamos mucho! ¡Te amamos mucho! Él sabe que es el amor de mi vida. Es mi único hermano y mi primo. Van a desfilar.
6: Sí, y ¿en qué están?
7: Ellos están en infantería, en rescate.
6: Ok, sí. ¿Alguna vez has querido tú igual ser parte de eso? No.
7: No, porque mi hermano y mi primo son los únicos militares de la familia.
6: Claro, pues qué chido que están aquí todos, sí, apoyándolo.
7: ¡Viva México!
6: ¡Vamos! Bueno, muchas gracias.
7: Sí, gracias.
6: Mexicano,
8: la Guardia Nacional.
6: Bueno, gracias.
3: Oye, qué padre. Ahorita esto me lleva a una nota que leí en la mañana y decía que ahorita en los 60, 70 México tenía... El 65% eran orgullosos de ser mexicanos. Ahorita el 95%, no sé si tiene que ver con lo que pasó del mundial, con lo que ha sucedido últimamente, como dicen, México está de moda. Así que muy padre entrevista, diablito. Qué padre, ¿no?
2: Ahora, ¿qué tiene que decir al respecto, ranchero chido? Que venía aquí a hacerlo ver mal al pobre hombre.
1: Esa entrevista se la agarró de chiripada.
2: Suerte.
1: No estuvo buscando familiares, él se la agarró de chiripada. Hasta suerte tiene este. Hasta suerte tiene.
3: Bueno, ranchero chido, estuvo muy padre. ¿A quién más entrevistaste, diablito?
4: Y luego ranchero chido me dice, mira, era esa señora con esa hija y con la bebé. ¿A que no te atreves a ir a entrevistarla? Yo, eso es fácil. Entonces fui a entrevistar a esa señora que andaba con su hija y con su bebé.
1: Pero era Choco, ese diablito es doble cara este. Antes de empezar el desfile dijo, ¿y esos avioncillos qué? Esos carritos parecen de Toy Story. Le está diciendo que esos militares guangos qué. Y ya después que los dio, andaba, ay señora, qué soldadotes, ¿no?
2: Eso es verdad.
6: ¿Cómo está?
9: Hola.
6: Oiga, ¿qué tan importante es este desfile del militar para usted y su familia?
9: Porque, pues es un orgullo, ¿no? Para todos los mexicanos ver con qué, contamos con el ejército, con la policía, con todos.
6: ¿Sí? ¿Alguna vez ha querido ser usted militar o policía?
9: Tal vez alguna vez en su momento, sí, ahorita ya no.
6: ¿Alguna vez ha pedido ayuda del militar o policía?
9: No. Hasta el momento no.
6: ¿Y qué tal se le hacen los muchachos guapos?
9: Pues sí, ¿no?
6: Sí. No, pues yo no sé.
9: Sí, vale. Está muy padre.
6: Gracias.
9: Okay. Hasta luego.
7: ¡Ay, hola!
3: Ahí está Choco, diciéndole que si no les coquetean a los soldados. Choco, ¿a ti te gustan como los hombres de traje? Porque siempre a las mujeres les gustan como doctores, militares y así.
10: Sí, pero bueno, no voy a andar con un hombre que anda arriesgando su vida así como... No sé, sería muy peligroso, y más si quieres a alguien saber que está en la policía o en algo así, no, yo no lo soportaría.
2: Órale. Imagínate que te dejen solita, Choco, después de enamorarte, eso es bien, estoy de acuerdo contigo.
10: ¿Se siente feo?
2: No, estoy de acuerdo contigo.
4: Ya se siente eso.
2: Sí. Estoy de acuerdo contigo. Sí. No, güey, yo nunca dije
4: Garbanzo,
2: eso.
4: Dijiste, se siente.
2: A ver, güey, eso.
0: Oye, Garbanzo.
2: A ver, ¿qué les pasa a ustedes?
0: Encuentran la forma de mostrar tu...
2: ¿Qué les pasa? Yo no quisiera ver a la Choco solita.
10: A ver, voy a repetir, Garbanzo.
2: Choco, haces bien, y qué bueno que no te gustan para que no te quedes solita.
4: No dijo.
2: Ha de ser feo. ¿Qué tiene de malo?
10: No, dijiste eso. O sea, Garbanzo.
2: Ok, ¿sabes qué? Ojalá y te enamore un anfibio de eso. Ese no es el, vámonos.
10: Ese no es el punto anfibio.
0: Yeah. Cálmate, Tibu.
4: Se siento, digo.
10: Regresamos, señores. Ahí está Oscar, ¿ven?
8: Oye, compadre, ¿cómo te llamas?
11: Hola, mucho gusto. Me llamo Oscar.
8: Oye, Oscar, ¿y se ven los globos o qué?
11: Es correcto. Globos de helio, señor.
10: Es lo que te está diciendo el muchacho vendiendo globos. Y llega este, ¿estás vendiendo globos? Le dijo, no. Como diciendo, ¿cómo será menso este pocho?
8: ¿Qué tan importante es este desfile del militar de México para
11: pues,
8: ti?
11: Pues, para mí es que...
10: Dice, para mí también, porque es cuando vendo...
11: Es importante, señor, porque representa a nuestro pueblo, señor, a seguridad que pues nos brinda el Estado, señor.
8: ¿Alguna vez no has querido tú ser parte del militar?
11: Pues en su momento, cuando fui niño, veía ese tipo de espectáculos y...
10: Oye, ¿en qué momento pensaste que preguntarles que si querían ser eso? O sea, era una buena pregunta a todos. Cuando dije tú, esta pregunta está buena.
0: Va para todos.
10: La voy a usar para todos.
0: No, ¿cuáles descalificaste para quedarte con esa?
4: Es que, pues obviamente la gente está ahí viendo y me imagino...
10: ¿Sabes qué? Voy a preguntar que si alguien quiso ser mi... Esta pregunta va a estar buena.
4: Es que ya vemos a veces, ¿por qué no vamos? Cuando la gente va a ver el Fórmula 1, por ejemplo, se queda viendo de mi imagino que alguna vez han querido ser.
10: Oye, entonces voy a mandar a Diablito a Fórmula 1. ¿Tú algún día quisiste ser Fórmula 1?
4: Y sea, a todos, así lo mismo, a todos.
10: Wow, Diablito, eres... Bueno, ni modo, ya está aquí. Hay que sacar, hay que hacer lo más que se pueda. Regresamos con más de Erasmo y la Chocolata. Oigan, la historia de una mujer que llevamos de sorpresa al concierto de Juntos. Le pagamos una deuda de más de $2,000 y les entregamos un día muy feliz. El día de hoy estarán ahí regresando, van a escuchar más. Ya volvemos.
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0: Estamos desde la Ciudad de México. El día de hoy estaremos en el concierto de Juntos, pero no quisimos ir solos y buscamos a unas personas que fueran fans de Juntos, Jorge Medina, Josi Cuen, Exarrolladora, que están teniendo gran éxito. Y la verdad, fue un gran trabajo de Martín Campos, el Brody, que también es locutor aquí en, y nos ayuda. Él buscó muchas personas con historias diferentes y encontró una historia que realmente creo que se lo merece, ¿no? Sí,
1: 100% Choco. La verdad que ayer que estábamos, cuando estábamos con estas personas, creo que el 20 no les caía y todo lo que iba pasando era como que esto de verdad está pasando,
2: golpe,
1: estoy soñando.
2: Tras golpe.
1: Sí, de verdad que muy bueno el trabajo de campo del señor.
3: El Brody de papel.
0: Bueno, va a haber un concierto y luego les digo que un lugar muy especial es el Auditorio Nacional de la Ciudad de México. Van a hacer 8 conciertos. Estas chicas son fans, Erasno, de Nos Quedamos, para los que le van cambiando, que nos escuchan tal vez en la radio, es que estas chicas recibieron esa noticia de que iban a ir.
2: Sí, Choco, y más cuando... Ay, esto está chido. Hasta sí, se me salieron las lágrimas, porque después de que le dijimos que le ibas a pagar las cuentas, que ella tenía una deuda de más de $2,000, y también pues lo de su esposo, del derrame cerebral, de que el esposo, después de que lo ayuda, la abandona, y después de que la hija también, Choco... Nos dimos cuenta de que la hija también, casi la misma historia, y su hijo se llama Dani, como el garbanzo.
1: Sí.
2: Pobre niño.
1: Está muy guapo el chamaquito.
2: Escucha lo que íbamos en camino al mall de compras, porque tú también dijiste que se llevaran algo acá, trapitos nuevos. En el camino al mall tuvimos esta plática.
4: Garbanzo, ¿cómo te sientes?
1: Bien, oye, pero ¿no habrá algo para mí, para una camisita también? Yo comprarme unos calcetincitos.
4: No. Aquí la señora ya va contenta, como dijo su hija, acá la tenemos también. ¿Vean?
5: Hola.
4: Ahora se la van a pasar chido de shopping. Así que ya sabe. Oiga, tenemos algo aquí para tomar, a ver
1: qué trae.
4: Tenemos un boy, traemos agua. Traemos también chela, ¿no?
1: ¿Hay un boy? No.
4: Sí, güey. Agua mineral. Tenemos unas chelas. ¿Y qué van a tomar en el concierto? ¿Tequila o cerveza?
5: Whisky. Cerveza.
4: Cerveza. Ok, ¿y qué tal si empezamos a darle o qué? Bueno. ¿Nos echamos una?
5: Va.
4: Órale, pues. Señores, ese concierto se va a poner perrísimo y ya nos estamos poniendo de ambiente.
1: Salud, salud.
4: A ver, espérenme, deje agarrar un
1: Que millón. Comience la celebración con Josi y Jorge. Vámonos, Ricky.
5: Sí.
4: ¿Tú quieres una chela también?
5: Sí, también.
4: A decir, ni tomo, total, para que salga bien este video, hijo.
1: ¿Cómo que si quieres? Nada más que llegue, a ver.
4: Vámonos.
1: Salud.
4: Yo voy a echar uno de estos, chingueso.
1: No, carnal, ¿tú?
4: ¿Tu boin?
1: Yo sí, mi boin, sí. El boin es para Miguelito.
4: Órale, pues. Este día nunca se le va a olvidar, ¿no?
5: No, claro que no.
4: Pues salud, ahora sí.
1: Salud.
4: Que todo salga bien.
1: Oiga, ahora en la mañana que se levantó, obviamente sabía que iba a ser el último día que abría su negocio. ¿Se encomendó a algún santito, a alguien, alguna oración o no?
5: Sí, claro, como todas las mañanas a Dios, que Él es el único que abre puertas y pues... Me quedó poca mercancía y gracias a Dios ayer al pozolito y todas las cosas pues salieron, pero fueron muy pocas cosas que quedaron, que dije pues tengo que rematar, no las voy a tirar, ¿no? Ya lo poco que salga, pues primero Dios y a darle adelante, ¿no?
4: ¿Cuánto hace más o menos al día, un buen día, cuando vende?
5: Un buen día, pues de lo sucedido para acá, un buen día, 2,500, ya para mí. Lógico, antes de que a él le pasara lo que le pasó, la verdad que se vendía muy bien, estaba muy bien aclientado. Pues te digo, son años de conocer a la gente, y pero a partir de que a él le sucede, pues las ventas bajan, ¿no? Porque prácticamente medicamentos, cosas... tuvimos que salían de ahí del negocio. Ya no nos pudimos recuperar. operar y y la gente buscaba mercancías, supongamos, ¿tienes esto? No, pues no. Ahorita paso, ya se iban a otro lugar y lógico que ya no regresaban por lo que iban a llevar, ¿no? O sea, ¿tienes esto? Sí, pero no tengo, bueno, tengo jitomate, pero a lo mejor no tengo cebolla, ¿no? Ah, bueno, ahorita paso. Y lógico que a donde iban, pues, encontraban cebolla, jitomate, tomate, pues compraban ahí.
2: Sí, ya todo. Para no andar en un lado y en otro, compraban todo en un lugar. O sea, que no la tenía bien surtida porque no tenía dinero por las deudas tenía.
5: Por todo todo lo que se nos vino viendo, pero pues tratamos, luchamos 2 años por sacar todo esto adelante, pero la verdad ya llegó el momento en que, pues no, ya se decidió hacer esto y pues con sentimientos encontrados, ¿no? Porque pues yo decía, no, ¿y ahora de qué voy a trabajar? Que sé trabajar, o sea, toda mi vida
2: es lo que me iba a preguntar, ¿a qué se va a dedicar ahora?
5: Pues estamos viendo, por ejemplo, ahorita hay un local, pero pues volvemos a lo mismo, o pagas renta, o
2: las surtes,
5: exactamente, ¿no?
2: ¿Aquí cuánto pagaba de renta?
5: 3,000 pesos. Eso no era mucho porque la chica, la verdad que muy buena onda,
2: la dueña.
5: Empezamos con poco y ahora que a él le pasó fue muy, muy comprensiva. Hubo unos meses que nos dio de chance de no pagarle hasta la renta, ¿no? O sea, está eso, pero pues sí te digo, yo también hablé con ella y le digo, sabes que la renta por lo que ha sido, me has dado chance, tampoco yo no quiero empezar a decirte, este mes no te doy renta, este mes no te quedo mal, y la verdad pues no, creo que no se vale. Entonces, pues mejor mejor
2: decir. O sea, no se quiere aprovechar de que está haciendo buena onda con usted y dijo, mejor a que te ande debiendo, así quedamos.
5: Exactamente, ¿no? Pues sí, pues ya estoy endeudada por un lado y luego otro. Pues mejor dije, sabes que muchas gracias y gracias por el tiempo, gracias por la oportunidad y pues creo que también ya se terminó un ciclo aquí y empezar uno nuevo, ¿no? Que como dicen, yo sé que Dios tiene cosas mejores para nosotras y sé que así va a ser.
1: Y el no tener esa deuda que nos estaba comentando hace rato le quita un gran peso de encima, es el mayor peso que carga ahorita de preocupación.
5: Pues sí, porque al final de cuentas, ahorita, por ejemplo, dijimos, ¿qué vamos a hacer si no vendemos, no? ¿De dónde vamos a sacar el pago? Porque pues, los pagos son semanales. ¿Qué vamos a hacer con los pagos semanales? En este caso, pues mi hija dijo, pues me voy a meter a trabajar. Ella está trabajando ya donde, pues ya los pagos semanales, de una forma u otra, pues ya están saliendo de lo que ella gana, ¿no? Que ahorita pues son muchas cosas porque al final de cuentas por el niño, por su niño, los cuidados que requiere y todo. Entonces pues dijimos, vamos a cerrar, lo primero es cerrar. Tú ya estás trabajando, por ejemplo, por el pago no nos vamos a preocupar y a ver cómo nos vamos a ir acomodando para la cuestión de los cuidados del niño. Y yo también tengo que trabajar porque pues sabes que no alcanza, ¿no?
1: Claro, yo creo que hay algo muy importante que se nos está olvidando. Hay que tomarle, ¿no? Esta cosa porque
2: eso sí, esa
1: porque eso se nos está secando la garganta. Oye, entonces tú le dijiste a tu mami, yo quiero meterme a trabajar y te ayudo, mami. Y tú pusiste a un lado tus propios planes para salir de esta situación ahorita.
3: Sí, justo desde un principio, ¿no? Desde que creo que ya les comentó mi mamá lo de que le pasó a mi papá. Y pues desde ese momento dije, pues a apoyarlos, dejar todo a un lado y ayudarles a ellos más que nada, ¿no? Y todo por lo que nos han ayudado también.
2: Oye, ¿y tu hijo tiene algo? Porque dice los cuidados que necesita o le pasó algo o qué pasó con él.
3: No, pero como todavía está muy chiquito,
2: okay.
3: O sea, todavía no es meterlo al kinder ni nada, pero ya estamos también en el proceso de...
2: O sea, que sí es un alivio mandar a los chiquillos a la escuela, ¿no? Es como
3: sí,
2: que
3: la verdad
2: sirve
3: es que
2: de guardería.
3: Sí.
2: Oye, ¿qué te pasó en tu pie?
3: Me lastimé con un escape de una moto.
2: No. Sí. ¿Te quemó?
3: Sí, no, me encantan las motos, pero...
2: No los motos.
3: No, los motos no.
1: Y menos los mofles calientes.
3: Menos.
2: Oye, ¿y el papá de tu hijo también se portó mal, nos decía tu mamá?
3: Sí, pues sí.
4: Pero qué historia. ¿En qué la regó? ¿Qué pasó ahí?
3: Ah, pues no le gustaba trabajar al muchacho.
4: Hijo de sí. ¿Y luego?
3: Pues no, pues ya a mí me gusta andar de aquí para allá y pues dije, mejor de mantener a dos, mejor nada más mantengo a uno, que es a mi hijo.
4: O sea, que sí lo mantenías al vato.
3: Ajá.
4: Uy, uy, uy, aquí te van a venir bien esas rolas, ¿verdad? Ahorita.
3: Perfectas.
4: Sí, imagínate el final de nuestra historia.
3: Uy, sí.
5: Mira que es bien chambeadora, porque ve.
4: Es bien chambeadora ella.
5: Mira. Ah, no. Ella cargaba la central. Ella es la que
4: iba a la central a cargar todo para la tienda y además cargando al niño, güey.
5: Sí, ella es la que.
4: Oye, hace estar fuerte, ¿eh?
5: Me decía a mí, le decía, te vas a lastimar, mejor pues pagamos un diablero. Y no, mamá, porque lo que le paguemos, 200, 300 pesos que le paguemos, mejor compramos otra cosa y lo vendemos.
4: Qué chula.
5: Y es bien chambeadora.
4: Y chingona. Verdad, y
5: bien chingona, mija.
4: Eso.
5: Y eso es lo que le digo, no mereces más, menos de lo que eres.
4: Oye, ¿no? Pero aquí es una pregunta, dices que no le gusta trabajar. ¿No le gustaba ya desde el inicio tu novio trabajar o cuándo fue que te dejó de trabajar el vato?
3: Ah, pues desde el inicio prácticamente, o sea, sí trabajaba y todo, pero pues vio que me gustaba trabajar y lo dejó de hacer.
6: Pero por lo menos,
4: hijo, o sea, en lugar de
6: ¿para qué le batallo yo?
4: En lugar de decir vamos a tener dos ingresos, dijo, no, pues ella es bien trabajadora.
3: Sí, justo, y dije, no, pues no, y ya estando embarazada, pues no, ya no.
4: Oh, oye, entonces, ¿no estuvo cuando nació el niño?
3: No.
4: ¿Qué, güey? No. Y la familia de él, de aseguro, de estar en contra de ti.
3: Pues no, pero tampoco es que si no me apoyan, pues no lo ven.
4: O sea, ¿no se preocupan por su nieto, la señora? No, ni no, el abuelo, no, es que ni los tíos,
3: no,
4: nada.
3: No.
4: Uy, o sea que de plano ahorita ustedes están solas.
3: Sí, prácticamente sí.
6: Bueno, no están solas, ya tienen acá el enmascarado de su lado.
4: Y
6: en su esquina.
4: El
6: Garmazo. No, yo aquí ya viendo esta historia, este currículum que estoy viendo, yo puedo llenar fácil el espacio que dejó aquel, ¿eh? Sí. Yo, a mí no me gusta chambear, pero ya vi que tienes fortaleza y nos vamos igual como ibas. No voy a cambiar nada.
4: No, porras no te van a faltar. Sí. Venga, mija.
6: Sí, se puede. Sí, se...
3: Pues... No, pero yo sí cambio. Yo ya no quiero otra persona así, gracias.
6: No, pues qué bueno, la verdad. Y ahora a echarle para adelante, que no se necesita decirle, se ve que tu mami y tú son mujeres guerreras y que solo para adelante, ¿no?
3: Sí.
4: Y nos da gusto hacer esto porque estábamos siempre con el pendiente, como dicen, o la duda de... Vamos a darle una sorpresa a alguien que de veras valdrá la pena o no, porque tú sabes que hay gente que necesita menos que otra, ¿no? Y la neta, qué chido que les tocó a ustedes, gracias a Dios, porque se ve que sí lo merecen y de veras disfruten el concierto a todo lo que da. Y pues bueno, digo, no van a estar lejecitos, pero igual van a estar ahí en el Auditorio Nacional.
5: No importa, ahí ve. Cantando y gritando y viendo a nuestros favoritos.
4: Bueno, pues vámonos a la tienda a comprar unos trapitos. Ahí está Choco. Y luego llegó el momento en el que íbamos entrando al mall. Ahí es donde te decía que les preguntaba que si cuando habían ido de shopping. Dijo, no, pues cuándo ni cómo. Y ahí entramos, platicamos poquito con ellas, a estas morras que les dimos la sorpresa de que no nomás boletos para juntos, sino que van a conocer a Jorge y a José. Y además les pagaste todo lo que les sobró de mercancía de sus negocios. Ahí va. Bueno, ya llegamos, aquí andamos de shopping. ¿Cuándo fue la última vez que vino de compras?
5: Uy, ya tiene muchísimo, ya ni me acuerdo.
4: ¿Qué dice con las mendigas deudas que te estoy platicando que va a venir de shopping? Oiga, pero sí imagino que se acuerda la última vez que vino. ¿Cuándo fue? ¿Por ahí en diciembre, algo así?
5: Pero de hace 3-4 años, yo creo.
4: ¿De veras?
5: Sí.
4: O sea que no había estrenado hasta ahora, pues. ¿Y cómo se llama este centro comercial?
5: Paseo Zacospa, creo.
4: Y oye, ¿y aquel huevo nunca te trajo de shopping?
3: Pues no.
4: ¿Qué va, tío? ¿Con qué? Antes tú lo traías, ¿verdad?
3: Sí.
4: ¿Y le gustaba el fútbol?
3: A él, sí.
4: ¿A quién le iba?
3: A las Chivas.
4: Ok. Pero, ¿ya viste? Le iba a las Chivas.
3: Pero somos rivales.
4: Muy bien, ok, pues vamos a ver. ¿Hay alguna tienda aquí chida? Vamos a buscar tiendas. ¿Hay algo que más o menos le guste de su estilo?
5: Pues no sé, ahorita hay que ver.
4: Ok, primero vamos a hallar como un tipo, ¿para juntos qué sería? ¿Qué te imaginas? Como una...
3: Pues,
4: a ver, hay que voltearnos aquí, sería como... Garbanzo, para juntos, ¿cómo se deberían de vestir ellas?
1: Yo creo que deberían de ponerse algo así como de mezclilla con una blusa con barbitas, ¿no?
4: Ah, digo, por lo de la independencia.
1: Pues sí, ¿no? Algo acá, chidín, digo, no sé, eso yo, ese sería yo, pero no sé cuál es así.
4: Ok, entonces, ¿qué tal si buscamos unas botas y que una faldita?
5: Va.
1: No, sí, bueno, pero...
4: ¿O un vestido?
1: ¿O cómo se siente más a gusto, con vestido o...?
5: Un pantalón
4: y unas botas.
1: A ver, Mónica.
4: ¿Y tú?
3: Igual, un pantalón.
4: Unas botas. Entonces, primero vamos a buscar el pantalón.
3: Sí.
4: Unos de estos, mire, ¿qué le parece? ¿Vamos aquí? Vamos aquí, vamos. Oye, y les van a tener que cortar, ¿no? ¿O no? Yo digo que estaría mejor una falda, porque si no el pantalón lo van a tener que cortar, ¿no?
3: Sí.
4: ¿Les parece?
3: Sí, yo creo.
4: ¿Buscamos una falda?
3: Gracias.
4: Oye, buscamos algo que no tengan que cortar. ¿Sí? Mira, esa falda también está chida, con unas botitas hasta arriba acá.
3: Hasta arriba.
0: Oye, yo estoy viendo el video, ustedes tal vez no, obviamente los que no escuchan, pero los que lo están, van a poder verlo en nuestras redes sociales. Van saliendo del shopping y ahí también les preguntas algo, ¿no?
2: Oye, Choco, es que compraron unas botas para cada estilo. Ahorita, sí, ahorita la banda anda celebrando la independencia. Y como vendían de las mismas botas, tuvimos que ir a otra tienda para comprar unas botas diferentes para la hija. Y saliendo, pues las topamos ahí después de 4 horas. ¿Cómo tardan ustedes las mujeres?
1: Oye, sí, apúrense, por favor.
2: Pero estuvo chido, de todos modos. Y escuchen lo que platicamos.
4: Bueno, ya salimos del shopping. ¿Cómo les fue?
3: Bien. Muy bien, muy bien.
4: ¿Vienen felices?
3: Sí.
4: Qué chido. Bueno, después de 8 horas, señores, esperando aquí en el shopping, pues ya nos vamos camino a la casa. Porque se van a arreglar, porque se van a ir al concierto. O sea que con todo. A ver, volteen, por favor. ¿Cómo fue la experiencia ahí?
5: Genial, genial. Gracias.
4: ¿Las trataron bien?
5: Muy bien.
3: Muy bien.
5: Sí, la atención muy buena.
4: Ok. Oye, y ¿tú crees que sí puedas ligar con lo que compraste o no?
3: Ay, sí, obvio. No uno, ni dos.
4: Bueno, se les está olvidando los malos momentos ahorita, ¿no?
5: Sí. Sí, gracias. Sí, de verdad que sí, por un rato.
4: Pues vayan calentando garganta porque en la noche vamos a tener concierto, señores. Así que vámonos, acabamos el shopping. Let's go.
0: Oye, qué padre. Tal. Wow, me encanta. Tienen que ver en video todo esto que pasó. Y de aquí eras, ¿no?
2: Pues vamos a regresar, señores, en un ratito, porque Choco, les damos la sorpresa de que les vamos a pagar la deuda de más de $2,000. Y llegamos a Electra. Y cuando llegamos a Electra, Choco, no más traíamos una maldita cámara, sino es que la morra venía como atrás de mí, van a ver en el video. Y cuando le dije, llegamos a Electra, vamos a pagar esa deuda. Y la muchacha, oye, yo no pensé que estaba riendo y estaba llorando.
1: No, estaba llorando.

0: Regresando, señores, no se vayan, ahorita van a escuchar ustedes, pero también no se vayan a perder el video de todo esto. Ya volvemos, concierto de Juntos hoy desde la Ciudad de México.
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11: ¿Qué tal mis queridos hermanos del alma? Mi bella familia, somos los hermanos Kirlan y si usted le toma una foto a su mano derecha, me la va a enviar en un mensaje de texto y vamos a mirar qué está pasando en su vida. Tómele una foto a su mano derecha y vamos a darle lectura a la línea del amor, la línea de la salud, la línea del dinero. 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
0: Ayer José le hizo el chocolatazo a El Salvador, a su pareja Cristina. Ellos tienen 4 años de relación. Él la mantiene a ella, mantiene.

0: tiene a sus hijos de ella. Y esto fue parte de lo que sucedió.
1: De que yo en ella no desconfío en la forma en que me trata. Ella me trata, híjole, que cualquiera en mi caso, cae de rodillas. Me trata muy bien, excelente. Tenemos una comunicación como unas 10 veces, 4, 5, 6 veces por el día, sí, ¿verdad? El problema es de que, bueno, ella tiene dos niños que no son míos, ¿verdad? Entonces yo les doy todo a ellos y ella pues siempre pretende en que dice de que yo soy el único que... Ella me quiere, ella me ama, me trata lo más lindo que se puede con las videollamadas y llamadas, excelente todo. Pero siempre cabe la duda por la situación en que ella está allá, yo estoy aquí, y ella es menor que mí muchos años, ¿verdad?
0: ¿Tú qué edad tienes?
1: Yo tengo 50 años.
0: Tú tienes 50, ella tiene 30, 20 años de diferencia.
1: Correcto.
0: Le va a llamar el lobo, veamos qué pasa.
2: Eres algo más que el amor de mi vida.
0: El lobo habló con ella y después de entrar en confianza, hablaron de todo.
3: Es para ti tu serenata. Me atreví a ponerte la serenata porque me dijiste que no tienes a nadie, ¿verdad?
4: No, pues a nadie.
3: Por eso aproveché para darte tu serenata. Como no tienes a nadie especial, me gustaría ser alguien especial para ti.
4: Sería bueno tener a alguien especial.
3: Yo encantado de ser esa persona especial. Y estamos hablando como si ya nos conociéramos, ¿no?
4: Será. Puede que en la otra vida los hayamos conocido. Hasta buenos amigos hemos...
3: O tal vez algo más, no sabemos.
4: Tal vez si en la otra vida no pasó, pueda que en esta se dé.
3: ¿Tú crees que en esta vida se dé?
4: Es posible.
3: Oye, tengo ganas de saber cómo eres. Te voy a dar mi Facebook y ahí nos conocemos mejor, ¿no?
4: Ajá. Qué hombre más inteligente. Es una mejor opción. Yo te busco, te veo, me agradas, te agrego y...
3: Por cierto, ¿cómo aparece tu foto de Facebook?
4: Yo.
3: Sí, ¿qué foto tienes?
4: Mi linda y hermosa carita.
3: ¿Tu carita?
4: Sí, la carita. Porque uno enamora con la carita, no con otras áreas del cuerpo.
3: A ver, ¿cómo me vas a enamorar?
4: Con la carita, con el rostro, no con las otras áreas del cuerpo.
3: Pero se escucha que estás muy rica y estoy seguro que también me enamorarías con otras partes del cuerpo, ¿no crees?
4: No lo creo, estoy segura de ello.
3: Ya lo ves. Oye, ¿y te caí bien o no?
4: Me gusta ser sincera, me cae súper bien.
3: Me agrada escuchar eso. Oye, aprovechando, ¿cómo eres tú físicamente? Aparte que dices que tu carita es muy bonita.
4: Bueno, mido 1.78 de alta.
3: Wow, muy bien.
4: Delgada y con rizos bien hechos, de piel morena.
3: Pues qué suerte tengo de hablar con una mujer tan hermosa, ¿eh?
4: Sí, la verdad es que yo creo que nací para una, como dicen, como para ser modelo, pero se me frustró la carrera en el camino, ni más.
3: Qué lástima que no hayas podido ser modelo. Oye, pero ¿qué es lo que más te gusta de tu cuerpo?
4: Todo.
3: ¿Todo? ¿Todo para mí? Pero a ver, dime, ¿qué es lo que más te gusta de tu físico?
4: Digamos que de mi carita me gustan como más los labios y los ojos, y son los que más llaman la atención.
3: Tus ojitos y tus labios.
4: Uh-huh.
3: ¿Te imaginas, Ana Cristina, que de repente te diera un beso y te mordiera poquito tu labio?
4: Sería como muy seductor y una satisfacción para ti.
3: ¿Sería muy seductor?
4: Para mí, y muy satisfactorio para ti.
3: No tengas duda de eso, ¿eh? Ya me están dando ganas de ir a verte a El Salvador ahorita.
4: No, pues sería bueno, y así en persona creo que sería como mejor.
3: ¿Cuál sería el ruido que hicieras si te doy un besito y te muerdo tus labios?
4: Ya.
3: Wow, qué bien. Sabes que mis labios son carnosos, ¿cómo son los tuyos?
4: Igual, por eso me encanta. Imagínate que estás viendo como decía Angelina Jolie, pero solamente los labios.
3: De verdad, hasta me dieron ganas de mandarte un beso ahorita, mira.
4: Qué rico, gracias.
3: De nada, te voy a mandar otro.
4: Rico.
3: Sí, muy rico. Ahora mándame uno tú.
4: Ok.
3: Qué rico. ¿Cómo quisiera tenerte aquí para que me des besos en todos lados?
4: Ay, tal vez algún día pruebo tu chocolate.
3: Wow, qué tremenda eres, ¿eh? Así que quieres probar mi chocolate. A ver, dilo otra vez.
4: Tal vez algún día pruebo tu chocolate.
3: ¿Te imaginas tú y yo en la playa escuchando esa canción de la banda El Recodo y yo haciéndote el amor a ti?
4: Creo que me matarías porque si me lo preguntan, nunca nadie lo ha hecho.
3: Tu novio estuvo escuchando toda la conversación. Adelante, José.
1: Ok, se llegó el momento. Dime, confiésamelo. ¿Por qué esas conversaciones no las haces conmigo? ¿Porque dices que yo soy el amor de tu vida? Porque dices que yo soy el único, porque a mí no me mandas esos besos, porque a mí no me dices que te cante romántico como nunca nadie te ha cantado, porque dices que yo soy el hombre más lindo porque te canto, porque dices que yo soy el único que me adoras. Dime, contéstame.
4: Pero eso es cierto.
1: Se llegó el momento, dime, confiésamelo. ¿Por qué dices que esa persona te puede hablar a la hora que sea? ¿Por qué dices tú que con tu carita enamoras? Y Anita, yo solo quería desengañarme. ¿Hasta dónde eras capaz? Creo que estás entendiendo.
4: No.
1: Detrás de esto estaba tu coquetería que de siempre. Aquí, yo te digo, pues no tienes a nadie a quien darle los chocolates. Yo creí que yo era el único y el preferido a quien tú se los ibas a enviar y iba a decir el amor de mi vida, como tú me dices, como tú me tratas tan bonito. Así como me tratas a mí, lo estabas tratando a él también.
4: Nada que ver.
1: No. Contesta, dile que te dé tu Face, que te dé el Face de él y le mandas las fotos que me mandas a mí. Híjole, yo solo quería tantearte. ¿Le diste un beso a dónde?
4: Y de amigos.
1: Y se lo diste de allá hasta acá. Y ahora si estuviera él allá y llega y conversa contigo, hay posibilidades de que tú vas a ser más que amigo de él. ¿Y yo dónde estoy, Anita? Dime, ¿dónde está el amor de tu vida? ¿Dónde está el que te da todo? ¿Dónde está tu chaparrito hermoso, precioso? ¿Dónde está?
4: Pues ahorita no sé.
1: ¿No sabes?
4: No.
1: Ni lo sabrás ya, ¿ok?
4: Bueno, está bien.
1: Piensa en las oportunidades que le estabas dando.
4: ¿Cuáles?
0: ¿Y como cuánto dinero le mandas por mes, primo?
1: Yo le mando 400 o 500 por mes. Y yo le pago la colegiatura a los niños. Imagínate, ella entonces dice de que la carita y su cuerpo es lo que sus ojitos lo que enamora, ¿verdad?
0: ¿Ya no vas a regresar con ella?
1: No, ya no.
0: Cuando fuiste a El Salvador, ¿cómo te la pasaste con ella?
1: Pues andábamos en la calle paseando y todo se portó de maravilla, pero híjole, me cabía esa duda en que entre la edad, ¿verdad?
3: Pero yo estoy más joven, ¿le puedo llamar?
1: Sí, no, háblale.
3: ¿Seguro?
1: Sí, háblale.
3: ¿No te importa ya?
1: No, seguro, háblale, porque ella me había dicho que ella no contestaba llamadas privadas, números desconocidos, para nada, ¿verdad?
3: También quiero dar la vuelta con ella en El Salvador.
0: Ya, Lobo.
1: Llévala.
0: Habla con ella, Lobo.
3: Ana Cristina.
4: Mi vida.
3: ¿Cómo estás, mi amor?
4: Bien, normal, tranquila, no pasa nada.
3: ¿No pasa nada?
4: Pero no pasa nada.
3: Tú dices que no pasa nada, él dice que ya no quiere nada contigo, entonces ¿te puedo llamar en la noche?
4: Sí, te dije que sí.
0: Pídele otro beso, güey.
3: Mándame un beso a Ana Cristina, si no, no te llamo.
4: Ok.
0: Ah, primo, esto sí calienta.
1: No, claro.
0: José, sé honesto, la verdad tú ya terminas con ella del todo.
1: Sí.
0: ¿Se lo dices ahorita?
1: Sí. Ok, Anita, así como te entregaste a él por primera vez en palabras, si él hubiera llegado a la casa, te la entregas en cuerpo completo. Estoy seguro.
4: No me la entrego. No creo que esté igual ahora.
1: No. Otra, le volviste a dar otro beso. Como quien dice de que te vale lo que yo soy. Yo quería de salir de esto. Me mentiste, me engañaste. ¿Ok?
4: Así, está bien.
1: Así de fácil.
4: Todo bien.
1: Okay. Así que dale la oportunidad a quien tú quieras. ¿Ok?
4: ¿A un doble de Brad Pitt? Sí. Ok. Creo que se parece a Brad Pitt, pero bueno.
3: Te vas a enamorar de mí, Anita.
4: No te he visto físicamente.
3: Pero me vas a ver. Más noche te mando unos videos y unas fotos, ¿ok? Buenas noches.
4: Buenas noches, niño.
0: Bueno, ya colgó, entonces ya no vas a regresar con ella.
1: No, sabes que yo he tenido muchas relaciones y siempre me ha tocado en esa forma y siempre he sabido, como digo, cuando digo yo hasta aquí, ¿verdad?
0: Me imagino tú dejaste a tu esposa y a tus hijas por esta mujer, ¿no?
1: Tuve que abandonar, o no abandonar, sino que tuve que dejar a mis hijas por hechos de mi vida y dije yo hasta aquí, ¿verdad?
0: Pero sí dejaste a tu esposa y a tu familia por ella.
1: Sí, correcto. Tuve que perder yo hasta pues lo poco que yo había hecho en El Salvador, como digo, mi casa, tuve que perderla de mi esposa también, y entonces digo...
0: Pero bueno, ya, lo bueno que te diste cuenta a tiempo, y bueno, cuídate mucho, José, y que, bueno, que todo se mejore.
1: Cuídate, hasta pronto, cuídate, gracias.
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1: Estamos de regreso en el show más chido, Erazno en la Chocolata. Maestro, gracias por los taquitos de anoche.
8: Oye, Doggy, el Doggy se emociona porque obviamente acá están pegando unas taquerías que se llaman Atarantados.
9: Está bueno, estilo Monterrey, ¿no? Es que el adobo que le ponen a la carne de puerco para hacer el trompo es diferente a tacos de pastor que le llaman aquí. Nosotros le decimos trompo y muy buenos hay de cerdo y de res, pero el cerdo es el clásico. Y muy exitosa esa taquería, Choco. Creo que hasta Dua Lipa ha estado ahí, muchos famosos. Y bueno, estuvo Hester, Diablito, les gustó. Y pues yo creo que pues representando a los regios, que ¿te gustaron, Hessler, más estos tacos o donde te llevé en Monterrey, en San Nicolás, a los mañaneros?
10: Uy, no, difícil. Pues es que son diferentes, la verdad. Pero en los dos lugares el servicio, la rapidez, los tacos de acá, de los Atarantados, como tú dices, riquísimos.
1: Muy chidos. Oye, Choco, pues estamos con esta historia. Me mandó un mensajito mi jefa y dice, ay, mijo, me tienes llorando de que estaba escuchando la historia de esta señora y de su hija, que les dimos la sorpresa de que las íbamos a llevar al concierto de Juntos. Y no solamente eso, las llevamos de shopping, les compramos ropa y como tú dijiste, Choco, hay que pagar esa deuda. Más de $2,000. Y aquí es donde va la historia. Para los que no nos estaban escuchando temprano, vayan al podcast. Y si no, en las redes tenemos el video de todo lo que pasó, Choco.
8: Bueno, fuimos ahí a lo que dices tú, la tienda. Después vienen todas las sorpresas. Van de rumbo del shopping a casa y les dices tú, vamos a parar donde está una Electra.
1: Oye, también hay que decir, ¿cómo son estas tiendas de agua,
7: Sí, no manches, son pasados de lanza.
1: Todos diríamos, ellos se mueren porque les pagues o saldes la deuda, ¿no, güey? Ellos lo que quieren es que tengas una deuda para seguirlo con los intereses, todo el rollo, que no nomás es de Electra, es de todos lados. Pero qué pedote nos hicieron, Choco, para que pagáramos lo que ella debía. No era así de más. Ah, señora, viene a saldar la cuenta en el lugar de ponerse felices. Y son trabajadores, güey, ni que fueran ellos los dueños. Es así de, viene a pagar la deuda, ¿no? Sí.
7: Les da envidia o qué.
9: No, eso no está bien. Pero entonces le pagaron la deuda.
1: Llegamos, Choco, nos paramos y vieron las letrotas de Electra y le dije, pues bueno, llegamos, vamos a pagar esa deuda de más de $2,000. Que son como más de $20,000, ¿no?
7: Sí.
1: ¿Y de qué es la deuda, 36, Choco?
7: 36,000 pesos.
1: ¿De qué es la deuda? Para los que le van cambiando, que no saben, esta señora a su esposo le da un embolio, ellos tienen que pagar medicinas, tienen que pagar una cama de hospital, compran todo, y cuando el hombre se recupera, Choco, más o menos, los abandona y les dejó la deuda a ella, a su hija, y ellas empiezan a chambear. Tenemos videos donde la morra va en las mañanitas a recoger la verdura a la central de abastos con un diablito y el niño lo levanta temprano, 4 de la mañana, y lo trae, güey.
7: Claro, y hay un detalle importante ahí, Choco, porque le dijo la mamá a su hija, le dijo, oye, pues hay que contratar un diablero, ¿no? El que te carga la mercancía del mercado al taxi. Y dijo la chava, dice, no, mamá, mejor yo arrastro el diablito y así nos ahorramos ese dinero o lo usamos para comprar más verduras.
1: Sí, y también dice que pagar un taxi todos los días.
7: Ah, también.
1: Salió, por eso quebraron y se fueron a la quiebra, porque pues no estaba el esposo y ya era diferente. Llegamos, Choco, esto es lo que platicamos con la morra. Yo creo que ese es el momento, pues todos estuvieron tristes y emocionantes, pero aquí la morra se avienta a llorar y esto es lo que antes de entrar en la tienda esto pasó.
11: Bueno, señores, después del shopping, pues íbamos a la casa, pero vamos a llegar a una parada que tenemos aquí. ¿A dónde acabamos de llegar?
12: Ay, de veras, a Electra.
11: Venimos a pagar una deuda.
12: No.
11: Ok, así que no llores, lo prometido es deuda. Vénganse, muchachas, vamos a hacer esto, ¿ok? Tranquilas, no vayan a llorar a mí, por favor. ¿Cómo te sientes? ¿Eh? ¿Estás feliz?
13: Muy feliz. Sin comentarios, en serio. Estoy temblando.
11: No me ves, pero estoy llorando yo también. Nunca pensaste que un enmascarado iba a andar haciendo esto, ¿verdad? Ya vas a ver la lucha.
13: Nunca.
11: ¿Cómo está?
13: No manches, muchas gracias, no me la creo.
11: Ok, pues vamos a... Como ustedes saben, lo que nos platicaron, obviamente hay una deuda por lo que pasó con su exesposo, tu papá, y pues fue difícil, se fue el negocio a la quiebra y hay una deuda, así que vamos a empezar de cero, así que felicidades, ¿ok?
13: Gracias.
11: ¿Qué sientes?
13: Como me siento muy feliz, ¿no? Gracias, gracias, en serio, muchas gracias.
11: Ok, guys, pues vénganse, vamos adentro a ver si nos, a ver si traemos, a ver si nos alcanza. ¿Dónde es dónde? ¿O de acá? Vamos a, en este momento, arriba, allá donde se pagan las deudas. Cuando uno tiene deudas, lo traen abajo. ¿Eh? A veces arriba, a veces abajo. Así es el mundo, mano. ¿Cómo está? Buenas tardes. ¿Le puedes ir otra vez a qué venía?
14: A liquidar la cuenta de mi préstamo personal. Ah, ok.
11: ¿Qué dice?
15: ¿Qué pasó?
14: Que para esta cantidad se lo podemos hacer en los cajeros automáticos.
11: ¿O ahí se puede hacer?
14: O en la aplicación.
11: O tal vez lo podemos hacer aquí, ¿verdad? A ver, vamos a intentarlo aquí. Ok. A ver, vamos a intentarlo aquí. En su aplicación. A ver.
16: Y sí, güey, qué desmadre. ¿Cómo es, maestro?
9: No, brody.
8: Oye, pues qué padre, entonces ya pagan la deuda, salen de ahí, pasaron todo ese... ¿Cuánto duraron?
16: No, ahí como una hora, Diablito. Diablito se cansó y no estaba haciendo nada, Choco. Una hora y media, Choco. Martín y el Diablito estaban desesperados, se imagina, yo ahí estaba con todo. Pero salimos pasamos para subir a la camioneta, le dijimos, su deuda está pagada. Y esto es lo que pasó.
11: Ya se armó. Felicidades.
14: Gracias.
11: Ya liquidamos. Gracias. Pues mándele un saludo a la Choco, la chocolate y la de la feria.
14: Muchas gracias, que Dios los bendiga, de verdad que no es algo que no esperábamos, lo veíamos, particularmente lo veía en internet de esto, nunca pensé, la verdad, que nos fuera a pasar. La verdad, muchas gracias, que Dios los bendiga, Dios los cuide y...
17: Desde más.
14: Nos cuide,
11: gracias.
14: Nos protege.
11: Sí, pues bueno, nosotros lo hacemos con mucho cariño. Así que pues vámonos a la casa porque se tiene que arreglar para el conciertón. Concierto sin deudas ya.
14: Gracias.
11: Vámonos.
14: Felices.
8: Pues qué padre que este trabajo nos dé para dar sorpresas. Y obviamente, más allá de lo del concierto de Juntos, pues son un par de mujeres muy lindas que se merecen eso. Y bueno, el día de hoy van al concierto. Seguramente están poniendo guapas ya desde ahorita, porque me dicen que desde Xochimilco a el Auditorio Nacional son como 2 horas con el tráfico. Sí. El día de ayer nadie trabajó acá en la Ciudad de México por la cruda, ¿no? Porque el 15 es el grito y el 16 más que todo es el día festivo. Y ya el día de hoy es día de regreso al trabajo, así que el día de hoy es el concierto.
16: Juntos, histórico, 8 conciertos, Auditorio Nacional, donde muchos se quieren presentar y muy pocos pueden, Choco.
9: 8, brody. Oye, y qué bien se merecen estos brodies, que les vaya muy bien. Siempre nos han tratado muy bien y mucho éxito. Jorge Medina, Josi Cuen, que Josi tuvo rollos con la visa. Y allá Jorge ha hecho cosas en Estados Unidos.
7: Y le fue bien.
9: Así que, pues suerte. Hoy vamos a celebrar en el Auditorio Choco. Y ya me dijeron que te tienen ahí un lugar especial.
8: Sí. O sea, te tiene que decir eso. Obvio, hello. Ya regresamos, Erando en la Chocolata, desde la Ciudad de México.

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7: Venga, maestro.
8: Maestrazo.
9: Bueno, señores, les saluda el maestro Doggy aquí desde la Ciudad de México. Y vi esta nota, dije, ¿será verdad o no? Me puse a investigar porque ya ven cuántas cosas hay en redes. Dice, Diablito, ¿puedes leerlo? Tú que lees mejor en inglés.
10: Dice, no prenup, wife rejects $223 million offer and said wants $2.17 billion.
9: Okay, lo que pensé que leía, pero
8: sí, ni en inglés tampoco,
9: tampoco sabe.
8: Si vete a checar, papi. No te pena.
9: No prenup. Wife rejects $723 million offer. Instead wants $2.17 billion. O sea, esta mujer se divorcia de un magnate y el brother le dice, bueno, aquí están tus 723 millones. Y dice ella, 723 millones. O sea, nada más para que se den una idea, Mbappé, creo, o esos jugadores, sus contratos son como de 150 millones, o por ahí, 200 millones de dólares. Chal. 723 millones. O sea, esta mujer puede comprar 4 carreras de Mbappé.
8: No se acaba su lana en su vida.
9: No se la acaba. Sí. Pero ella quiere, en inglés se dice 2.17 billion. O sea, billion.
8: Billón.
9: Billones. Pues es que en español no se dicen los billones, pero
8: es 2,000 millones de millones.
9: 2,160 millones quiere de dólares. Y yo pensé que era, dije, un meme. Y
8: es de verdad.
9: Me puse a investigar.
8: No,
9: me dice, sí, maestro, una noticia real que coincide con ese titular. Bloomberg publicó una nota sobre la oferta de 723 millones de dólares el 26 de agosto del 2026. The Wall Street Journal también documentó esas cantidades. Los reportes tratan del divorcio de John Overdeck, multimillonario y cofundador de la firma de inversiones Two Sigma, y Laura Overdeck en Nueva Jersey. Esto es lo que está reportando. Él ofreció 723 millones de dólares para resolver el divorcio. Bloomberg informó que John defendió esa propuesta durante su testimonio y la calificó de justa. ¿A usted se les hace justo 723 millones?
10: Parece, sí. O sea, la primera oferta está bien para aceptar. Yo ya me hubiera ido.
9: Y la verdad,
8: por menos, ¿no?
9: Y la verdad, bro, yo te lo voy a decir cuál va a ser mi conclusión. Todos diríamos 723 millones. Y luego así, ¿cuál es el estilo de vida de ella? ¿Verdad? Porque ellos están acostumbrados a un estilo de vida, me imagino, muy ostentoso. Entonces, ella pide 2,170 millones de dólares, bro. 2,000. En inglés, 2 billion. ¿Ok? Su argumento es de que le corresponde 35% de la participación de su esposo en Two Sigma, que su equipo legal valora en 6,200 millones de dólares. O sea, que si más o menos vale eso, el 35%, es eso. O sea, Diablito, si tú tienes ahorita una casa, te divorcias de Blanca y la casa cuesta Ya vi la, tu casa, la vi en Silo, está en 2 millones.
8: Ay, diablito.
9: Ya la vi, brody.
8: 2 millones, este nada más.
10: No hay que hablar de cifras en este momento.
9: Y entonces, si te divorcias de Blanca, sería 50-50, ¿no?
8: 1 millón para acá, ¿quién?
10: Debe de ser así, ¿no?
9: ¿Verdad? Entonces, esta mujer nada más está pidiendo 35%, ni el 50, de todo el dinero. O sea, realmente, wow, no está pidiendo mucho. O sea,
8: haciendo el comparativo de,
9: exacto,
8: de quién tiene la cara.
9: Entonces, por eso yo les digo, tengan mucho cuidado, porque a mí me mandan esta noticia como diciendo, mire, maestro, estas viejas. Pero también hay que analizar detenidamente antes de criticar. Y aquí lo que vemos es una mujer pidiendo 35% de la fortuna de este güey. Ahora ahí les va lo mejor y a lo que quiero llegar. Yo no le daría 10%.
8: ¿Por qué? Pero si es lo que le corresponde, la ley exige que le dé.
9: Porque yo iba a tener que hacer, antes de casarme, un prenup.
8: Ah.
9: Claro, brody.
8: Pero no, ¿y por qué se lo haría? Perdón, ¿por qué sí lo haría este cuate? O sea, que
9: sabía. Este güey no lo hizo.
8: Eventualmente sabía que
9: iba a... Estaba enamorado, brody. Estaba enamorado. Y cuando estás enamorado, y cuando... De hecho, no todos los enamorados son mensos. Hay gente que dice... Y es que son bien asesorados por familiares, su papá, y mira, hijo, ta, la quieres mucho. Además, no se va a agüitar tu mujer si te ama tanto que le digas, fírmale aquí, cuando nos divorciemos te voy a dar el 10%. O el 5, o nada. O nos vamos
8: a... nada, no.
9: Y te voy a decir, ¿por qué no?
8: ¿Por qué, gran líder?
9: Porque qué tal si ella genera lana, decirle, tú vas a generar, yo no quiero quitarte lana a ti, ni tú a mí, cada quien que haga su lana. Y ahí vemos.
8: Me parece justo.
10: Pero haciendo prenups creo que demuestra que no, realmente no hay confianza ni amor.
9: Ah, caray. ¿Y que no me lo firmes? A mí me dice que no hay confianza ni amor.
10: No, pero eso es como presión. Es como no... Si yo, como usted dice, si yo tengo 10 millones y me voy a casar, o sea, yo no lo voy a decir. O sea,
8: pero no te costó nada, güey. Es muy injusto. Es muy injusto lo que tú estás haciendo porque estás exigiendo algo que,
10: claro,
8: que
10: no es tuyo, güey. Pero le estás poniendo presión a esa mujer que supuestamente amas.
9: O sea, cuando tú te vas... Tú tienes dos hijas.
10: Sí.
9: Y si viene tu hija Luna y te dice, papá, estoy muy enamorada de este brody, pero me dijo que firmara un papel donde, pues, esto, ¿no? ¿Tú qué le dirías? No te cases con él.
10: No te quiere. O sea, no te...
9: Ah, le vas a decir que no te quiere.
8: No. Eso se tiene que tocar. No,
9: regresamos. Regresamos con eso. No te quiere. Ingasu. No te quiere.
8: Fuertísimo, ¿eh?
9: Wow.

0: Bueno, estamos hablando de una mujer que quiere 2.770 millones a la hora del divorcio. Y muchos están diciendo, ¿cómo? Y ella solo pide 35% de la fortuna del esposo. Y esta mujer se llama Laura Overdeck, o sea que se está pasando de, ¿no? En inglés sería 2 billion, 2 billones de dólares. Y el punto aquí es que decía yo, pues 723 millones es una buena lana. Si se divorcian y ella dice, no, yo quiero 2 billones, 2.700 millones de dólares. Pero oyéndolo bien, pues son 35% de lo que tiene. O sea, no le está quitando ni el 50%. Pero yo decía, si tanto rollo van a traer con la lana, hagan un, firmen un asunto prenupcial, un acuerdo donde, ¿qué rollo? Y le decía yo a Diablito, dice Diablito que lo justo es 50-50. Y que si te hacen firmar, eso quiere decir de que no te quieren. O sea, si viene tu hija y te dice, papá, nos vamos a casar, todo el rollo, ya está la boda lista allá en Cancún, y tantos invitados, todo bien. Lo único que me dijo es que le firmaron un papel donde es un acuerdo prenupcial para, pues, obviamente lo de él es de él, ¿no? Y lo mío es mío. Y tú le vas a decir, ¿no te cases?
1: Sí, porque mire, eso es como poniendo presión a una relación que es innecesaria. O sea, una relación es basada en amor y en trust, en ¿cómo se dice trust?
0: Sí, confianza.
1: En confianza. Entonces, ¿por qué hay necesidad de esto? Creo que dos personas maduras van a entender, okay, yo sé que tú trabajas, por eso se platican las cosas. Oye, antes.
0: ¿Y no se te hace muy maduro el estar preparándote?
2: Pero,
0: ¿tú no tienes seguro seguro médico?
1: No.
0: ¿No tienes seguro médico?
1: No.
0: ¿Por qué?
1: Está caro.
0: ¿Y si tuvieras lana?
1: Tal vez lo traía, ya.
0: Exacto, y es algo responsable de hacerlo.
1: Claro, pero eso sí es una necesidad de tener médico.
0: No. Eso es necesidad también.
2: Pero ¿qué tal si fuera al revés, maestro? ¿Qué tal si la hija de Diablito se está casando con un tipo, pero la fortuna que ella tiene es toda tu fortuna, es todo tu dinero?
0: Ella estudió y es muy inteligente. Imagínate que ella tiene una fortuna luna y se encuentra un brody ahí de los cuando vas a visitar a tus suegros a Huntington Park, que ande en una bicicleta y la enamore y que le diga a él, hey, vamos a firmar aquí 50-50. ¿Sí le dirías?
1: Güey, pues no, o sea, ese güey viene de barrio y no tiene nada, o sea, come on.
0: ¿Y el amor dónde quedó?
2: No, que se
0: acabó el amor.
2: Ya no hay.
0: La confianza.
1: Sí, amor, nada más.
2: La bicicleta robó el amor, ¿eh?
0: El amor. El amor y la confianza se acabó ya.
1: No, nada más de que ellas. Como acaba de decir, ella es...
0: ¿Quieres
1: es
0: tomar un break?
1: Ella es una...
2: Si quieres pensarlo en el baño.
0: ¿Quieres llamarle a un familiar?
1: Ella tiene su fortuna.
2: ¿Quieres un lifeline para ver qué te dice?
1: Ella tiene su fortuna y no...
0: ¿Quieres que desaparezca 7 de sus respuestas?
2: pero Diablito, pero es que es cierto, güey. Es que cuando ya está el dinero de ella, que tanto le ha costado trabajar, que venga un fulano y que diga, oye, pues me debes la mitad, papi.
1: Es que acabas de decir, llega un guy en bicicleta de Huntington Park.
0: Okay.
1: No se lo merece.
0: Bueno, o sea, okay, no necesariamente en bicicleta, pero vamos a decir que el brody no tiene nada. O sea, vamos a decir como no que si tú que estás al día, ¿no? Entonces y ella pues tiene su Mercedes, tiene ahí su...
1: Claro, sí lo entiendo. No.
0: Tiene su mansión ahí en Huesco, en
2: Covina Hills.
1: Hay que firmar con ese vato.
0: Y él
1: pero ella no, o sea,
0: ella sí y el otro no.
1: Sí, porque es diferente. Confiar, es de...
2: Es el mismo dinero, o sea, la otra persona también le costó. ¿Cómo que no hay amor? ¿Cómo que dos personas maduras?
0: Oye, imagínate el papá de ese señor, ¿no? Oye, señor, su hijo se va a casar con la muchacha esta luna, pero la muchacha le dijo que firmara un papel. Ah, no, mijo, no te cases. Esa mujer no te quiere. Es lo mismo.
2: Y se escucha feo esto.
0: Yo lo que digo, miren... Tenemos que normalizar cosas. Prueba de ADN cuando nace un niño, formalizarlo. Nadie debería salir ofendido.
2: Normalizarlo.
0: En cuando empecemos a normalizarlo y darle, nadie tiene que ser pedo. Acuerdos prenupciales cuando se van a casar, fírmenlos. Y, como dice Diablito, si tanto se aman... Y si tanto se quieren y tanta confianza hay, ni los van a usar. Si tanto se quieren...
2: Claro, van a quedar en el olvido, ¿no?
0: Tanto se aman,
2: es verdad.
0: Ni los van a usar. ¿verdad? Pero háganlos. Y van a decir, oye, ¿pero para qué lo hice? No te preocupes, no va a pasar nada. O sea, ustedes van a estar toda la vida juntos. Ahí déjenlo. Por si las dudas, ¿no? Yo así lo digo, así lo veo. Y ojalá que así lo hagan.
2: Una persona que conozco muy cercana, maestro, ella tuvo un accidente de tráfico y le dejaron sus papás dinero y un departamento. Entonces se está a punto de casar y dice, la verdad yo quiero decirle que firme un acuerdo prenupcial porque me tengo que proteger. O sea, literalmente ella está sola y lo que le dejaron sus papás. Entonces el chavo que ella le propuso eso, bueno, no hay bronca, pues, esta es tu lana, yo quiero nada más estar contigo. ¿Usted cree que ya en adelante en la relación el dinero ella sí pueda compartirlo sin problemas, no? Porque pues se crece,
0: bro,
2: ¿no?
0: Bro, por eso te digo, si tanto ni lo vas a usar. Ahora, estás casado con una vieja con lana o un vato con lana, lo vas a gozar, ¿no?
2: O sea que si lo mencionas...
0: Y el día que lo quieras dejar de gozar, pues es porque tú ya no le echaste ganas a la relación.
2: Maestro, pero si se menciona esto desde un principio de la relación y lo veo, me tienes que dar o yo no te... Ya no es una relación bien, ¿no?
0: Les voy a decir cómo no hay problema a esto. Les voy a decir y les voy a enseñar como buen maestro cómo salir de este problema. ¿Están listos?
2: ¡Nos gusta!
0: Regresando desde la Ciudad de México, señores. Hoy vamos al concierto de Juntos. El mejor concierto que existe ahorita de regional mexicano es Juntos. Y lo vamos a ver esta tarde. Ya regresamos, señores.
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6: Pues ve comunicándote, Diablito, igual para que lo tengas listo, a ver si hablamos con él. Oigan, lo que pasa es que Diablito dice que va a buscar un abogado de estos de que hacen estos acuerdos prenupciales y para ver qué tan ocupados están o qué tan frecuente es que la gente lo esté haciendo. Bien, decía yo que deberíamos de formalizar cuando nace un niño, hacer prueba de ADN, ¿verdad? Y cuando se van a casar, hacer un acuerdo prenupcial, lo tuyo es tuyo, lo mío es mío, 50 y 50, o 30 a 20, o 20, lo que ustedes quieran, es un acuerdo. Y como los acuerdos a veces de palabras se olvidan, por eso tiene que firmarse ante un notario y decir, esto es lo que es. Pero ¿cómo no va a haber pedo? Mira, así de fácil. Cuando ustedes empiecen a noviar, ustedes entre pláticas van metiendo esa conversación y lo pueden hacer no directamente, y lo vamos a hacer de la siguiente para ser prudentes y decir, y eso es cuando ya se va poniendo seria la cosa, es, fíjate que mi tío se casó y la mujer le quitó 50% y la verdad a mí no me gusta eso, o miré esta noticia sobre, y yo siempre estoy de acuerdo que hay que firmar un acuerdo prenupcial y todo ese rollo, digo, porque cuando uno se quiere, se ama, realmente no debe haber problema con eso, ¿verdad? Y ya vamos a ver cómo reaccionan, y eso es donde ustedes van a ir viendo. Lo mismo la prueba de ADN. Oye, un niño nació y apenas tiene ya 6 años y apenas se dieron cuenta que en el hospital lo cambiaron o que se equivocaron o esto y lo otro. Yo por eso, a mí, cuando nazcan mis hijos, no me importa, yo voy a hacer la prueba de ADN y no es por otra cosa, es por otra cosa. Y tú ya vas desde antes preparando el terreno. Oye, ¿cómo ves? Esta vieja loca se enojó que porque le hicieron la prueba de ADN a su hijo, ¿cómo ves? Vas, tú ya el terreno lo vas a ir marcando, porque Brody, de verdad no tienen nada de malo, nada más que nos han hecho creer que es malo. Güey, a gente le han hecho creer que es malo tener dinero. A gente le han hecho creer que ser pobre es sinónimo de ser buena persona. Dice, es que es bien humilde porque no tiene dinero. O es bien mamón porque es rico. O sea, nos han hecho creer muchas cosas que no son ciertas, ¿no? Que hay extraterrestres.
7: Oiga, maestro, pero es que sí hay pruebas que demuestran lo contrario.
6: ¿Iba bien, Garbanzo?
7: Iba bien, maestro, no venga a echarla.
6: Nada más para que despiertes, porque sí. Si te me estás yendo, ya te
7: no,
6: estoy viendo.
7: ¿Cuál?
6: Es jueves, Garbanzo, tú no tomas, deja de estar pisteando.
7: ¿Hoy es jueves?
6: Te dejó bien borracho esta...
7: ¿Cómo? Épale, vamos.
6: Adriana, ¿verdad? Hijo. Bueno, señores, regresamos. Vamos a seguir hablando de esto, y aquí desde la Ciudad de México. Vamos a ver si Diablito ya tiene la...

0: maestro Dobby.
1: En cualquier país usted se ve guapo, maestro. ¿Qué, cómo le hace?
0: En todos los países me veo guapo, Garbanzo.
1: Usted embona bien en todos lados. Yo aquí como que... Me dijeron que si era boxeador. Oigan nomás.
0: Oigan, pues feliz jueves. Esta tarde vayan a las redes sociales. Una gran sorpresa a una mujer que se le pagó una deuda importante. Y además, lo más bonito, se le va a entregar una noche mágica porque ella es fan de Juntos. Estará en el concierto. Y hay sorpresas que ella no sabe, no creo que nos esté escuchando ahorita, pero va a conocer y saludar a Jorge Medina, a Josi Cuen, Juntos, exarrolladora en el en este recinto que es muy importante. ¿Cómo se llama el lugar, Brody?
1: Auditorio Nacional.
0: El Auditorio Nacional, y pues va a estar de peluche. Para terminar con una nota... Pues yo me acuerdo cuando antes veía Primer Impacto, terminaban con algo suavecito, ¿no? Después de todo su desmadre y la sangre, salían con una nota de el oso se brincó a la alberca.
1: Ah.
0: Sí, bueno, pues así voy a acabar yo con una nota chistosa. Y
1: a ver.
0: Se pueden burlar, se pueden reír.
1: Okay.
0: Esta mujer se casó consigo misma, se engañó a sí misma y luego culpó a los hombres. Ahí les va. Ella se llama Sophie Tanner, de Reino Unido. Estaba cansada de salir con hombres malos. En el 2015 decidió casarse consigo misma y prometerse amor propio para siempre. Y hizo su ritual, bro, y se casó.
1: O sea, todo.
0: Sí. Y se casa con ella misma y juró serse fiel hasta la eternidad. Pero, ¿qué crees?
1: ¿Qué pasó? No entiendo nada.
0: 2 años después, o sea, en el 2017, se engañó a sí misma.
1: No.
0: Empezó a salir con un hombre poliamoroso llamado Rari Barrett. Su amor solo duró 5 meses.
1: No.
0: Y ahí te va lo mejor. Después de la ruptura, Sophie culpó a los hombres. Dijo que los hombres hacen difícil que las mujeres se amen a sí mismas. Luego se perdonó y renovó sus votos consigo misma. O sea, esta mujer,
1: loca,
0: cansada de hombres. Esta loca cansada de hombres dice: me voy a casar conmigo misma, me juro amor eterno, yo soy para mí. Pero un güey la enamoró, se enamoró, dura unos meses, o sea, se engaña, porque ella estaba, se juró amor, se engaña ella misma con el hombre, termina la relación y después ella regresa y se perdona, dice: te perdono. Y dice que la culpa de que las mujeres no sean felices es porque los hombres existen.
1: ¡Wow! Trae su desmadrito bien hecho.
0: Pues, Brody, te puedes crear lo que quieras. El pedo aquí es que ustedes les crean estos asuntos. Así como... Pero ahí está el rollo, bro. Y se ve que tiene amigas, ¿eh? Y para los que no saben, ahí lo puse en mis redes de El Maestro Doggy. Ahí pueden ver ahí está la mujer.
1: Oye, sí está.
0: Se casó con ella misma. Ahí está.
1: Oye, está sola con el padre.
0: Se juró. No es padre, es como un
1: cardenal.
0: Bueno. El Brody. Y después ella.
1: Malditos hombres.
0: Termina y se perdona porque se engañó.
1: Termina y se perdona. Bueno.
0: Así que, gracias, muchachos, pues compártanlo ahí. Digo, los que son hombres, no les teme compartir lo que yo publico. Los mandilones van y vienen desde afuerita. Es el Maestro Doggy, sigan en mis redes sociales. ¡Hip, hip!
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9: Mientras tanto, vamos a darle caña.
10: Estamos aquí desde México y no podíamos, obviamente, dejar de informarles sobre inmigración, que, por cierto, el día de hoy es el día de la música, Día Internacional de la Música Country, así que, bueno, son Nashville es un lugar donde hay mucho talento de chicos, chicas, con un gran talento que vas por la calle, hay barras una tras otra, y hay siempre alguien tocando con gran talento en Nashville, Tennessee. Saludos a ellos.
11: Rose and the Golden Boots Posse, son buenazos, Choco.
12: Oye, Choco, imagínate esa rola country, ahí te va. ¿Viste el inicio de la rola? Ahí te va, ahí te va.
11: A ver.
12: ¿Y qué tal si te pongo esta de Karin?
11: A ver.
10: Ah, claro, bueno, tiene notas de country y bueno, pues ahí está el country que ustedes lo conocieron tal vez con Caballo Dorado, ¿no?
12: Oh, sí.
13: Cruzando la frontera me encontré con él, un tipo medio raro, pero me cayó bien, me dijo pronto llegar al luego que me espera ya.
10: Abogada, ¿cómo está? Muy buenas tardes.
14: Hola, buenas tardes, qué placer escucharlos, ¿cómo están en México?
12: Bien chido, ¿por qué no vino? Venga aquí, la está esperando el ángel. Esa yo.
11: Ay, eres el diablo, brody.
12: Abogada, pues saludos desde aquí, desde el Zócalo de la Ciudad de México. La pregunta que tenemos para usted son que nos están escribiendo aquí en las redes sociales porque mucha banda tiene casos de migración y quieren saber cositas. ¿Cómo ve?
14: Sí, totalmente. Yo sé que les llegan a ustedes muchas preguntas, también a nosotros, y el día de hoy vamos a contestar preguntas en las redes sociales.
10: Perfecto. Bueno, saludos a toda la gente que está escuchándonos aquí en México, que vienen a visitar, y a toda la gente que nos escucha, obviamente, en Estados Unidos. Y una de las preguntas aquí dice, soy residente de los Estados Unidos, ¿cómo le puedo hacer para traer a mi novia de México? ¿Un residente puede traer una novia, abogada?
14: No, los residentes permanentes no pueden traer a las novias, solamente los los ciudadanos y es a través de la visa de prometidos, donde no necesitan estar casados para poder iniciar esta petición. Así que los residentes, por eso les digo, conviértanse en ciudadanos porque tienen más privilegios. Uno de ellos es poder pedir a tu novia, donde todavía no se han casado, para que entren a los Estados Unidos con la visa de prometidos, se casan acá y ya de aquí hacen el ajuste de estatus. Pero como eres residente, desafortunadamente te tienes que casar para que pueda entrar, o no la puedes pedir hasta que te hagas ciudadano.
10: Muy bien, bien. O sea, en pocas palabras, si tienen la mica, la green card, no pueden traer a la novia a Estados Unidos, pero si son ciudadanos, las pueden traer. ¿Cuánto toma para un ciudadano traer una novia a Estados Unidos?
14: Es típicamente más rápido que si el ciudadano se casa y luego hacen el proceso consular. Para una aprobación de la visa de prometido se está demorando como de 6 a 9 meses en que te aprueben la visa y que luego vayas a la entrevista. Ya yendo a la entrevista en el consulado, el prometido o la prometida pueden tener una aprobación y ya te dicen, okay, ya puedes entrar al país. Básicamente te van a dar una estampa en la visa o te dan una visa para que puedas entrar y ya estando aquí, pues aquí se pueden casar.
10: Así que bien. Si eres ciudadano o también ciudadana y tienes a tu novio, tu novia en México, en Centroamérica, pues empieza ya, si quieres traerla, pues empieza ya el proceso, llámale a la abogada para que te ayuden y sea más rápido, 800-333-3676, 800-333-3676. A ver, Erasno.
12: ¿Cuánto tiempo, abogada, tarda para arreglar por un hijo ciudadano con entrada legal y ningún mal récord?
14: Sí, bueno, esto es la manera más rápida de poder arreglar, porque entonces cumples con los dos requisitos más importantes para el ajuste de estatus. Tienes un hijo ciudadano y de allí viene la disponibilidad de la visa, o sea, de la residencia, y como entraste de manera legal, calificas para que lo hagas todo adentro de los Estados Unidos. Obviamente que no tengas un mal record puede establecer que eres una persona de buen carácter moral, y eso también tiene mucha importancia, porque no te van a aprobar la residencia si eres una persona que comete delitos o se porta mal. Pero es muy importante ahorita hacerlo con un abogado, porque como no hay muchas personas aplicando para la residencia por miedo, te están programando la entrevista muy rápido. He tenido casos que mando la aplicación y a los 3 meses ya tengo la entrevista y al mes ya tengo la residencia. Así que ahorita es muy buen tiempo para arreglar porque es más rápido, pero asegúrate de hacerlo con un abogado.
10: 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A ver, Doggy.
15: Bueno, dice que tiene un permiso de trabajo y que ya tiene 2 años con su permiso de trabajo, pero que no ha tenido ninguna respuesta sobre su caso de visa, que qué hace.
14: Claro, bueno, hay muchas personas que solicitan muchas aplicaciones como visas humanitarias, vamos a decir la visa U, la visa T o el VAWA, y te pueden dar un permiso de trabajo mientras están procesando tu caso. El permiso de trabajo incluso para el asilo o para cualquier alivio cuando estás también enfrentando procedimientos de deportación, lo tienes que renovar mientras no tengas una decisión. Pero depende, porque vamos a decir que es visa U. Ese permiso de trabajo se te va a vencer y lo más probable es que la visa U no te la van a aprobar hasta 6 o 7 años más, porque es muy tardada. Pero si es, por ejemplo, ajuste de estatus, se puede demorar como unos 3 a 6 meses más para que te llegue la decisión o la entrevista.
10: Muy bien, a ver, dice por acá mi tío ciudadano, peticionó a mi padre en abril del 2001, o sea, ya un buen, bajo la 245i, era menor de edad. ¿Cómo hago ajuste de estatus? O sea, mi tío ciudadano peticionó a mi padre, era menor de edad. ¿Quién era menor de edad, el papá o él?
16: El tío, ¿no?
15: El tío, el tío. Es papá ya, Choco.
10: Bueno.
14: Sí, lo bonito de la 245i es que también puede aplicar a los derivados. En esta situación, vamos a decir, él está protegido por la 245i porque era menor de edad cuando el tío ciudadano hizo la petición que tiene la protección para su padre. Y esto aplica a cualquier petición que tenga la protección de la 245i. Vamos a decir que en el 2001 mi esposo ciudadano me pidió a mí y yo en ese entonces tenía hijos menores de edad. Ya pasaron 26 años, pero mis hijos menores de edad en ese entonces todavía tienen la protección de la 245i. Para poder usar esa protección y obtener el ajuste de estatus, tienes que tener manera de pedir la residencia a través de una vía de petición familiar inmediata, como un cónyuge ciudadano o un hijo ciudadano. Si puedes tener esa petición, usas la petición de tu padre de la 245i para arreglar aquí adentro, a pesar de que hayas entrado ilegal.
10: Muy bien, bueno, el teléfono nuevamente, 800-333-3676. La pregunta era, ¿no?
12: Dice, mi caso empezó en el 2023 de visa U. ¿Cuánto más tengo que esperar para mi visa U? Ya que por ahora cuento con un permiso de trabajo por 4 años, o sea que fue en el 23, en 26, le queda un año. ¿Qué hace, abogada?
14: Sí, bueno, la visa U es una de las visas más tardadas en los Estados Unidos. Antes se demoraba como 6 años en que te dieran la decisión. Ya subió como de 7 a 8 años. Wow. Si la mandaste pedir en el 2023, si estamos en el 2026, te faltan como unos 4 años más para tener una decisión. Pero lo bonito es que puedes seguir renovando tu permiso de trabajo mientras tengas una decisión. Incluso ese permiso de trabajo también te va a dar un seguro social y también, si es bajo categoría C-14, tienes la protección contra la deportación.
10: Muy bien, excelente información. Y bueno, la última dice, si mi esposo es residente y mi hija ciudadana, ya tengo 21, ¿qué posibilidad tengo yo de arreglar? Yo no entré por el puente.
14: Bueno, si es una entrada ilegal, aunque tengas hijos ciudadanos mayores de 21 años, no vas a calificar para pedir aquí tu residencia, tienes que hacer el proceso consular. Pero en este caso específicamente lo que recomiendo es que tu hija ciudadana haga la petición familiar, porque entonces de allí viene la disponibilidad de la visa inmediata y luego tu esposo residente puede pedir el perdón por ti por la entrada ilegal. Este perdón es para que puedas salir al consulado y no activar el castigo de los 10 años y ya luego entras como residente.
10: Perfecto, bueno, si usted tiene una pregunta, la puede hacer gratis, llámenle a los abogados. ¿A dónde le llaman, abogada?
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12: ¡Eso, ya regresamos, señores! ¡Viva México! ¡Viva! Esta noche juntos desde el Auditorio Nacional.

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